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0: Son las 19 horas con 2 minutos, amigos. Continuamos aquí en Radio Sensación. ¿Clasificó Liga?
1: Sí, señor. Clasificó Liga. Le ganó 1-0 finalmente a Aucas y se metió en las semifinales ya, ¿no?
0: Semis.
1: Semis de la Copa Ecuador. Podría ir por el doblete de Liga este año, entonces.
0: Claro.
1: Independiente podría ir por el triplete.
0: Pero usted al hablar del doblete habla de la Libertadores y de la Copa Ecuador.
1: Obvio.
0: Porque ya en la Liga Pro.
1: No, en la Liga Pro ya.
0: Salvo que Independiente reciba una resta de puntos porque incluyó mal a un futbolista. Que ese es ya pensar en pájaros azules. Oiga, Mr. Castillo, ¿tiene algo más por ahí?
1: Bajo a River Santa Fe ahora mismo. Hay dos mensajes, ¿cierto, señor?
0: A ver, dele, por favor. ¿Mensajes de audio?
1: Tengo uno de audio y uno de texto. César Viñanza, que dice, señores de Radio Sensación del programa Deportes, buenas noches. No va Araujo al Emelec, confirmado, lo dijo la señorita que está en el borde del campo del canal que está transmitiendo. Ah, muy bien, bueno, perfecto. No va, no.
0: Hace rato le he preguntado, profe Araujo, ¿cierto que va a Guayaquil? Déjame dirigir este partido, pero no voy.
1: No, que vaya. Acá está JZ también con su audio.
2: Señor Castillo, señor Rápido, buenas noches, un gusto escucharles. Oiga, entonces, por ahí está pues, ya el director deportivo del Deportivo Huelca. Imagino que van a intentar de nuevo con Limoges, ¿no? Eso imagino que están haciendo los directivos de Huelca. Por eso dijeron que en estos días salía el nuevo director deportivo. Bueno, y comenten qué dice del Cuequita, qué hay de novedades, por favor. Éxitos, buenas noches.
1: Muy bien, ahí está el mensaje de JC. Un abrazo para...
0: ¿Qué hay de novedades del Cuenca? Lo que contábamos.
1: Sí.
0: O sea, a ver, novedades quizá no pensando en el partido de pasado mañana, pero sí pensando en un tema coyuntural. Algo que trascendió, que generó... A ver, todo tipo de situaciones hoy en Deportivo Cuenca generan comentarios. Uno en favor, otro en contra. Uno en favor, otro en contra. En este caso, porque nosotros colocamos en las redes sociales de la radio y también en las personales, la noticia, la carta abierta. Y habían opiniones de todo lugar, de todo índole, o de toda índole. Había gente que decía que está bien, que ya es hora, porque el año anterior el Cuenca casi se queda sin pan ni pedazo por errores crasos. Hace 2 años también fue. ¿Se acuerda? Contra Barcelona, cuando era el año anterior. Esa jugada del penal, del agarrón en el área.
1: Año anterior.
0: Eso era el año anterior.
1: Contra la Tuquita.
0: Claro. Ya. Sí, fue el año anterior. Sí. Ya.
1: Era Ignacio de Arruabarena el arquero ese día.
0: ¿A el uruguayo?
1: Sí.
0: Bueno, entonces ya habían algunas circunstancias repetidas y la gente decía, está bien que reclamen con una carta abierta. Y sobre todo el Néstor...
1: Pitana. Néstor Coma.
0: El Néstor Coma era muy llamativo. Eran 3 páginas de comunicado. Y era ya pues. O sea, ya pues, ya pues. Porque el Cuenca ya emitió una carta, ¿no es cierto?
1: El año pasado.
0: El año anterior.
1: El año pasado.
0: Que ojo con un aspecto. A partir de ahí no hubo jugadas polémicas.
1: No.
0: A partir de ahí no hubo jugadas polémicas.
1: No.
0: No hubo. Ahora, bueno, emiten este comunicado. Lo más importante va a ser, ¿sabe qué, Mr. Castillo? Porque yo no creo que vaya Eduardo Álvarez y llegue con una postura desafiante sobre Pitana. Al menos yo no diría así. Esto tiene que ser, me parece, de transparencia. ¿Cuál es la explicación? ¿Cuál es la explicación técnica? ¿Cuál es la explicación metodológica? ¿Cuál es la explicación reglamentaria de esas 3 jugadas que son puntuales? Y no eran jugadas puntuales de un 5-0 en contra del Cuenca. Y que podía derivar en un 5-1 si se pitaba la pena máxima. Uh-huh. Eran... ante Orense, cuando el partido estaba 0-0, yo no recuerdo, porque, ojo, minuto 93 versus Manta, posible penal contra Arboleda. Ah, esa es la jugada en la que engancha Arboleda, ¿verdad?
1: Sí.
0: Engancha Arboleda, sí. Y el defensor como que le pisa, sí le pisa.
1: Sí.
0: Sí le pisa, pero claro, ahí uno decía, el tema es que Arboleda cae en cámara lenta, quizá intentando sorprenderle al árbitro y exagerar un poco más.
1: Para mí penal.
0: Del pisotón, claro. Y el árbitro en ese caso habrá dicho, yo no como cuento. Esa era la de Arboleda. La de Melvin Díaz era un empujón para penal, clarísimo, en Machala. Y la última contra Mushukruna en el minuto 46, uh-huh. Cuando llega el gol precisamente de Melvin Díaz, en la supuesta infracción en el intento de chilena de Matías Klimovic. Uh-huh. En el oficio, el Cuenca va a pedir explicación de estas tres jugadas puntuales. Y obviamente habrá que ver cuál es la respuesta de parte de Pitana. Y también algo fundamental, ¿qué tipo de medidas se están tomando? Porque aquí no es cuestión de que el Cuenca reclama porque es un equipo llorón, o que Barcelona reclama porque es un equipo llorón. Cada semana están reclamando distintos clubes, Mr. Castillo. Y aunque usted pueda decir si es bueno sacar la tabla de los más perjudicados, porque hay gente especializada en esto, ¿no? Saca la data.
1: Nuestros colegas son
0: ya
1: próceres.
0: ¿Cuál es el equipo que más puntos perdió por errores arbitrales? Sacan una tabla de posiciones, que puede ser interesante inclusive como para un análisis.
1: Sí,
0: pero
1: sí,
0: creo que ya eso es hilar a veces muy fino. Pero el tema es que se pueden cometer errores, pero no tan continuos. Eso es lo criticable. Uh-huh. Y las decisiones contrarias en jugadas muy similares.
1: Uh-huh. No, coincido. O sea, el tema es que aquí, o sea, se habla mucho ya del arbitraje desde hace rato, de cuáles son los temas que tienen que cambiar, por dónde tiene que entrar la coordinación, porque también es un tema para mí de coordinación. Es cuestión de que un día se sienten todos los árbitros y se pongan de acuerdo en el criterio que van a aplicar en las jugadas. Y yo creo que no es muy difícil, sinceramente. Yo creo que no es muy difícil hacer eso, pero bueno, evidentemente capaz sí es muy difícil porque no se ha podido lograr en nuestro país el coordinar el... A ver, hay un reglamento escrito que no se puede cambiar, que no se puede tocar, que es el reglamento bajo el cual se rige todo el fútbol. Pero ese reglamento no estaría mal agregarle una capa de interpretación.
0: Claro.
1: De interpretaciones ya más especificadas, digamos, en un documento, para que se sepa qué protocolo seguir en caso de que pase una u otra cosa. Y claro, luego habrán cosas que se escapen de los protocolos. Por supuesto que sí, porque hay muchas circunstancias que a veces ocurren y que difícilmente se pueden prever y prepararse toda una normativa para todo. Estamos de acuerdo. Pero sí se puede minimizar el margen de error y creo que eso no se ha hecho. Y aparte, lo que también discutimos el otro día, ¿no? Falta de capacidad, que creo que también es evidente que hay en el fútbol ecuatoriano, en el arbitraje ecuatoriano, perdón. El hecho de cómo se interpretan las jugadas, incluso desde cómo se ven las jugadas, de estar 100% concentrado en el juego, en el partido, en las acciones, que no se escape nada. Ahí también fallamos en ese tipo de cosas y eso ya no se arregla solamente con sentarse a dialogar, sino ya tiene que haber mucha predisposición del árbitro para seguirse preparando, para practicar, para entrenar más, para estar mucho más metido, para enfocarse más, concentrarse más. Pero hoy por hoy, sinceramente, creo que es difícil avizorar una solución al corto o al mediano plazo. Aquí la solución que se tiene que buscar es a largo plazo, seguramente, y en el medio ver cómo ir parchando, ¿no? Y en el medio ver cómo ir parchando. O sea, en qué momentos poder llamar hasta tal vez árbitros internacionales para que se pite. Bueno, ya no se juegan con finales, ¿no? El fútbol ecuatoriano. Así, tal vez la final puede pitarle a un árbitro internacional y te curas en sano en algunas situaciones, ¿no? Pero luego creo que es urgente que haya ya un involucramiento de todas las partes interesadas también en cómo el arbitraje se desarrolla, se lleva a cabo, e ir buscando soluciones conjuntas. Pero
0: claro,
1: es urgente.
0: Porque aparte, Mr. Castillo, por ejemplo, a ver, traer árbitros extranjeros primero no te garantiza
1: no
0: 100% una mejoría.
1: No.
0: Y yo recuerdo que en finales del 2006 se hizo eso. Barcelona pidió árbitros extranjeros, llegaron brasileños. Y Barcelona fue, entre comillas, víctima de un error arbitral. Barcelona pidió extranjeros, llegaron brasileños y un árbitro brasileño no pitó, o más bien anuló una jugada que derivó en gol del Tanque Hurtado.
1: ¿Y perdió Barcelona al final?
0: Y Barcelona pierde el título. Porque Barcelona,
1: ¿con?
0: Incluso ahí, Barcelona hubiese alcanzado su primera victoria en Casablanca. No sé si recuerda usted, a ver, no es 2006, es 2002. 2002,
1: cuando
0: año 2002.
1: Asciende.
0: Claro, el Cuenca en ese año ya estuvo de regreso en la Serie A.
1: Igual que Liga.
0: Igual que Liga.
1: Tiempo.
0: Seguramente muchos seguidores del fútbol recordarán. El campeonato tenía tres candidatos a ser monarcas. El uno era el Nacional, que jugaba en el Atahualpa con Deportivo Quito. El Nacional, ganando, era campeón. Luego, el otro candidato era Barcelona, era el segundo candidato Barcelona, uh-huh, que jugaba en Casablanca ante Liga. Barcelona necesitaba ganar y esperar que el Nacional empate o pierda ante el Quito, y Barcelona era campeón. Y el tercer opcionado era Emelec, que jugaba en el Capuel ante Aucas. Emelec tenía que esperar que el Nacional y Barcelona no ganen y Emelec ganar para ser campeón. El tema es que ese quito de Pedro Marcheta, el famoso negro Marcheta que jugaba lindo, ese quito para mí mereció haber sido campeón antes que, o sea, en tiempo antes que el del 2008. Jugaba lindo ese Deportivo Quito, pero hubo, dicen, desavenencias entre jugadores y la directiva en algún momento y perdió algunos partidos importantes en esa liguilla. Y al final terminó muy bien. Le pega una goleada al Nacional. Creo que le goleó 4-1. Chao el Nacional. Ya no le alcanzaba para ser campeón. Luego la expectativa estaba en el estadio de Casablanca. Ahí llega el gol del Tanque Hurtado y le pitan offside de manera incorrecta. Este era el gol que a Barcelona le hubiese dado el primer triunfo en 90 minutos ante Liga y título en el 2002. El árbitro brasileño anula la jugada que deriva en gol y Barcelona empata 0-0. Y Emelec marca el gol famoso de chilena de Augusto Poroso al minuto 90. Incluso me parece que la gente fue nada más para apoyar a Emelec. No sé cuántos pensaron que Emelec podía ser campeón. Y también cuenta la historia que la Copa estaba primero en el Olímpico Atahualpa porque el Nacional era el más cercano. Y luego, bueno, no sé si es una exageración, decían que cuando ya empezó a darle vuelta el Deportivo Quito al Nacional, alguien quería llevar ya la Copa a Casablanca desde el Atahualpa. Y Barcelona no gana y luego tuvieron que llevar la Copa en avión a Guayaquil. Y Emelec dio una vuelta olímpica histórica. Era un lindo final de ese campeonato. Bueno, ¿por qué traigo esto a colación? 2002, por lo de los árbitros. 2002. Yeah. En el 2002. ¿Por qué traigo esto a colación? Porque el tema de contratar árbitros internacionales te puede dar una tranquilidad, entre comillas, pero luego no una garantía de que las cosas vayan a mejorar. Más bien, esto es un tema estructural.
1: Sí,
0: hay que brindarles a los árbitros ecuatorianos las herramientas, porque aparte es tener tu mano de obra.
1: No, obvio.
0: Idónea.
1: Eso decía, solución parche. Mientras arreglas otro
0: 100%.
1: Proceso, parchecitos para el rato.
0: 100%.
1: Pero bueno, veremos. Ya también es cuestión de que todos pongan de su parte.
0: Eso sí. A ver, son las 19:14. Ya hablábamos, ¿no?, de las jugadas. De la de Orense, sí. El posible penal contra Díaz.
1: Sí.
0: Y la jugada del minuto 46 que anulan el gol de Melvin Díaz. Habrá que ver qué respuesta. Uno pensaba que Pitana iba a dar mejores resultados. El mejor árbitro del mundo en su momento. El mejor árbitro del mundo en su momento. Y que sabe. Pero hay algo que a lo mejor está fallando.
1: Estructura.
0: Puede ser estructura también. Puede ser estructura, no sé si pase también en algunos casos por la preparación real de todos los árbitros
1: también, sí, claro.
0: Que tengan mejores condiciones. O sea, yo creo que en algún momento sí es eso también. Y, a ver, y la otra. El tema de nunca pensar que usted tiene la última palabra 100%. O sea, siempre tener un margen de duda. Yo recuerdo que en algún momento, cuando tuve la oportunidad de trabajar con Jefferson Pérez, teníamos la maletita donde llevábamos los equipos. Y Jefferson siempre nos decía, revisen cosa por cosa. Pero está todo ahí, nadie ha sacado nada, ¿no? Revisen cosa por cosa. Yo cuando voy a las competencias internacionales, veo 2, 3 y hasta 4 veces y no me estoy olvidando un solo aspecto. Y eso que yo ya tengo en mi cabeza todo lo que necesito, decía él. No está de más siempre revisar. Esto se lo extrapola al tema futbolístico. Usted por más que vea y esté segurísimo de que hubo penal o no hubo penal, en el VAR primero la gente tiene que estar atenta y decir, ¿sabes qué? Tengo una duda, ven. Y luego ir a observar. O sea, reducir todo al mínimo. Y también, de alguna forma, Mr. Castillo, desde la opinión pública, ser un poco más pacientes, porque también hemos cometido errores. Es decir, pero tanto que se demora todo al VAR. Bueno, sí, pues, si es que para achicar el margen de error, al principio hay que ir a ver más veces, hay que irlas, hasta que luego se vayan agilizando algunas otras situaciones.
1: Sí, pero es que también, señor, o sea, yo lo soy muy sincero, siento que sí nos demoramos mucho más de lo que nos deberíamos demorar en revisar ciertas jugadas, número uno, y siento que muchas veces cuánto se tarda una revisión depende mucho de la jugada y del equipo. Yo creo que también depende mucho de eso.
0: O sea, usted quiere decir que si es una que se calcula
1: Sí.
0: Que el error, o sea, para no sea clara, en contra de un equipo más pesado.
1: Si el error es en contra de Barcelona o a favor, o puede favorecer a Barcelona, se van a tardar más que si el error es a favor o en contra del Cuenca. Y son mucho más minuciosos en la revisión. La ven mil veces a la jugada. Cuando se ve que hay algo claro, la ven mil veces. Y luego toma una decisión. Y eso yo creo que sí está de más.
0: Sí, bueno.
1: También sí. Es un tema de personalidad para mí eso, ¿eh?
0: Sí, pero es que yo creo que esto es también como cuando uno viene de malas rachas. Si a usted saliendo de la casa le mordió un perro, la próxima va a ver que no está el perro. Hasta que 10 veces más salga y no esté el perro que le mordió, la siguiente va a salir corriendo y capaz ni va a observar si sale el perro o no. Es así, lo mismo. Cuando viene de errores, está bien que sea mucho más sigiloso.
1: Claro.
0: Que vaya reduciendo a lo mínimo, coincido. Así se demore un poquito más.
1: Pero para todos.
0: Pero claro, obvio. Sí. Y luego, claro, ya la dinámica de la situación va a ir ayudando un poquito más. En todo caso, va por ahí la situación, amigos. Son las 19:18. El Cuenca, en cuanto a lo futbolístico, ya ayer hubo la atención del caso.
1: Mañana viaja.
0: Mañana viaja en horas de la tarde. Daniel Ekulman se juega una final. El equipo se juega una final. Y también yo le digo una cosa, Mr. Castillo. Ojo, porque no es que uno esté impulsando algún tipo de situación. Pero la situación, si el Cuenca no gana el día viernes, es caótica. Yo inclusive estaría dispuesto a apostar que si el Cuenca gana el viernes, se mete en el cuadrangular. Yo pienso, tal cual como lo habíamos mencionado antes de ayer, yo creo que es cuestión de confianza. O sea, yo creo que es cuestión de que caiga la primera pelotita y el resto pueden aparecer más. Creo que es por un tema de confianza. Y ese sería el vaso medio lleno. Que caiga uno, que caigan más. Ahora, si el Cuenca pierde el día viernes, ahí sí hay una crisis, pero muy, muy, muy profunda. Que hasta cierto punto podría hacer que se evalúen muchas situaciones. Muchas situaciones. Yo leí el otro día, lo cual entiendo que es una exageración, porque aparte también hay muchos intereses que intentarán generarle inestabilidad al Deportivo Cuenca. Vi que Mr. Upsider decía que la continuidad de Daniel Ekulman está en duda. No sé si pudo observar eso.
1: Sí.
0: Ya. Había consultado y me decían que no es tanto así.
1: No creo.
0: Pero evidentemente, si es que el equipo no levanta vuelo, en algún momento va a haber un diagnóstico.
1: Yo creo que Ekulman acaba esta parte del año de la fase inicial. Y ahí, si llegó al cuadrangular, creo que se queda. Si toca pelear por el no descenso, creo que no se queda. Esa es mi percepción.
0: Sí. No, y no sería nada ilógico, Mr. Castillo. O sea, no sería nada ilógico. Ahora, el tema es que de la última fecha de la fase regular al arranque del hexagonal final, ¿cuánto tiempo hay?
1: Nada.
0: O del cuadrangular final, ¿cuánto tiempo hay?
1: Creo que nada.
0: ¿Una semana?
1: Sí, o sea, como cualquier otra fecha, entiendo.
0: Una semana. Uh-huh. Bueno, pasa por ahí. Pasa por ahí.
1: No sé si tal vez coincide con la fecha FIFA. Tal vez habría descanso.
0: Con la fecha FIFA. ¿Cuándo es la fecha FIFA?
1: El 24 de septiembre.
0: 24 de septiembre.
1: Y la Liga Pro se acaba el 6 de septiembre. Olvídelo.
0: No coincide.
1: No coincide.
0: Olvídelo. No coincide. A ver, son las 19:21. Técnico universitario. El tema es que técnico también viene complicado.
1: Sí, por supuesto. También viene muy urgido técnico para ganar, sacarle 3 puntos a Cuenca en condición de local. Pero viene igual en un momento complejo desde lo motivacional, creo, desde lo anímico, desde lo mental. Y ahí es donde se van a encontrar dos equipos que vienen realmente golpeados. Dos equipos que vienen realmente complicados en lo anímico y en lo emocional. Y habrá que ver cuál puede sacarle mejores réditos al momento.
0: El Cuenca le ganó a Emelec y de ahí, ¿cuántos partidos no ha podido ganar? ¿Cuatro?
1: 4 seguidos. 3 derrotas, 1 empate.
0: Ya. En ese sentido, de los últimos 12 puntos, el Cuenca tiene mejor. puntaje que técnico.
1: Técnico, sí.
0: Técnico, 4 derrotas al hilo.
1: Y una victoria, ¿no?
0: No. ¿Ah, no? 4 derrotas al hilo. Últimos 4 partidos, 4 derrotas al hilo. Por eso decía que el Cuenca, 4 últimos partidos, 1 empate, 3 derrotas.
1: Claro.
0: El Cuenca tiene un punto. No,
1: pero de 12. Los últimos 4, perdón, señor, son 3 derrotas, 1 empate el Cuenca.
0: Eso digo, claro, 1 de 12. El Cuenca tiene mejor puntaje que técnico, que tiene 0 de 12.
1: Ah, claro.
0: O sea, un puntito, pero lo que quiera. Claro, 5-0 de técnico universitario perdiendo ante la Católica.
1: Sí, sí, sí.
0: 0-3
1: sí, sí.
0: ante Mushugruna. 2-1 ante Emelec y 2-3 ante el City.
1: Ganaba 2-0. Y se dejó de dar vuelta.
0: El debut de Ismael Blanco. Que fue criticado,
1: muy criticado.
0: Criticaron mucho las variantes de,
1: sí.
0: Blanco. Pero bueno, ahí también uno dice.
1: Acaba de llegar.
0: Sí, sí. Bueno, ahí viene también la percepción. O sea, yo le digo una cosa. Lo de Ismael Blanco también como director técnico no deja de ser apuesta. Si técnico universitario lo contrataba hace 10 años como delantero, fabuloso, fabuloso. En esa época Blanco era goleador en Barcelona, pero ya como director técnico es otra cosa. Y en todo caso ahí viene un duelo también con Daniel Neckelmann, porque son dos directores técnicos jóvenes. Relativamente, que están haciendo sus primeros pininos en el fútbol profesional.
1: Claro, en primera.
0: Y ese partido puede ser vivificador para uno u otro. Más para el Cuenca, creo que necesita la victoria. Porque Blanco, de todas formas, llegó hace una semana. Uh-huh. A Blanco se le atribuye el desconocimiento del equipo, quizá en las variantes del 2-3 ante el City. Pero Neckelmann ya va más tiempo y el propio Daniel Neckelmann lo ha advertido. Que él sabe que no puede pedir tiempo. Él sabe que esto es urgente. Que claro, luego, tomándose un cafecito con unos amigos, podrá decir, no pasó solamente por mí.
1: Claro.
0: Pasó por otras cosas, bajón de los jugadores.
1: Obvio.
0: Algunas otras situaciones que por los códigos no los podrá exteriorizar a día de hoy. Uh-huh. Pero claro, la verdad de la milanesa, la realidad a día de hoy es que el director técnico aún no ha podido conquistar más puntos que los que consiguió en el último tramo su antecesor. Uh-huh. Y la idea era que haya un revulsivo, no solamente anímico, sino también desde los puntos. Ahora, si el Cuenca le gana a técnico, ya Neckelmann habrá conseguido más puntos que los que consiguió en el último tramo célico, pero sobre todo le permitirá ir con otra cara a los 2 siguientes partidos en condición de local. Que da la impresión que es así, puede sonar tan difícil, pero a su vez puede ser una corriente tan así. Ganas este partido y allanas el camino para tener una racha al menos de 6 más de 6 y ya no llegar complicado a la última fecha para visitar a Liga de Quito.
1: Sí, sí, de acuerdo, de acuerdo. Todo está ya en los jugadores hoy, todo está en ellos, en querer revertir la situación, en concretar las cosas que se generen, en estar mentalmente muy bien, en jugar un partido como nunca antes, matarse en la cancha. Hoy ya está todo en manos de los jugadores y esperemos que cambie. Obviamente que pueden ayudar terceros, ¿no? La directiva, por ejemplo, podría ayudar muchísimo si llegase con un pago, si llegase con un chequecito.
0: Sí.
1: Ayudaría hartísimo. Pero bueno, si no se puede eso, ya. Está en manos de los jugadores. De afrontar la situación y de hoy tratar de cambiarla en medio de un contexto que se ha vuelto recontra incómodo para el Cuenca y en donde de verdad se disputa eso. O sea, lo que dice Andrés, yo lo llevo al siguiente extremo incluso. Claro, el Cuenca lo gana. Si gana este viernes, para mí se engancha Cuenca. Y va para los 6 de 6 contra Guayaquil City Libertad y para ver qué pasa contra Liga incluso en la última fecha. Pero si en cambio el Cuenca lo pierde, o no lo gana más bien, porque no solo si lo pierde, creo que si lo pierde o lo empata, para mí así se puede venir muy abajo en cambio de lo anímico. Muy abajo y que el fantasma del descenso comience a rondar en la mansión roja.
0: O sea, en sí del descenso o del hexagonal.
1: Del descenso, digo yo. No del hexagonal, yo del descenso. Sí.
0: ¿Usted cree que el Cuenca...?
1: Sí. Yo temo que sí. O sea, si no cambia nada, ¿no? Luego puede cambiar algo a la interna en estos días y todo hace clic y la cosa mejora, está bien. Pero si no cambia nada y el Cuenca llega este fin de semana contra técnico y pasa lo mismo que los últimos 4 partidos, perdón, en los últimos 3 partidos. Jugaste bien, generaste, llegaste, no hiciste goles y te marcaron en 2 llegadas que tuvieron ellos desde afuera, además o algo por el estilo. Uh-huh. Yo creo que ese sí es momento ya para que eventualmente el equipo se venga muy abajo si es que no hay un factor que cambia la interna. Si hay un factor que cambia, ese factor que cambia puede dar un nuevo aire.
0: Claro, a ver, pensándolo así, hoy la relación de los equipos de la parte baja de la tabla, Manta.
1: Uh-huh. Manta.
0: Manta no recibió esperanza de vida ganándole al Cuenca acá.
1: Sí.
0: Y luego recibió dos golpazos más. Sí. O sea, le hizo la grande al Cuenca. Y de ahí nunca más pudo ganar. El Manta hoy se encuentra a 15 puntos del Cuenca.
1: Para mí ya no juega el Manta.
0: Ya.
1: Para mí
0: ¿y cuántos descienden?
1: Dos.
0: Ya. Hay que buscar un candidato para irse con el Manta.
1: Claro.
0: Ya. El inmediato superior al Manta es Delfín.
1: 8 puntos nomás.
0: Del Delfín al Cuenca son 8 nomás. Bueno, 8 es. O sea, 8 relativamente sí es bastante. Porque si vamos a los 8.
1: Para mí no es tanto, Andrés.
0: Pero si vamos a eso, el Cuenca está a 2 puntos de meterse en el cuadrangular.
1: Ah, obvio, por eso digo. Por eso digo, o sea, si Cuenca se mete en cuadrangular, chévere. O sea, yo creo que el Cuenca en cuadrangular es en cambio para pensar hacia arriba y pensar que Cuenca se motiva ya, pero y ¿qué llega puede? Lejos.
0: A ver, ya, sí. yo entiendo, Mr. Castillo, que hoy el Cuenca no viene bien. Ya, no ha conseguido resultados. Ajá. Vamos a eso. No ha conseguido resultados excepto esa victoria ante Emelec. Pero ¿qué puede hacer pensar que Delfín en cambio se va a levantar? Si Delfín, o sea, es que veo acá que los últimos 5 partidos, 4 derrotas, 1 empate.
1: Yo creo que ya viene el hexagonal, o sea, el hexagonal las cosas tienen que cambiar.
0: Nuevo
1: para
0: aire.
1: Claro, o sea, es un nuevo aire para todos. Y si el Cuenca, y por eso digo hace un rato, si nada cambia y el Cuenca termina jugando este hexagonal, para mí Delfín tiene más chances de agarrar un nuevo aire que el Cuenca. Porque en el Cuenca ya la cosa está hiper gastada. Claro, yo creo que si en ese escenario se llega a concretar, no bastaría Daniel Ekulman, seguramente llegará un nuevo director técnico.
0: Ajá.
1: En ese escenario. Y tal vez ese nuevo director técnico también le puede imprimir un nuevo aire. Obviamente todos estos son pensamientos.
0: Son hipótesis.
1: Yo sí lo veo al Cuenca en un momento muy complejo. O sea, no recuerdo una crisis así del Cuenca, la verdad. O sea, sí recuerdo crisis en el pasado así, pero que llegaba el partido como el del viernes ante Mucherona y decía, este se gana y se ganaba.
0: Claro, es que es una caída dura.
1: Se dijo, se gana. Y no se ganó.
0: Claro,
1: no se ganó.
0: Claro. Es que el Cuenca viene cayendo duro.
1: Sí.
0: Es un golpazo. O sea, viene caída. Claro. El tema es que Delfín no ha levantado. Delfín no ha levantado y aquí da la impresión a hoy. Porque insisto, el viernes puede cambiar el enfoque.
1: Sí.
0: Porque es así. O sea, yo creo que esto es cuestión del efecto bisagra en el Cuenca. El Cuenca gana el viernes y
1: todo se acomoda para mí.
0: Para mí, eso. Está candidato a meterse en ese cuadrangular. Pero si no lo hace, puede seguir dándose ese descenso vertiginoso en la tabla y en cuanto a resultados.
1: Y ahora la cabeza va a pesar cada vez más.
0: Sí, ahora, yo sinceramente no veo una respuesta en Delfín. O sea, no veo una respuesta en Delfín. Mire que llegó Pechón León, algo mejoró, pero lo del Delfín no pasa solo por director técnico. Yo creo que Delfín, en teoría, tiene más problemas que el Cuenca.
1: Sí,
0: Más problemas que el Cuenca. Hace
1: pero el
0: 6 meses el presidente renunció. El presidente renunció porque no tenía nada.
1: Sí, sí, sí.
0: Y no sé cómo se han sostenido. Cuando se fue... ¿quién se fue antes?
1: Subelía.
0: Juan Pablo Buch.
1: ¿De Delfín?
0: Estuvo en Delfín.
1: No.
0: El técnico que vino acá...
1: Subeldía.
0: Mucho. Juan Subeldía. Bueno. En la rueda de prensa, aquí se despidió, ¿se acuerda?
1: Sí, sí, sí.
0: Dijo, hemos trabajado, yo valoro mucho el grupo de jugadores, este grupo se entrena, se entrega 100%, pero no hay nadie que nos acompañe. Y no ha cambiado mucho ese panorama.
1: De acuerdo.
0: No ha cambiado. Entonces yo no veo una respuesta de Delfín, porque si a Delfín ordenara las cosas como en Auca supuestamente ordenaron hace 3 semanas a raíz de que se quería ir a Araujo, digo, ay, ahora sí, complicado. Yo no veo respuesta en Delfín. No veo respuesta en técnico universitario. Claro que también el efecto para técnico el viernes puede ser el mismo que para el Cuenca. Si gana el técnico el viernes, técnico se puede venir hacia arriba. Pero igual yo no veo mucha respuesta en técnico, sinceramente. No veo mucha respuesta en el equipo Rodillo Rojo. En Orense sí puedo encontrar respuesta.
1: Sí, en Orense sí.
0: En Orense, por último, habrá premio por último si es que salen de ese hexagonal.
1: ¿Y en el Cuenca hay respuesta?
0: ¿Qué cosa?
1: En el Cuenca respuesta.
0: Es que, claro, Mr. Castillo, yo lo que voy es que el Cuenca está cayendo, pero los otros siguen cayendo.
1: Claro.
0: O sea, esa es la comparación. Ojo, no, y claro, tal vez aquí esté... la perspectiva de la cual yo estoy analizando la situación mal, porque estoy más pensando en el Cuenca de salvarse que en el Cuenca de meterse en el cuadrangular. Claro, porque hoy la gente lo que quiere es que el Cuenca mire para arriba y no para abajo. Uh-huh. Pero en ese miedo que decía usted, porque usted hablaba precisamente de la posibilidad de que el equipo descienda, yo veo que el Cuenca puede seguir de bajada, pero no veo otro equipo de los que están abajo y siguen bajando, claro, que pueda pegar un reflote. O sea, a lo que voy es que si el Cuenca por último no se levanta, creo que puede terminar muy mal el año, pero no peor que al menos Manta y Delfín. Y qué técnico por cómo va la cosa. A eso voy yo. Que puede sonar inclusive una comparativa muy mediocre, ¿no? Porque dice usted, yo estoy que descalifico y voy a permanecer tranquilo porque el resto está peor. Puede ser tomado en consideración desde esa óptica, pero a lo que yo voy es que, salvo esas hecatombes que se ven una de cada 100 veces, yo no lo veo al Cuenca descendiendo, sinceramente. No lo veo. Lo veo al Cuenca por último, cayendo el viernes y complicándose y peleando ese hexagonal, pero me costaría pensar que el Cuenca va luego a tener complicaciones con irse a la B. Eso a mí me cuesta pensar. Y no necesariamente por las certezas del mismo Deportivo Cuenca, uh-huh, sino porque veo que hay otros equipos que están muy complicados. Orense, yo veo que va a tener respuesta. Emelec, como sea, va a tener respuesta. Y no creo que esté complicado Guayaquil City, Muchugruna, Leones, Libertad, y de ahí para arriba son los 6 que están peleando. Creo que va por ahí. O sea, el Cuenca, antes que pensar si el otro está más complicado, debería ser el enfoque ganar este viernes para que haya un efecto bisagra y a partir de ahí se vayan renovando los objetivos positivos y no los objetivos por evitar caer en las llamas.
1: 2:40 se juegan entre River y Santa Fe. Está 0-0 el partido, igual quedó 0-0 en Colombia. Pablo Repeto dirige al equipo colombiano, por si no lo sabía, por si no tenía el detalle. Ahí anda Pablo Repeto.
0: Buen mercado encontró en Colombia también Pablo Repeto. Sí. Estuvo en Atlético Nacional, recuerdo, sí, en algún momento.
1: Hombre con buenos recuerdos de ese estadio.
0: ¿Qué pasó ahí?
1: Clasificó con Independiente a cuartos de final de la Libertadores 2016, pues.
0: ¿A cuartos?
1: Claro.
0: Lo deja. Ah, claro, es en el... Bueno, ahí era en el Monumental, este es el más monumental, o sea, pero en el mismo sitio, otro nombre, sí, claro, en el anterior Monumental, pero en el mismo sitio.
1: Mismo estadio, hombre, que cambiaron ahí un par de toques.
0: Bueno, claro, ya. En el chico Monumental.
1: En el menos monumental.
0: Ah, tiene toda la razón.
1: Claro.
0: En una actuación colosal de
1: Ascona
0: y de, sí, Arturo Mina. Eso hizo que Gallardo se fije en Arturo Mina.
1: Bien puesto el nombre, ¿no? Librado.
0: Librado Ascona. Sí, fue una actuación épica. Son las 19:35. ¿Algo más, Mr. Castillo?
1: Pausa, señor. Pausa.
0: Vamos a la pausa. ¿Va a poner musiquita?
1: Claro, musiquita, cómo no. Ahí va.

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Son las 19:41, 7 de la noche con 41 minutos. Avanzamos aquí en 106.5 Deportes a través de Radio Sensación. Hay un comunicado de Barcelona. Dice, comunicado oficial Damián Díaz. Barcelona Sporting Club informa a sus socios e hinchas que ha llegado a un acuerdo con Díaz.

0: días para su incorporación al primer equipo de nuestra institución. El vínculo contractual con el jugador se extenderá hasta diciembre de 2027. Damián Díaz superó satisfactoriamente todas las evaluaciones médicas correspondientes y este miércoles cumplió su primera práctica junto a sus compañeros en el Estadio Banco Pichincha. Damos la bienvenida a Damián Díaz. Conscientes de lo que representa para la historia de nuestra institución y confiamos en que su experiencia y aporte contribuirán al equipo de cara a las próximas competencias. Bienvenido a casa, Quito. Ayer, hoy y siempre Barcelona. Ese es el comunicado.
1: Mira. ¿Qué le puedo decir?
0: Ninguna novedad, ¿no? Tal cual como se manifestaba.
1: Y ya nada que comentar al respecto. A ver cómo le va al Quito en este nuevo, en el acto final, ¿no? Así lo han denominado. El acto final de El Quito Díaz en Barcelona.
0: Barcelona va a jugar de visita ante el Manta el día sábado.
1: Sí.
0: Propicio para el debut del Quito Díaz, al menos para que sume minutos. Sí, para que sume minutos. Yo entiendo que ya va a entrar en la convocatoria.
1: Viene entrenando, viene jugando.
0: Claro, y va a jugar en el llano. No es que tiene que ir a la altitud.
1: Está con ritmo. No veo por dónde se pueda dar la excusa que no juegue el Quito.
0: Claro.
1: Para jugar.
0: ¿Podrán jugar Tomás Martínez con el Quito Díaz?
1: Yo creo que no. Pero bueno, tal vez si lo logra Paolo Troviani.
0: Es difícil.
1: Para mí es difícil. Para
0: sí,
1: mí
0: es muy difícil. Es difícil porque ninguno de los dos tiene mucha marca.
1: Exacto. Y ahí Barcelona va a sufrir mucho.
0: Claro.
1: De hecho, ese era el gran problema. O sea,
0: teniendo la pelota, lindo. Yo creo que entre los dos podrían, ya en el desarrollo del partido, cuando Barcelona necesite congelar el partido, cuando tenga ventaja, me imagino yo que teniendo a sus jugadores de buen pie, Barcelona la puede sostener. Pero y ahí, pero de ahí a arrancar el partido, estar en un face to face, cuando está 0-0, cuando el partido está muy exigente, tener a los dos en la cancha, pienso yo que le podría venir muy mal al equipo canario, en teoría. Luego veamos cómo se acomoda Paolo Troviani, pero viene también un desafío grande para él, Mr. Castillo, porque Tomás Martínez jugó, como le decíamos, bien en el último partido, venía evolucionando, y ahora tendrá que tomar la decisión de jugar con él o con Quito Díaz, y Quito Díaz tiene un peso histórico, y aparte tiene talento todavía, no como hace 10 años, pero tiene un talento importante con Barcelona. Quito Díaz, el último ídolo de Barcelona, sin lugar a dudas. Está raro hoy que un futbolista de ese cartel permanezca en un club 15 años. Claro, de los 15, Barcelona se despojó del Quito Díaz 2 años cuando fue a Emiratos Árabes. Y ahora este último año y medio que fue a Guayaquil, primero a Banfield y luego vino a Guayaquil City.
1: Banfield se rompió y luego vino al City.
0: Claro, pero de ahí, o sea, estamos hablando que en 16 años Barcelona tuvo en 11 temporadas al Quito Díaz. Una
1: claro,
0: situación
1: tres
0: tremenda.
1: Tres títulos, dos semifinales de Libertadores, o sea, ha sido un paso exitosísimo el del Quito Díaz, sin lugar a dudas en el equipo torero. Y también por ahí va la nostalgia del regreso del Quito Díaz al acto final en el equipo amarillo, que yo creo que sí era necesario que también se vaya de Barcelona mejor de lo que se fue en 2024, porque eso sí fue una vergüenza, fue sinceramente horrendo cómo se fue el Quito Díaz de Barcelona, pero ahora hay la chance de que se vaya bien, y al menos esa es la parte que yo rescato de todo esto. Pero después para mí es una irresponsabilidad muy grande, sinceramente, pero bueno, veremos.
0: Claro, ¿sabe qué? Ahora que estaba chequeando este aspecto, dicen que en Barcelona no había otra chance porque no hay plata, o sea, no había plata, no va a aumentar el pasivo de Barcelona, si se quiere. O sea, usted le está debiendo a alguien en este momento 30.000, Mr. Castillo, no tiene plata para pagar esos 30.000 y realiza hacer un movimiento y extender eso a un poco más de tiempo y que le permita tener, hoy lo contaba Raúl, creo que $20.000 mensuales le van a tener que pagar al Quito Díaz por los próximos 9 años.
1: Hasta pero estamos hablando los 2 millones.
0: ¿Perdón?
1: Para pagarle los 2 millones.
0: Los 2 millones. Claro, o sea, va a ser 20.000 mensual por un año, 4 meses, mientras esté en Barcelona, y si termina el contrato y ya no le va bien como futbolista, serían 7 años, 7 meses,
1: Igual, 20 mil mensuales.
0: Pagándole la deuda. Pero es que tiene que pagarle la deuda.
1: Obvio.
0: Si no, alguien dé una solución. Obvio. De cómo se podía no contratar al Quito Díaz y no pagarle la deuda.
1: Pero a ver, aquí yo lo que estoy entendiendo es que Quito viene a trabajar gratis.
0: El Quito Díaz viene a buscar la forma de cobrar
1: plata,
0: claro. Con mayor seguridad lo no, que no, le debe a Barcelona.
1: De acuerdo, pero o sea, yendo a la larga, el Quito no está cobrando un sueldo extra.
0: No. O sea, esa es la verdad.
1: Él está viniendo a cobrar lo que ya le debía. Y en mi intermedio jugar un poco.
0: Eso es lo que se cuenta en Barcelona.
1: Se viene a jugar gratis,
0: porque,
1: básicamente.
0: Porque si no llegaba a Barcelona ahora, Barcelona capaz no le pagaba los 60 que le va a pagar. Porque Barcelona de aquí, póngale 3 meses más de competencia. Póngale 4. Sí. 5. Hasta diciembre, porque él debe ser de enero a diciembre. 5 meses más. 5 por 20, 100. Esos $100,000 él capaz que no iba a cobrar ahora. Ahora estando en Barcelona los va a cobrar. Ese es el tema.
1: Claro, sí, entiendo. O sea, para Quito esto es perfecto. O sea, para Quito es ganar.
0: Y para Barcelona también lo es. Pero si no tiene la plata, ¿cómo hace?
1: Para Barcelona yo creo que no cambia mucho.
0: No, pero hubiese sido peor no tener plata y no tenerlo.
1: Sí.
0: Claro. O sea, no es lo mejor, pero si no, otra solución es que aparezca el billete y le pueda pagar al Quito Díaz.
1: O sea, igual le podías pagar al Quito Díaz y que esté en Barcelona, los mismos 20 mil.
0: ¿Que no esté?
1: Claro.
0: Pero no es lo mismo. Para mí, o sea, no es preferible que esté en el equipo a que no esté y tener que pagar.
1: Ah, claro, obvio.
0: Claro, o sea, porque de alguna final, forma es alguien que claro, le final, puede dar retorno deportivo.
1: Claro. O sea, claro. Al final.
0: Pero es que, ¿sabe? Jugador, a ver, pero la reflexión, Mr. Castillo, ¿cuál es? Que si hubo un error, lo hicieron antes. No ahora.
1: Sí, o sea, sí. Antes.
0: Antes lo hicieron.
1: No, de acuerdo.
0: Antes
1: señor.
0: Lo hicieron.
1: O sea, es que a mí lo que no me gusta de estas cosas es que siguen posicionando a Barcelona, como el club de siempre. Y eso es lo que a mí no me gusta. O sea, yo creo que Barcelona puede crecer de otra manera, ver hacia otro lado. Claro, hoy tal vez no es el mejor momento para pensar en eso en Barcelona, pero no sé, a mí estas cosas me. No sé.
0: No, o sea, esto es. A ver, esto es intentar buscar una solución ante tanto desorden. Es así, o sea, no es el movimiento maestro que ha hecho Barcelona.
1: Exacto,
0: el movimiento maestro de Barcelona va a ser el momento en el que empiecen a encontrar inversionistas y demás.
1: Que eso es lo que se enoja, que muchos en Guayaquil lo venden como el movimiento maestro.
0: O sea, lo más prudente hoy, para no complicarte más, pero no la solución al problema institucional.
1: Esa Cueca viene haciendo años atrás.
0: Eso, no.
1: Pero no es una cueva maestra. Enseña de un club que está muy mal.
0: El ganar tiempo es solamente eso. Pero en este caso no estás ganando la disminución de la deuda.
1: No, nada.
0: O mayores ingresos y demás. Uh-huh. O sea, el ganar tiempo te permite no estar muy complicado. Si es que, obviamente, siempre y cuando eres inteligente, porque si es que ganas tiempo y las cosas van a peor, de aquí en 3 meses te va a ir peor que ahora.
1: Quieres por ser pesimista, pero esa es la tendencia de Barcelona con estas cosas también.
0: No, yo no creo que estas cosas, Mr. Castillo. O sea, yo creo que en algún momento van a tener que hacer lo que realmente tienen que hacer.
1: Ojalá.
0: O sea, por ejemplo, esto de o convertirlo en una sociedad anónima o buscar inversionistas. Pero ya, ese tiene que ser el camino. Ahora, mire usted que también hay un tema en Barcelona, porque todo el mundo jala de uno y de otro extremo de la soga. Y eso no ayuda mucho. O sea, nadie se pone de acuerdo. Hay mucho ego, mucha pelea, mucha ambición por el poder, y eso a Barcelona lo tiene volcado. Es más, cada quien jala de un extremo la soga, pero no se dan cuenta que hay un lacito en la mitad que está agarrando el cuello a Barcelona. Entonces el uno.
1: Qué gráfico.
0: Ala, ¿no? El otro ala y. Está, es así.
1: Está muy gráfica la analogía.
0: Es así. Son las 19:50. Tenemos pausa comercial, Mr. Castillo. A ver, ¿qué va a poner?
1: Voy a poner Pasteles Verdes. ¿Le parece?
0: A ver. ¿Qué canción?
1: Que se mueran de envidia.

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0: De vuelta, amigos, son las 19:55. Oiga, ya se volvió una novela. Se volvió
1: ¿qué?
0: Una novela lo de Julián Álvarez.
1: Ah.
0: Porque en este caso, él ha dicho abiertamente que quiere ir al Barça.
1: Sí.
0: Que quiere cumplir un sueño. Abiertamente en el Atlético han dicho que no lo van a negociar, que hay 0% de posibilidades que lo negocien al Barça.
1: Sí. Que Inglaterra si quiere es chévere, pero el Barça...
0: Arsenal no. Dicen, ¿no? Que el Arsenal lo quiere. Pero en cambio, Julián, ¿es el Barça o nada? Pero el tema es que no puede ser nada. ¿Es el Barça o quedarse en el Atlético para seguir recibiendo abucheos? Salvo que él ya decida enfocarse, mantenerse bien, empezar a marcar goles, a callar las voces, reconquistar o al menos mantener la armonía con la hinchada del Atlético... Y que luego que la situación se solucione, pero ese luego, entiéndase, después de un año, intentar hacer realidad su sueño. Qué complicado esto. Qué complicado esto que está atravesando él.
1: Sí, yo creo que igual ya lo del Atlético de Madrid raya en lo innecesario. O sea, yo sé que tienes contrato y todo lo que quieras, pero sí es un caso que nos pone a pensar sobre... los límites, los alcances que deben tener los contratos de fútbol, ¿no?
0: Ajá.
1: ¿Qué quiere? Al final ya se está casi que esclavizando a un jugador y... Bueno, está siendo usando un término muy fuerte. Pero sí es hasta cierto punto real. O sea, no estás permitiéndole tomar una decisión por él. Y más que nada por un capricho, creo yo, ¿no?
0: Claro, o sea...
1: o sea, por un capricho de no venderlo al Barça.
0: Claro, obvio. O sea, es un capricho del Atlético que no lo quiere vender al Barça porque...
1: Y también
0: ellos intentan hacer respetar lo que consideran una institución a la que el Barça intentó meterle presión mediática, influyendo por detrás con Julián Álvarez. Uh-huh. Y que Julián Álvarez en el Mundial prácticamente que haya dicho, ¿saben qué? Ya no quiero estar aquí, uh-huh, porque mi sitio o mi paraíso es allá. O sea, capaz es un tema de ego. De ego también, de la institución. Porque por sí, dinero sí, no va sí, a ser. ¿Cuánto está dispuesto a pagar el Barça? 150 millones.
1: Y no sé si el Barça está dispuesto a pagar 150 millones. Eso es lo que quiere el Atlético de Madrid. Pero
0: no, pero es que el Atlético le dice al Barça 0%. O sea, no es por cuestión de plata, han dicho.
1: Ah, que...
0: O sea,
1: que
0: si no, el Barça llega con 350, igual supuestamente no lo quieren vender. Uh-huh. Claro que con 350 es un decir. Pero viene ese tema. 100 millones, dice... A ver, aquí está.
1: No,
0: vea lo
1: sí,
0: que
1: de acuerdo, pero si el Barça viene y te pone los 100 millones, es capricho no querer negociar al Barça. A eso me refiero, David. O sea, ¿por qué si aceptas los 100 millones del Arsenal en los 100 millones del Barça? Para mí el capricho es no querer negociar al Barça. Luego entiendo también este tema de no reforzar a tu rival y toda la cosa, pero... Por Dios.
0: Claro, o sea, por a Dios. Ver, no, y aquí hay otra cosa también, Mr. Castillo, que a lo mejor puede ser así. Pero yo estoy seguro que el Barça no le puso una pistola a Julián Álvarez y le dijo, o sales a declarar...
1: No.
0: O sea, es decisión del jugador.
1: Sí.
0: Esto es decisión del jugador. Claro, luego está también del otro lado la inversión del equipo. A la larga, claro, está aquí el ser humano que tiene que estar por encima de todo, pero luego también está la inversión. ¿Qué pasa si en cualquier momento un jugador quiere hacer realidad su sueño y perjudica las finanzas o el negocio de un club? También es eso.
1: Sí, también.
0: O sea, también es eso. Buscar un equilibrio. Recordemos que la FIFA, de hecho... Cambió mucho la imagen en los últimos 30 años, porque antes un equipo firmaba con un futbolista por tales años y era jugador de ese equipo y no había poder que lo pueda sacar.
1: Claro,
0: si el equipo quería, liquidaba la carrera de este futbolista.
1: Era esclavitud.
0: Era esclavitud, exacto, era una forma de esclavitud. Ahora hubo una libertad, por eso ya no hay los contratos indefinidos, sino era por 5, por 2, por 3 años... Y cuando terminaba ese periodo, si querías, lo podías renovar o si no, el futbolista iba libre a otro club. Pero lo de Julián Álvarez en este caso es digno de estudio. Y no se sorprenda si van a instancias legales. Porque aquí de un lado pueden decir, está bien, hay una inversión, pero no es un producto. No es una funda de leche, no es un vehículo, es un ser humano. Que en este caso tiene deseos o sueños. ¿Hasta dónde está la flexibilidad? Yo creo que luego harán una... O sea, la manera más sana para evitar El egocentrismo, Mr. Castillo, tendría que ser sentarse a conversar de números. Porque el jugador ya quiere irse. El jugador quiere irse. A ver, perfecto.
1: Sí, sería lo más
0: sano. Pero no exagerar, o sea, no decir, ah, te quieres ir. Ah, Barça lo quieres llevar y tienes que pagarme lo que a mí me da la regala. No. O sea, el valor de mercado del futbolista es esto. Sentémonos a negociar. ¿No tienen ese billete? Bueno, denos otro futbolista. Busquemos la forma de, para que Julián finalmente se vaya y nosotros no perdamos la inversión.
1: De acuerdo, de acuerdo.
0: Pero eso cuando se quiere conversar.
1: Sí, sí, pero no hay la voluntad del Atlético de Madrid porque simplemente no lo quieren vender al Barça, punto.
0: El señor...
1: Ya, sé que es la persona más gris del mundo. Señor, yo ya no quiero llevarme a
0: Contreras. Mister Contreras.
1: Tipo demasiado gris. Mister
0: Contreras dice, los sueños se quedaron para los niños, no para el mundo real. No, en realidad es que aquí viene una situación también. Es que los sueños no solamente es para los niños. Todo ser humano está en la libertad de soñar.
1: Usted no va a cumplir a sueños, señor Contreras.
0: No creo que viva en el nihilismo el señor Contreras.
1: Qué triste.
0: Señor Contreras, el otro día dijo que había visto unas rubias hermosas en Estados Unidos y que quisiera ir para conquistar a esas rubias. O
1: este
0: una
1: es
0: rubia.
1: Ese es su sueño.
0: Imagínese, Mr. Contreras, que alguien le impida hacer realidad su sueño y diga, no, los sueños están para los niños.

0: ¿Por qué no puede usted intentar conquistar una rubia así en los Estados Unidos, señor Contreras? ¿No le parece? Ahí está, ya no tiene argumentos. Ah, ya, pero vea lo que pone, ¿no? Eso no lo voy a leer al aire. Pero ya ve que ese es un tema de ego también, Mr. Contreras. ¿A qué pasa, Mr. Contreras? No diga tampoco eso. Bueno, nos vamos, Mr. Castillo.
1: Vamos,
0: Oiga, a ver, entonces, lo del mundialito, vamos, rápidamente vamos. Refrescar. Ayer se fue Don Bosco.
1: Se fue Don Bosco.
0: En penales. Joaquín Velasco, el héroe. Hay mucha gente que sigue el fútbol y sigue el indoor. Joaquín Velasco, el héroe. Fernando Tapia, sensacional. El cubanito Hernández, el venezolano, ayer en un modo extraordinario. Tres jugadores de San Francisco pertenecen a la selección ecuatoriana de futsal y no recibieron el permiso ayer de parte del entrenador. Y el director técnico de San Pancho tuvo que echar mano de jugadores, no digo malos, pero que no estaban siendo los estelares. Y esos jugadores le hicieron frente a Don Bosco, que inclusive hizo variantes ayer y no pudo romper el celofán. En penales ganó 2-0 San Francisco. Y el conjunto de la 9 de octubre le ganó 6-1 a Remigio Crespo y se metió en las semifinales. El jueves mañana, a primera hora, Ciudadela San Roque, que busca su primer título ante el pentacampeón Simón Bolívar, que anhela el Exa. Y noche, o en el segundo partido, todos son en la noche, San Francisco, San Pancho ante 9 de octubre. San Pancho por su primer título y 9 de octubre por su segundo título. Ahí hay un dato cierto ahora que Piper Pesantes fue campeón con la 9 de octubre en el 2013 y ahora es parte del plantel de San Pancho. Para él en ese sentido puede ser un partido muy especial. Sí, nos vamos. 20:03. Amigos, un fuerte abrazo. Ya se viene Carlitos Marín para conducir Noches de Amor hasta las 21 horas. Hasta las 22. Un fuerte abrazo. Chao.
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0: Las 20 horas con 8 minutos. Buenas noches, bienvenidos, bienvenidas a la programación romántica de hoy. Estamos ya en miércoles, mitad de semana, listos para compartir, para disfrutar, para recordar grandes historias, para enamorarnos mucho más hoy, para disfrutar cada canción, para revivir cada momento especial con aquella canción que ahí está viviendo, latiendo dentro de tu mente. Invitados a programarlas a través del 098-792-1065 y disfrutar juntos de esta noche, una noche de amor a través de Sensación. Un saludo fuerte, un saludo súper especial para todos. Arrancamos con el programa, su programa favorito, Noches de Amor, siempre a través de Sensación.
1: Venido al mundo para llevar cadenas, no quise.

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Bien, estamos de vuelta. La voz de Alejandro Sanz y la canción que se titula Aprendiz. Qué buena recomendación para revivir la década de los 90, año 1994 será. 92 tal vez. Bueno, gracias Ana Miriam por estar siempre en sintonía de Sensación desde Quito. Ana Miriam, un abrazo fuerte. A disfrutar de esta noche romántica. Saludos también para Santi, que se reporta desde el centro de la ciudad de Cuenca, Santiago. No me pasaste ayer la canción que te pedí, ¿cuál era? Ah, Leodán. Tú llegaste cuando menos yo esperaba, esa verdad. Lo vamos a complacer ya mismo. Muchas gracias por la espera. Saludos también para Mario, que se reporta desde Azogues. Mario, bienvenido. Una canción de Mari Trini, Ayúdala, Encantado, para recordar la década de los 70, los 80. 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Cerramos publicidad en vivo. 20 horas con 31 minutos. Ahora mismo, Sergio Facchelli, Laura Flores y esta canción que se titula Lo que me tiene aquí. Disfrútala en Sensación.

Bien, estamos de vuelta, 20 horas con 49 minutos. Saludos para Natalí, que se reporta con nosotros desde el centro de la ciudad de Cuenca. Natalí, bienvenida. Qué lindo, gracias por el reporte. Una canción de Río Roma, ¿Cómo fui? Perfecta para disfrutarla en esta noche. Noche romántica de miércoles. Noche para compartir las mejores emociones a través de la magia de la música. En Sensación 106.5 FM. Saludos para Carolina también, que se reporta. ¿Qué nos dice Caro? Llegaste a mi vida y convertiste lo cotidiano en algo especial. Un saludo para Luis Fernando, gracias. Amarte no es una elección, es la parte más bonita de mi vida. Saludos para Nancy en Ricaurte, gracias por los mensajes. 098-792-165. Cada noche nos reencontramos con el amor, con las canciones que van directo al corazón.

Las 20 horas con 8 minutos, Alex Sintek y la canción Te Soñé. Muy romántica en esta noche, noche de miércoles, para compartir las mejores canciones, para enamorarnos un poquito más. Saludos para Susi, que se reporta. Pase una canción de Julio Iglesias, Lo Mejor de Tu Vida, encantado. Saludos también para Abigail, se reporta desde dónde. Hoy desde Las Pencas, Abigail, muchas gracias. Por lo general en el Cebollar, ¿no? Bueno, en diferente lugar hoy, Abigail, un abrazo para usted. Una linda noche, una noche especial, una noche llena de mucho romanticismo con sensación.

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Escuchamos y recordamos a Ana Gabriel y la canción Eres mi todo. Gracias por la recomendación. Saludos para Hipatia desde Quito. Hipatia, buenas noches, bienvenida. Bienvenida al programa. Un abrazo fuerte para usted. Que tenga una linda noche en Quito. El clima de Quito me imagino que bastante frío. Saludos para Andy también, que se reporta desde Chilcapamba. Gracias, Andy, bienvenido. Saludos para Sebastián, recorriendo las diferentes calles de la ciudad de Cuenca. Un abrazo muy fuerte y grande para usted. 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

como siempre, muy románticos, llegamos a la parte final del programa. Muchas gracias. Estamos de vuelta mañana en punto 20 horas para seguir compartiendo más de las grandes melodías a través de Sensación. Saludos para Iván, que está con nosotros, para Cristian también, para Mayrita, gracias, para Stephanie, para Rolando también, buenas noches. Me queda de ver bastantes canciones hoy. Nos vamos a complacer mañana tempranito. Un abrazo fuerte para todos. Mañana a las 20 horas estamos nuevamente con ustedes en el programa Noches de Amor. Hasta mañana. Chao.

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escuchar la bandola, el arpa y el requinto, viene a nuestra memoria un pasillo que solloza entre letras y sonidos las más nostálgicas historias de amor y desamor.

pasillo es el género musical más difundido y es la expresión ecuatoriana por excelencia. 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

pasillo es poesía. 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

ello, nos permite revivir épocas memorables, ya que demuestra nuestra identidad sonora y un legado importante de la cultura urbana.

historias que cautivaron a una generación nostálgica. 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

0: ustedes también. 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

Camina plácido entre el ruido y la prisa y piensa en la paz que se puede encontrar en el silencio. En cuanto sea posible y sin rendirte, mantén buenas relaciones con todas las personas. Enuncia tu verdad de una manera serena y clara y escucha a los demás, incluso al torpe e ignorante. También ellos tienen su propia historia. Esquiva a las personas ruidosas y agresivas, ya que son un fastidio para el espíritu. Si te comparas con los demás, te volverás vano y amargado, pues siempre habrá personas más grandes y más pequeñas que tú.

Disfruta de tus éxitos lo mismo que de tus planes. Mantén el interés en tu propia carrera. Por humilde que sea, ella es un verdadero tesoro en el fortuito cambiar de los tiempos. Sé cauto en tus negocios, pues el mundo está lleno de engaños. Mas no dejes que esto te vuelva ciego para la virtud que existe. Hay muchas personas que se esfuerzan por alcanzar nobles ideales. La vida está llena de heroísmo. Sé sincero contigo mismo. En especial, no finjas el afecto y no seas cínico en el amor. Pues en medio de todas las arideces y desengaños, es perenne como la hierba. Acata dócilmente el consejo de los años, abandonando con donaire las cosas de la juventud. Cultiva la firmeza del espíritu para que te proteja las adversidades repentinas. Muchos temores nacen de la fatiga y la soledad. Sobre una sana disciplina, sé benigno contigo mismo. Tú eres una criatura del universo. No menos que las plantas y las estrellas, tienes derecho a existir.

Por eso debes estar en paz con Dios, cualquiera que sea tu idea de Él. Y sean cualesquiera tus trabajos y aspiraciones, conserva la paz con tu alma en la bulliciosa confusión de la vida. Aún con toda su farsa, penalidades y sueños fallidos, el mundo es todavía hermoso. Sé cauto, esfuérzate por ser feliz.

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4: Hola, hola, hola, hola. Hola, buenos días. Hola, ¿qué tal, mis amigos? Buenos días a toda nuestra familia sensación. A nuestra familia que ya está disfrutando de Café que enamora. Son las 6:07 a.m, hora perfecta para despertar. Y con ello, también despertar oportunidades para amar, para sonreír.

0: Y para agradecer, estamos en jueves. Sí, señor, estamos en jueves. Un pasito nada más para otro fin de semana. El último fin de semana del mes de agosto. ¿Qué tal estuvo este mes para ti? ¿Cómo te ha ido hasta el momento? ¿Todo bien? ¿Todo bonito? Perfecto. Espero que todo ha ido sin novedades. Ahora nosotros estamos listos para servirnos un rico y delicioso cafecito que enamora. Deje percibir. Hoy voy a pasármela bien. Sí, señor. Buenos días, amigos. Para ti este aplauso sonoro. Mis queridos madrugadores, buenos días. Bienvenidos al rincón favorito de la radio. Estamos en jueves, sobre todo jueves, jueves. Queremos ese aroma especial a café. Hoy de pronto estás de cumpleaños, 27 de agosto. ¡Qué buena onda! Para ti un abrazo fuerte. Que tengas una mañana increíble. ¿Quiénes desde tempranito ya están realizando quehaceres? ¡Hey, buenos días! ¡Esta noche no! Hoy jueves voy a pasármela muy bien. A quienes ya están alisando todo, están calentando motores ya del vehículo. A quienes desde tempranito están disco otro. A todos nuestros amigos que ya están laborando, buenos días. Aquí arrancamos y vamos directamente hasta las 7:30. Hasta las 7:30 con un delicioso café que enamora. Ay, ay, ay, esta canción a los tiempos. Con toda la inspiración arrancamos. Buenos días. Exactamente, son las 6 de la mañana con 9 minutos. ¡Buenos días!
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1: A los tiempos, la música de Los Temerarios.
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1: Chévere la voz, ¿no? Del vocalista, linda la voz.
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1: 6:13. Hola, buenos días, madrugadores. ¿Ya está listo ese cafecito? ¿No está listo todavía? Venga, venga, por favor, acá la tenemos. Ese cafecito bien cargado, pasado. Como a ti te gusta. ¿Cuántos pancitos quiere? ¿Quiere disfrutar de un hito? Perfecto, no hay problema. ¿Está fitness hoy? Ok. A quienes están en ese momento ya realizando deporte, están haciendo estiramiento para arrancar su jornada deportiva. ¡Que les vaya bonito! Esto es Café que Enamora. Hasta las 7:30 estamos contigo.

0: vaya bien.
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1: Me da mucha alegría esto, ¿sabes?
2: Muy bien, marcamos ya las 6:24 minutos. Momento de darte a conocer cómo va a ser el clima el día de hoy. A ver, vamos a chequear. Hoy en Cuenca se espera un día nublado con intervalos de sol y una temperatura máxima de 21 grados centígrados. Oye, ayer estaba bastante calor, ¿no? Estábamos llegando 21 grados, pero teníamos una sensación térmica de 22 grados. Hoy tendremos una mínima, o hemos amanecido con una mínima de 8 grados centígrados. Hay probabilidad de lluvia, se mantiene muy baja, por cierto, ¿ah? Ráfagas de viento, eso sí. A ver, ¿cómo se va a presentar la condición para esta mañana? Hasta el mediodía. Parcialmente soleado, mayormente nublado. La temperatura, sí, estaba haciendo frío, ¿no? Ahora en la mañana. ¡Chachay! Hemos iniciado con 7 a 8 grados centígrados, ya va a ir subiendo progresivamente la temperatura hasta alcanzar los 18 grados al mediodía. En los vientos vienen del este a baja velocidad, incrementándose hasta los 5 kilómetros por hora. Recomendación para la mañana y parte del mediodía, salir con abrigo debido a las bajas temperaturas de las primeras horas de la mañana, ¿no? Ya luego puedo irse sacando todo. A ver, desde el mediodía, ¿qué es lo que va a pasar? Hasta las 6 de la tarde, la condición nublado con claros ocasionales. No se descarta la presencia de alguna llovizna muy ligera y aislada después del mediodía. ¡Ah, caramba! Posibilidad de una llovizna entonces luego del mediodía. Pero eso sí, mucha atención. Se alcanzará la máxima del día, 21 grados centígrados. Estará ahí. Desde más o menos entre las 12 hasta las 3 de la tarde. Y bueno, luego empezará a caer hasta los 16 grados cuando vaya terminando la tarde, ¿no? Pero va a estar harto calor el día de hoy también. La radiación, el día de ayer, está muy alta la radiación ultravioleta. Hoy va a estar en escala 7, es decir, también va a estar muy alta. Sobre todo en horas del mediodía, ¿no? Desde las 11 hasta las 3 de la tarde, más o menos. Mucha precaución, por favor. Posibilidad de lloviznas, pero la temperatura va a estar altísima, 21 grados centígrados. Desde las 18 horas en adelante, 6 de la tarde, el cielo estará cubierto y mayormente nublado. El termómetro bajará rápidamente. Ya cuando empieza a descender, ¿no? Desde los 20 empieza a descender a los 15 grados centígrados. Y luego se va a situar en 11 o 12 grados centígrados antes de la medianoche. Así que a tener mucha precaución para el día de hoy. Protector solar, ropa que cubra la piel. Si vas a algún lado en este momento, pues ya lo sabes. Hacerlo con toda la precaución del caso. ¡Listo! Esa es la información del clima para el día de hoy. 6:27 minutos. ¡Ey! Oye, los tiempos, la musiquita de la mafia. A quienes ya están por salir en sus vehículos, en sus motos. Que les vaya bien, chicos. Regresen con tranquilidad, regresen en paz a casita, ¿de acuerdo? Que les vaya bonito en las labores. A mis amigos, estudiantes de algunas instituciones particulares, ya están camino a las mismas. Que les vaya bonito en esta jornada.

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1: Un dato que de pronto te interesa. La Casa Blanca confirma que se suspende las solicitudes de visas de inmigrantes. ¿Qué tal eso? La Casa Blanca, a través de la cuenta X, confirmó el día de ayer que la administración de Donald Trump, el Zuko, suspendió las solicitudes de visas de inmigrante. En un principio, a través de respuestas en medios de comunicación como Fox News, se conocía por medio de voceros del Departamento de los Estados Unidos que las entrevistas para solicitar visas de inmigrantes se iban a suspender en todo el mundo. La razón de esta suspensión se debe, según las respuestas obtenidas por los medios internacionales, a que los agentes consulares son parte de un proceso de cómo deben evaluar a los solicitantes de visa. Ah. Y así evitar que se convierta en una carga pública. Es decir, se les van a evaluar a los agentes consulares. Después de estas declaraciones, la Casa Blanca, un post en X, compartió los logros recientes. Obviamente el presidente Trump, ¿no? En una imagen compuesta por 10 declaraciones, en una de ellas se confirmó que se suspenden las solicitudes de visas de inmigrante. No es, no es que ya no hay que ir a hacer la entrevista y me van a dar la visa. No. Por aquello, en medios de comunicación se dieron a conocer esto, que se suspenden temporalmente esas entrevistas para obtener la visa. Dicho esto, 6:39.

Bueno, luego del Mundial, luego de que se dieron muchas polémicas, se pudo ver hermosos partidos, goles maravillosos e inolvidables. Existe y continúa muchas polémicas. ¿Qué ha pasado? ¿Qué ha pasado? Bueno, algunas estrellas de Argentina o de la selección argentina viven momentos un poco complicados tras el Mundial del 2026. Ya el Mundial quedó atrás, ¿no? Pero varias figuras de la selección argentina no consiguen recuperar la tranquilidad, ¿no? Por ejemplo, entre ellos está Messi, Enzo Fernández, Emiliano Martínez, Julián Álvarez, Leandro Paredes. Atraviesan semanas complicadas. Pero, ¿qué es lo que ha pasado? ¿Qué es lo que ha sucedido? Bueno, por ejemplo, el capitán argentino no atraviesa su mejor momento, ¿no? Leo Messi ya suma 5 partidos consecutivos sin conocer la victoria, una situación poco habitual para uno de los futbolistas más determinantes de la historia. Después de todo lo vivido con Argentina en el Mundial, Messi regresó a la actividad con el Inter de Miami, pero los resultados no acompañan como se espera. Bueno, hay que tener en cuenta también lo que sucedió con su padre, ¿no? Lamentablemente fallecido. Enzo Fernández. ¿Qué pasó? Una de las situaciones más llamativas es la de Enzo Fernández, el mediocampista del Chelsea, pasó de ser uno de los futbolistas más importantes de la selección argentina a convertirse en protagonista de una situación incómoda con su propio club. El argentino ha sido abucheado por parte de la afición del Chelsea, una muestra del malestar que existe alrededor de su figura. ¿Qué tal eso? ¿Pero por qué esto? Todo esto por el gol y el efusivo festejo de Enzo en contra de Inglaterra en el Mundial 2026, además de los mensajes de tensión sobre las Islas Malvinas. Vaya. No se olvida la gente, no se olvida. Emiliano Martínez, ¿qué ha pasado? El presente de Emiliano Martínez tampoco es sencillo. El arquero argentino tenía la intención de cambiar de equipo y durante las últimas semanas apareció relacionado con diferentes posibilidades en el mercado. Una de ellas fue la Juventus, pero el conjunto italiano finalmente habría descartado. Dijo, no, ¿sabe qué? Ya deje nomás. El problema ahora es que no aparece una oferta concreta que permita al Dibu cambiar de club, por lo que su futuro continúa en el aire. Oye, ¿qué tal eso? ¿Ah? Consecuencias del Mundial 2026. A pesar de que ya terminó, pero igual siguen las polémicas. Son las 6:47 minutos. 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

0: Una hermosa mañana es la que estamos disfrutando con un aroma especial a Café que Enamora.
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0: Hay una polémica que se ha dado en las redes sociales acerca de el bautizo singular que le han hecho a un bebé. ¿Cuál es lo singular o qué es lo singular? Bueno, un bebé fue bautizado, ¿qué tendrá? Unos 6 mesitos tendrá este bebé. ¿Con agüita? Agüita no. ¿Con qué le bautizaron? ¿Un poquito de aceite? No, tampoco no. Le bautizaron con leche de vaca. Oye, se ha creado una polémica en las redes sociales, ¿ah? Un singular video grabado en los llanos colombianos ha encendido un acalorado debate en las redes sociales, acumulando miles de reproducciones y comentarios divididos en pocas horas. ¿Qué ha pasado? Hay una grabación de apenas 28 segundos y muestra lo que parece ser un rito tradicional campesino, donde un bebé es bautizado con leche de vaca. Pero no es que la leche ya está ordeñada y coge un vasito, no. Le ponen al lado de la ubre de la vaca y como chisguetazo le ponen al pobre bebé. La vaca, con leche de vaca ordeñada directamente la ubre sobre su cuerpo. ¿Para qué sirve esto? Bueno, las comunidades agropecuarias de Colombia dicen que esta práctica ancestral suele estar vinculada a creencias populares y que esto le va a proteger al lactante. Va a tener fortalecimiento de la piel y es un símbolo de prosperidad ligado a la vida del campo. Ah, bueno, son tradiciones, ¿no? Si le baño con lechita de vaca, va a tener prosperidad mi guagua. Sin embargo, la viralización del contenido fuera de la región llanera provocó, obviamente, una reacción contrapuesta entre los internautas, ¿no? Son tradiciones que hacen en el campo. Pero la gente de afuera dice, ¿pero cómo? ¡Pobre bebé! ¡Pobrecito! Algunos profesionales, incluso de la salud, advirtieron sobre los riesgos biológicos que implica exponer la piel y las mucosas de un neonato a la leche cruda sin pasteurizar. Pero bueno, ya se va mucho más allá, ¿no? Ahí le chisguetean un poquito y luego ya le hacen el aseo. Eso es solamente una tradición, ¿no? 6:56. Avanzamos.

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0: Estamos con toda la inspiración a esta hora de la mañana, 7:06. Ponte tiempo, 7:06. Estamos en jueves ya, qué barbaridad. Último jueves del mes de agosto.
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Son las 7:10. Lo que una persona está, por ejemplo, realizando para conquistar a alguien es enviarle o darle algún detallito, ¿no? Que sea un peluchito, puede ser, ramito de flores, chocolates, Puede ser una forma, de pronto, alguna manera de conquistar a alguien, ¿no es cierto? O de empezar esa conquista, esos halagos. Pero ¿sabes lo que hizo un chico? Le envió un paquete lleno de embutidos. No es chiste. Oye, si TikTok ya había tenido suficiente debate con eso de la hamburguesa triple, ¿te acuerdas que tuvieron una cita? Un chico le invitó a una chica a una primera cita, dijo, pide lo que tú quieras. Fueron a un restaurante, ¿no? Un soda bar, digamos así. Pide lo que tú quieras. Y ella dijo, deme una hamburguesa triple. Y él dijo, ¿qué? Se indignó él, dijo, ¿cómo va a pedir una hamburguesa triple? Bueno, ahora hay un ramo de embutidos. Eso es lo que le envió un chico a alguien que estaba conociendo, ¿no? No hubo ni ramo de rosas, chocolates, ni cena romántica. Hubo tocino, salchichas y otros productos de embutidos. Una creadora de contenido contó que un joven que estaba intentando conquistarla decidió enviarle hasta su casa una funda con varios productos de su negocio. Es que él tenía un negocio de embutidos. Su reacción al recibir el inesperado detalle terminó provocando una ola de críticas, defensas y videos de otros usuarios. No sé cuál era la reacción. Dijo, ¿qué? ¿Por qué me mandas ese chorizo? ¿Qué? Todo empezó cuando la joven relató que estaba conociendo a un chico que tenía un negocio de embutidos, es decir, un establecimiento dedicado a la preparación, elaboración y venta de productos cárnicos procesados como embutidos y jamones. Según explicó, él llevaba tiempo diciéndole que podía darle productos cuando ella quisiera. Incluso le había ofrecido enviárselas directamente hasta su casa. La promesa se cumplió. Dijo, mira, ahí está. Para ti, harta salchicha. ¡Ey, no! Hartos embutidos. ¿Qué dices tú? Si hubiera caído bien a ti que te envié una funda llena de embutidos, ¿no? ¿Por qué no? En tu nombre me voy a comer aquello. Ahora está la polémica en las redes sociales.

Son las 7:16. Oye, se dio un polémico, bueno, algo polémico. Apareció una extraña luz en el cielo de Guayaquil. Todos dijeron, ¿qué es eso? Es un wishy wishy. Es un este. Oye, una imagen atribuida a este sector muestra un llamativo trazo verde en medio de la noche y ha dado paso a una pregunta inevitable. ¿Qué fue lo que vieron los guayaquileños? Una luz en el cielo de Guayaquil. Era una luz así medio color verde, ¿no? Se puede ver así como que titilando. El registro ha generado especulaciones sobre un supuesto ovni en Guayaquil. Eso sucedió en este último fin de semana. Sin embargo, la explicación está lejos de estar resuelta. Todavía nadie sabe qué fue eso, ¿no? El video que se ha difundido en redes sociales no ofrece suficientes elementos para determinar el origen del objeto ni permite concluir que se trate de una nave extraterrestre. Que sea un wishy-wishy. No, todavía no se sabe. En el video se ve el objeto y se distingue una pequeña luz verde y alargada sobre un cielo oscuro. Ah, es medio alargado. Rayos. No existen referencias visibles que permitan calcular a simple vista su altura, tamaño o distancia respecto de la persona que realizó la grabación. Además, la persona que graba está yéndose en su vehículo, ¿no? Una fotografía puede registrar un objeto en movimiento de manera diferente como la observa el ojo. Sin embargo, esta vez fue en medio de la carretera, esta persona estaba manejando y ahí empezó a grabar. ¿Será que nos están visitando los wishy wishy?

7 de la mañana, 21 minutos. 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
1: Hemos llegado a la parte final, amigos. Nos encantó haber compartido esta mañana de jueves contigo, 27 de agosto. Pero es momento de decirte muchas gracias, que tengas una mañana excelente. Se viene 106.5 Deportes, primera emisión. Y nosotros nos reencontramos nuevamente al mediodía para disfrutar, pero esta vez de música del recuerdo. Netamente esas canciones añejaditas pero buenas. Soy Carlos David Pérez, hasta pronto.

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0: Hola, ¿qué tal amigas y amigos? ¿Cómo están? Buenos días, un fuerte abrazo para todos. Bienvenidas y bienvenidos a 106.5 Deportes, primera emisión. Día jueves, 27 de agosto del 2026. Son las 7 de la mañana con 36 minutos. Y a partir de este momento levantamos el telón hasta las 9 de la mañana, como todos los días de lunes a viernes, en esta primera emisión, aquí en Radio Sensación, a través del dial 106.5 FM. Saludo cordial para la gente. Les comento a las personas que nos escuchan fuera de Cuenca que si hay problemas con el dial, nos pueden escuchar también a través de www.radiosensacion.com.es. Digo esto porque hay gente que seguramente en este momento está en Cuenca y que luego va a salir de la ciudad, para que estén pendientes, o también a través de Radio Box. Ya estamos, según lo que contaba ayer Sergio, realizando los ajustes y es probable que en las próximas horas esté todo bien en cuanto a la señal en Biblián y en Azogues. Hay un tema tecnológico que se está ajustando y que se entiende en las próximas horas será solucionado. Pero nosotros nos vamos a abocar a la información deportiva. Hay novedades. Ayer lo contábamos en horas de la noche, también lo habíamos posteado en redes sociales, sobre la reunión que sostendrá el presidente del Deportivo Cuenca con Néstor Pitana el próximo miércoles. El horario no lo tengo, sinceramente, pero será en la Federación Ecuatoriana de Fútbol, para hablar acerca de las últimas polémicas arbitrales que evidentemente desde la óptica del Deportivo Cuenca lo han perjudicado y que anhelan Néstor Pitana, seguramente ya con la información que haya extraído del trabajo de los árbitros que están secundados por él o más bien están bajo su jerarquía, pueda explicar algo de manera contundente o al menos se pueda entender por dónde vienen, si es que hubo algunos errores. Esto en cuanto al tema del Deportivo Cuenca y del arbitraje. Hoy última práctica del equipo colorado, entiendo yo sesión futbolística, pensando en el partido de mañana ante Técnico Universitario. Joel Ordóñez tiene nuevo equipo. Joel Ordóñez va a la Liga Premier. Y eso está bien, creo yo, es un ascenso para él, que estuvo en el Brujas de Bélgica en el último tiempo y que ahora pues tendrá una liga mucho más competitiva para demostrar todo su potencial y lo que ha exhibido ya a nivel de la selección ecuatoriana y obviamente también desde que apareció en el profesionalismo en Bélgica y cómo ha venido él encarrilando su trayectoria. Hay novedades en cuanto a lo de la selección ecuatoriana, más bien tanto novedades como novedades, no, sino la espera para que se confirme, se oficialice al nuevo director técnico. Y la verdad es que por ahora no es todavía una novela, pero sí es algo que ya se viene dilatando más de lo esperado. Ya hace dos semanas yo recuerdo que trascendió el nombre de Marcelo Gallardo. Y a partir de ahí, una serie de rumores, una serie de comentarios, una serie de situaciones que no se han concretado, porque lo cierto es que a hoy no es DT del combinado ecuatoriano y es algo que se espera concretar en los próximos días como máximo. Hay gente que dice que este fin de semana se definiría el tema, este fin de semana, entiéndase, entre sábado y domingo. Pero bueno, es una situación que se anhela con mucha curiosidad, se anhela con mucha atención, porque evidentemente es la persona que va a manejar los hilos del combinado ecuatoriano de aquí, como mínimo hasta que termine el proceso eliminatorio, y ojalá que sea hasta que termine el Mundial del 2030. Estaremos hablando de algunas otras situaciones, hoy semifinal del Mundialito de los Pobres, en horas de la noche en el Coliseo Jefferson Pérez, y más información que la vamos a compartir con ustedes. 7:40. ¿Qué dice el señor Raúl Oscar Becerra? ¿Cómo le va? Bienvenido.
1: Hola Andrés, ¿cómo te va? Un saludo para vos, para toda la gente que nos escucha. Un placer estar acá junto a ustedes. Detalle, ayer perdió River.
0: Más bien se eliminó, ¿no? Empató.
1: Empató 1-1, gol de Sebastián Drussi, uh-huh. y gol de penal del equipo de Santa Fe. El detalle con respecto a esto, fueron a penales, 22 penales se patearon ayer, Andrés. 22 penales, terminó el equipo colombiano En definición prácticamente ya con los arqueros, ya en esa instancia de definición que les toca prácticamente definir a los últimos que quedan, que en este caso fueron los arqueros, se dio la particularidad que patea el primero, el de River, Medrán, patea de zurda, la eleva demasiado arriba del travesaño, qué pena. Y en todo caso el arquero colombiano patea al medio abriendo el pie y asegura la clasificación. Detalle con respecto a esto, y refiere un poquito de análisis si se quiere, la publicación de Kendry Páez post partido.
0: ¿Qué publicó eso? No sabía. ¿Qué publicó?
1: Un emoti con
0: riéndose.
1: Una sonrisa sarcástica, de esos que los entienden.
0: Qué
1: Pero
0: sabio,
1: ojo,
0: que
1: no fue Kendry. El único. El otro fue Matías Galarza, el paraguayo.
0: Ya.
1: Publicó una foto cuando él pateó ahora en el Mundial para Paraguay. ¿Se acuerdan que fue a definición con quién definió Paraguay? En una tanda de penales.
0: ¿Contra Alemania fue?
1: Contra Alemania,
0: ¿no? Claro.
1: Y ahí hace el gol Galarza.
0: Ahí se consolida el grandote Gil.
1: Gil fue vendido el día de ayer.
0: Claro.
1: Fue vendido en $4 millones. Bueno, el detalle con respecto a esto, River queda fuera. Kendry Páez, obviamente, en Argentina, noticia, no por lo futbolístico, sino por un poco de lo que expresa en las redes sociales, lo mismo que Galarza. Y eso con respecto a River, ya están definidos los cruces. No se va a dar el Boca-River por ese lado. Están definidos por ese cruce, está Boca Sao Paulo y Vasco da Gama Santa Fe. Por el otro lado está Santos. Bueno, ya le voy a decir ratificadamente ya los cruces. Pero otra de las novedades, ayer arrancó la Serie B, todo lo que son los hexagonales, hexagonal de descenso, que fue el primero que ingresó. Cumbayá empató 0-0 con Liga de Puerto Viejo. Hoy hay otro partido que va a ser el

0: solamente ponga Kendry Páez en el buscador y le va a aparecer en varias.
1: Hace 8 horas sí. Publica una foto en su historia de Instagram con un compañero.
0: Sí, sí.
1: Con, déjeme ver, con Santiago Beltrán. Inclusive lo etiqueta a Santiago Beltrán ahí sonriendo. Hace 8 horas, o sea, ya después de que quedó eliminado River, después de haber borrado el otro posteo, entiendo. Sí, Kendry sí. Páez en su cuenta de Instagram. Pero bueno, ahí demuestra realmente, a ver, yo digo una cosa, uno puede tener libertad de expresión, pero creo que hay que tener mesura, prudencia, inteligencia para manejar las redes sociales, y más aún alguien que tiene millones y que sabe que la gente lo está siguiendo. ¿Por qué digo esto, Raúl? Porque siempre es bien visto el futbolista.
0: David Contreras, que publica él la foto. Creo que él mismo saca la captura de Kendry Páez con esa risa media sarcástica.
1: Ah, ya, claro. Ahí está.
0: Eso fue lo que hizo. O sea,
1: cuatro minutos ha hecho la captura el señor Contreras. Yo creo que en el fondo el señor Contreras es admirador de Kendry Páez. Sí, sí, tiene comportamientos un poco similares en algunas áreas. Saludos para Mr. Contreras. Saludos. Pero a lo que iba es, Raúl, que ahí uno demuestra o ahí uno puede darse cuenta cómo viene Kendry desde la concentración, cómo viene Kendry inclusive desde los sentimientos, desde los pensamientos, desde las emociones, porque no puedes irte en contra de todas formas de los intereses del club. Que uno entiende que ese emoticón o esa sonrisa irónica va en contra de Coudet, que es el que lo ha dejado fuera, y otras situaciones. Pero tienes que ser inteligente para no irte en contra de los intereses de la gente y del club que te acoge.
0: Sí. Eso sí.
1: O sea, eso es como que yo soy más bacán que el club. Ahí está. Yo no estuve en la cancha o yo no pateé el penal y miren lo que pasa. Y la sonrisita. Eso usted por último lo puede pensar, ojo. O sea, porque usted puede estar hoy enojado con el director técnico que siente que lo discrimina por mala onda, si quiere ya. Pero imagínese poner algo así, un momento tan doloroso para la institución.
0: No, duro.
1: Incoherente. Mal Kendry Páez. Está muy mal Kendry Páez. Es una pena porque, bueno, Galarza igual. El uno es paraguayo, el otro es ecuatoriano. Pero usted cree que así fácilmente va a poder un director técnico, un empresario, un director deportivo, un presidente contratarlo. Difícil. Disculpen la expresión, pero creo que Kendry se ha vuelto un futbolista problema.
0: Sí. A ver, y hacíamos un poco de hincapié en esta semana en el detalle de los contextos, porque parece que solamente una persona podría afectar al resto. Y en este caso son una gran cantidad de jugadores que todavía quedan 2 o 3 que ayer le envía la publicación. Está Pesela, está Kendry Páez, hay otros, creo que 1 o 2 jugadores más.
1: Aunque Pesela ya rescindió contrato, según lo que vi.
0: Sí, bueno, ayer en situación de obviamente de ratificación para su realidad futbolística. Yo lo que iba era el detalle de que cómo te contagias de lo malo, ¿no? O sea, porque es normal expresar enojo, bronca, ira, si se quiere, por una situación en la que no es justa, en la que vos te ves perjudicado, pero te contaminás mucho de la expresión del resto, ¿no? Y acá está la madurez, si se quiere, ¿no? Yo, por más que esté en un contexto que es negativo, es muy difícil que me modifique a tomar decisiones para identificar el problema hacia alguien que está tomando una mala decisión. Y nada, yo por lo menos evito hacerlo públicamente, la realidad, porque hay muchas más dolencias, como bien dice Andrés. Pero en un contexto como están ellos, todos coinciden en lo mismo, y solamente hace falta la situación como para poder expresarlo. Y eso hizo Kendry, eso hizo Galarza, hay un poco de rencor. Pero claro, hay falta de madurez o falta de templanza para poder identificar qué sí y qué no en un momento bien complejo, ¿no? Otro de los que también ayer salió a declarar algo inoportuno, si se quiere oportuno para él, pero inoportuno para el hincha de River, es Centurión, Ricardo Centurión fue jugador de Racing, se va peleado con el Chacho. Chacho lo saca de Racing, sale en campeón, no levanta la copa Centurión, y ayer publica...
1: De parte ex Boca también.
0: Sí, sí. Publica ratificadamente la felicidad por haber quedado fuera lo de Chacho Coudet. Es histórico lo de River, ¿eh? Uh-huh. Son 9 partidos, un solo triunfo en 9 partidos, invirtiendo cerca de 80 millones de dólares.

0: gravísimo.
1: Claro.
2: O sea, es un
0: momento ¿sabe qué difícil. Es lo que hace más preocupante la situación, Raúl? Ojo, guardando las distancias, ¿no? Deportivo Cuenca River, que ya cambiaron el DT.
2: Sí.
0: Ya cambiaron el DT. O sea, en su momento las críticas se las llevó Marcelo Gallardo, pese a la espalda que tiene, porque pidió contrataciones, se las dieron, modificó, cambió los delanteros, los volantes, cambió de esquema. Creo que inclusive por ser Gallardo dilataron un poco la despedida hasta que se dio cuenta él que ya no le iba a dar vuelta a la situación y se terminó. Y llega Chacho Coudet, que estaba en España, o sea, claro, no en el Real Madrid, no en el Barça, pero de todas formas estaba empezando a poner semillitas para intentar expandirse en un mercado como el europeo, y le llaman de River y él vio, entiendo, una buena oportunidad para consolidarse acá,
2: sí.
0: Pero sobre todo también un poco el apego sentimental, emocional por llegar a River a dar una mano, y hoy creo que está expuesto ya.
2: No, sí.
0: O sea, hoy la gente ya no lo quiere, no sé si lo respeta, pero ya no lo quiere, y la pregunta es, ¿quién? ¿Quién? Hoy en River, porque ya es un fierro caliente.
2: Hoy claro, quizá dirá,
0: muchos van a querer,
2: hoy
0: pero
2: es más
0: quienes
2: fácil.
0: Están hoy capacitados.
2: Pero hoy es más fácil porque en todo caso vos no sos sucesor de Marcelo Gallardo. Sos sucesor de un entrenador que lamentablemente no pudo acomodar al equipo. Y ojo que también dentro del mercado de pase no hay que analizar simplemente las compras, sino más bien, y esto detalle con respecto a lo de Escalada en su momento, a inicios de este año o previo a este año, ya prácticamente contaba con el 90% del plantel. Y para disposición en la pretemporada habían llegado todos. Todos disponibles, todos entrenando, todos con la misma idea, con la misma posibilidad. Pero en cambio en River ahora, por ejemplo, no fue así. Fueron llegando de a uno después del Mundial, unos de vacaciones, otros alejados. Y esto va haciendo que no todos se vayan acoplando rápido a la idea del entrenador. Otros se han tenido que incorporar apenas han llegado de viaje. Apenas han firmado el contrato, la semana han tenido que competir. Y incluyéndose en un equipo en el que todavía no se puede ensamblar. Para mí River tiene mucho para dar. Y ya vamos a cortar con lo de River y Argentina, pues se van a empezar a enojar los oyentes.
0: Pero bueno, ahí estamos hablando de Kendrick.
2: Sí, también. El detalle es que ¿cuánto tiempo? Son clubes muy grandes. Y siempre tratamos de usar la comparación con Deportivo Cuenca. Ojalá tuviera la economía al Deportivo Cuenca de River. Pero bueno, ahí está la situación. Quedó afuera ayer el equipo de Kendrick Páez y obviamente novedad con respecto a su publicación en redes sociales.
0: Bueno, eso en cuanto al tema de la Copa Sudamericana. Son las 7:55. La buena noticia de ayer fue lo de Joel Ordóñez a Crystal Palace. Según Fabricio Romano, el futbolista ecuatoriano ha sido negociado por 30 millones de euros, más o menos 35 millones de dólares, más variables. Y llegará a Inglaterra para realizarse los chequeos médicos, y porque recuerden que está lesionado, no está jugando actualmente, y si no hay mayor inconveniente, será parte del equipo del Crystal Palace. Crystal Palace, ¿de dónde salió Michael Olise? Y que fue vendido 3 veces más caro de lo que le había costado al conjunto inglés. Y por ahí habían otros 5 casos. Es un conjunto que tiene muy buenas opciones para un crecimiento de un futbolista, y obviamente uno entiende que por ahí puede estar la chance para que Joel, obviamente ya llegando a la Premier League, ha dado un salto de calidad en cuanto a la competición, pero él luego intentará llegar a un equipo quizá un poco más grande. Se hablaba de Liverpool en algún momento, se habló
2: Juventus.
0: De la Juventus también, o sea, equipos de mayores pergaminos que los del Crystal Palace, pero llega una institución que le va a brindar las herramientas suficientes como para dar ese salto en lo posterior. Averiguando un poco más del Crystal Palace, Raúl, confieso que uno entiende que en Europa hay una formación integral en casi todos los clubes, sí. O la mayoría de clubes, más aún en la Liga Premier, y que si bien es cierto, tienen a jugadores jóvenes en la disciplina y les brindan herramientas para que si en algún momento no llegan al profesionalismo puedan reinsertarse en la sociedad y encontrar rápidamente un mercado laboral, etcétera. Pero hay algo en Crystal Palace que me llamó la atención. Ellos tienen un proyecto para un seguimiento 3 años después de que un futbolista sea, entre comillas, despedido de su disciplina. O sea, alguien que pretende llegar al fútbol profesional y no lo consigue, y a los 18, 19 el DT dice no va a llegar, le hacen un seguimiento 3 años posteriores, brindándole desde terapia emocional, para que no se frustre, porque entiendo que para alguien que quiere llegar a ser futbolista profesional, claro, no serlo y decirle ya no vas a tener chance acá, debe suponer un golpe emocional tremendo. Sí. Bueno, ellos le hacen el acompañamiento emocionalmente y le van preparando para luego reinsertarlo al campo laboral. Ese proceso dura 3 años. O sea, me parece algo extraordinario. Increíble, también.
2: Hermoso. Sí. Lindo, lindo para...
0: No había escuchado eso yo, no sé si usted tal
2: sí,
0: vez.
2: Sí, sí, sí lo había leído, ya. Ahora que lo trae a la realidad o al presente, sí lo había leído, me gustan todo este tipo de detalles y lo había tenido presente. No los 3 años, pero sí del seguimiento, la importancia que le dan al jugador, la recuperación, todo lo que tenga que ver con la reincorporación del talento. Déjame darte detalles con respecto al Crystal Palace. Son 4 jugadores que se han destacado dentro de su mercado de pase. Uh-huh. Eberiche S, el jugador inglés de la selección, estuvo ya, en el claro. Mundial. Fue comprado a los 22 años por 18 millones.
0: El afro, ¿no? Sí. De cabello frondoso.
2: Sí. Luego vendido al Arsenal por 69. O sea,
0: ¿cuánto lo compró?
2: 18.
0: Ya, o sea, incrementó un 300% el valor de mercado.
2: Maxence Lacroix, comprado a los 24 años por 18 millones.
0: Ya.
2: Vendido al Chelsea por 60.
0: También un 300% más o menos, ¿no?
2: Auron Wan-Bissaka.
0: Ya. También estuvo en el Mundial.
2: Sí, comprado gratis. Luego vendido al Manchester United por 55 millones de dólares.
0: O sea, el 55.000% más.
2: Y Michael Olise, muy bien, como decía Andrés, comprado a los 19 años por 9 millones.
0: Ya.
2: Vendido al Bayern por 53. Y hoy vale ¿cuánto decía el Real Madrid que ofrecía?
0: 150. 150, claro.
2: Increíble. O sea, 100 millones más de claro, euros. Hay
0: 500% más. O sea, en resumen, dados esos números, los potencian en un 300% más de valor de mercado, ¿no? Que sí, a la larga es su negocio. Y sobre todo permiten que algunos jugadores den un salto de calidad. Yo entiendo que el sueño de Joel será estar sí, en un equipo de mayores pergaminos. Manchester United, Manchester City.
2: Son pasos previos, Andrés.
0: Claro.
2: Son jugadores muy jóvenes, con un futuro increíble. Pero dar un paso a un club muy grande, donde ya la exigencia es superior y se analiza mucho el rendimiento. Y para mí en estos clubes no es tanto eso, Andrés, ¿eh? Si usted habla de que son 3 años que el club te da la posibilidad de hacer un seguimiento, una mejoría, un análisis, Joel va a tener 3 años para hacer de lo que quiere, errar... goles en contra, alguna expulsión, y no va a modificarlo en nada en cuanto al análisis de lo que representa el Crystal Palace. Ahora si se va a un club grande como la Juventus, me imagino que ya al primer mes, segundo mes, ya analizarían si la compra fue buena o no.
0: Sí, sí, tiene razón, claro.
2: Entonces es un paso previo, como lo mismo le pasó a Moy, yéndose al Brighton, ¿no? Son jugadores que necesitan establecerse en una liga que es súper competitiva, presentar sus cartas con un apoyo del club y a partir de ahí salir al mercado mucho más potente. Pero claro, uno piensa de que ya el talento debería ser identificado por los clubes más grandes, pero por lo general los clubes grandes hasta compran y prestan, que es lo que hacen la mayoría, ¿no? O sea,
0: claro,
2: para hacerse del pase, prestan para seguir fogueándolo.
0: Porque la mayoría de casos no le sale. Ahora, por ejemplo, del Real Madrid, como Astantón, lo llevaron directamente, no pegó y ahora lo prestaron.
2: A la Fiorentina.
0: Y capaz en 1 o 2 años regresa y la rompe. O también ocurre lo de Samuel Eto'o, ¿se acuerda?
2: Sí.
0: Que lo compra el Real Madrid, luego lo prestó al Mallorca. Ahí la rompió y cada que jugaba contra el Real Madrid hacía goles. Y luego decidieron que lo iban a vender y... terminó siendo el Barça. Y también le hizo cuántos goles
2: ahí,
0: con el
2: ahí
0: equipo
2: aparecieron
0: culé.
2: Las cláusulas de no participación contra su propio equipo.
0: Sí. no hay peor cuña que la del mismo palo, suelen decir.
2: Dios, durísimo.
0: Y suele suceder eso. Claro. Y son los goles que más duelen. Duele. Sobre todo cuando no le dieron chance a este futbolista
2: duele
0: que hace goles.
2: El director deportivo le duele. Que decidió prestarlo a un club más bajo y te hace goles. Y no, el director deportivo tiene que poner la cláusula enseguida. No puede jugar o actuar contra su propio club.
0: Sí, era una situación así, exactamente lo que le ocurrió al Real Madrid. Pero bueno, a ver, esto en cuanto lo dejó el Ordóñez, importante, es un salto de calidad para él y ojalá que tenga un acompañamiento súper bueno y sobre todo él da la impresión que es alguien muy tranquilo, sí, muy inteligente, o sea, viene marcando una curva ascendente y de todas formas eso jerarquiza inclusive al fútbol ecuatoriano. Otro en la Liga Premier.
2: Sí, sí.
0: Otro en la Liga Premier que ya ahora tendrán un criterio distinto también porque esto es, yo creo, de antecedentes. En su instante, cuando llegaron otros futbolistas que no se adaptaron, en Inglaterra ya luego dudaban. Porque llegó el Team, fue el primero en llegar al fútbol inglés. En el 2001 llega el Team Delgado y el otro día veía las estadísticas. Creo que jugó 11 partidos y hizo un gol, pero no se adaptó. Luego estuvo también
2: segundo.
0: Clever Chalá. Clever Manuel Chalá, tío, entiendo, de Walter Leodán, también en Inglaterra, no le fue bien.
2: Segundo Castillo no estuvo.
0: Segundo Castillo estuvo en dos equipos también, Jefferson Montero, Egner Valencia, Cristian Benítez.
2: Antonio Valencia,
0: o sea, Antonio fue, creo yo, y bueno, y Ulises también, creo que los dos tuvieron más partidos y sobre todo lograron consolidarse. Uh-huh. En el otro caso de los jugadores que hablábamos, o en los otros casos de los jugadores que hablábamos, no lograron consolidarse. Igual, o sea, dieron un salto de calidad, pero creo que no reventaron como se esperaba. Hoy ya es otra cosa, de todas formas, Moisés es un ícono en el Chelsea, a Previs le fue bien en el Brighton. Bueno, Jeremy Sarmiento estuvo bien ahí, pero luego como que ha ido bajando un poquito los decibeles. Sí. Y así por el estilo. Pero
2: Nilsson, el otro día lo vio el gol de Nilsson.
0: Golazo.
2: ¡Qué golazo!
0: Ya, Nilsson.
2: El Sunderland.
0: Claro, en el Sunderland. Está Oscar Zambrano también en el Hull City. Ya uno puede, de alguna forma, apreciar que los jugadores no llegan a los equipos más pesados en algunos casos, pero empiezan un proceso de adaptación que luego les puede brindar esa plataforma para llegar a los equipos más pintorescos a nivel mundial.
2: Así es.
0: En todo caso, que le vaya bien a don Joel Ordóñez. Tiene 22 años, nacido en Guayaquil, Joel Ordóñez. Último club, Brujas, y como ya es habitué, fue parte de las inferiores del Independiente del Valle. Vamos a hablar del Deportivo Cuenca y su partido de mañana ante Técnico. Esto no hemos podido hablar con usted, Raúl.
2: Cuente.
0: Lo hablábamos con Mr. Castillo, pero es importante, obviamente, dada su experiencia, su trayectoria y cómo usted vive vivió en el camerino. ¿Cuánto del partido de mañana puede ser futbolístico y cuánto mental, sobre todo?
2: 80%
0: mental.
2: Sí. Que eso moviliza el cuerpo, que eso moviliza el espíritu competitivo. Uh-huh. Técnico se podría ya sentenciar, bueno, ya ratificadamente para mí está en situación de descenso. Cuenca está un poco más alejado y obviamente intentará obtener el triunfo para salir de esa zona complicada, que obviamente no quiere que ningún equipo ingrese, porque uno proyecta el futuro y los rivales, la expectativa de la gente para lo que sigue. Hay un montón de situaciones que hacen de que no sea atractivo ese hexagonal. Pero para mí es muy mental. No tanto lo estratégico, no tanto lo táctico. Quien tenga... Acá yo digo, son partidos más para gente de experiencia, para jugadores de experiencia.
0: ¿Así no estén en el mejor momento?
2: Yo creo que sí. No entras en la situación crítica, ¿eh? No, para mí todavía no. Pero vos ya tenés que empezar a identificar que acá se juega con inteligencia, manejando tiempos, teniendo la cabeza un poco más tranquila a la hora de pensar en el desarrollo previo, porque ya después, estando en el partido, tenés que tomar decisiones. No creo que le pese a los jugadores hoy en día de 20 y pico de años tener que afrontar este tipo de partido. Quizá la capacidad física le da para poder hacer un buen desempeño, pero creo yo que tiene que ver con el hecho de no errar tanto. O sea, que no se magnifique un error dentro del juego y que eso te pueda perjudicar a lo largo en el desarrollo, ¿no? Hablamos de situaciones de error de salida, situaciones de malos controles, situaciones que constantemente le hagan crecer al rival, ¿no? Y ahí habla la experiencia, el posicionamiento, el perfil, el control, el pase, el manejar la pausa para que tus compañeros salgan desde el fondo que están siendo agobiados. O sea, necesitas mucha calma para eso. Para mí son partidos para la experiencia. Y obviamente yo digo, lo utilizás en la experiencia, ojalá se ratifiquen en continuidad y después vas mechando. Pero más para ingresos. Hoy, por ejemplo, no está Vega, que es muy importante Vega para este tipo de partidos.
0: Claro.
2: Pero dado un poquito el análisis del equipo, puede que vuelva López, que quizás no está en su mejor momento, pero sigue siendo aporte, sigue siendo inteligente, sigue siendo una persona que puede llegar a asociarse, a entender. Yo destaco el último partido de gran rendimiento del Pollo fue cuando jugaron con Macará.
0: En Ambato, claro.
2: Que le hacen el gol a los 40 segundos, pero ese fue el mejor partido. Pisó el área, generó situaciones, hizo un tándem por fuera y por dentro.
0: Con Mancinelli y con González, recuerdo ese día. Sí.
2: Y fue de visita, y fue en ese mismo estadio, con Macará. Entonces uno le queda en la mente ese recuerdo y obviamente lo tiene que expresar por una necesidad personal y por una necesidad colectiva. Y en todo caso, para mí va por ese lado. Jugadores con buena contracción al duelo, a la lucha, a la concentración. Y yo jugaría con jugadores con más experiencia en lo mental y obviamente algunos jugadores. Por ejemplo, para mí arriba iría Benalcázar. No tanto sí. Rivero, por la experiencia. Acá, por ejemplo, me tengo que...
0: Ahí se cambia, contrariar por el un poco, momento.
2: Por el momento. Por la capacidad física, ¿no? Por la proyección que puede llegar a ofrecer Benalcázar a la hora de rendimiento, de exigencia, de pechar, de empujar arriba. Y por qué no que se le abra el arco, que él está con un deseo importante también.
0: Bien, al hablar de la experiencia, por ejemplo, igual, a ver, de lo que se vio, y creo que tampoco hay por dónde darse la vuelta, o por dónde perderse. Postel y Bolsen en el centro de la saga, porque Nardelli y Piedra. Mateo Piedra tienen una molestia. Y bueno, al menos de lo que se observó, Guevara junto con Ignacio Mosquera actuaron en el equipo suplente y con ellos no hubo modificación. Aparte que creo que para los últimos directores técnicos, para Cerico y para el propio Daniel Neckelmann, siempre Bolsen fue titular. O sea, mientras estuvo selectivo, mientras lo pudieron elegir a él, siempre fue titular. Y ahora Santiago Postel, que tiene la chance de regresar a la cancha después de 4 meses prácticamente.
2: Sí.
0: Después de 4 meses. También lo de él va a ser hoy más mental, sí. O mañana más mental que futbolístico, sí, porque sí. No fue obviamente la mejor imagen de él en los últimos partidos. De ahí desapareció, estuvo a punto de irse al Deportivo Cuenca, fue ganando al menos convocatorias. Y ahora va a regresar a la cancha. Puede tener la sensación de un debut, si se quiere, lo de Santiago Postel para mañana ante el equipo de técnico universitario. Sí, sí. Y en el momento es más desafiante todavía para él.
2: No tiene que pensar mucho en...
0: ¿En eso?
2: No. El jugador tiene que estar concentrado y sumamente claro en lo que tiene que hacer en la cancha. O sea, hoy querer salir jugando por abajo, querer intentar meter pase filtrado de 30 metros, encontrar su jugador más adelantado receptivamente, yo no lo haría. Yo acá sería inteligente. Yo controlo, si tengo tiempo y espacio, conduzco un poco y identifico jugar seguro.
0: La fácil.
2: Sí, vos tenés que ganar confianza. Y ganás confianza ganando duelo, ganás confianza rechazando pelotas que son súper complejas. No tanto lo otro. Que quizá entendiendo hasta el entrenador, si se ratifica en entendedor de momentos de futbolistas, yo no le exigiría hoy a mis jugadores que sean líricos, líricos, que ofrezcan algo diferente, ¿no? Personalidad, mucha entrega, valor para agarrar la pelota, obviamente, en las zonas complejas. Y con hambre, con ganas de seguir obteniendo triunfos y acrecentando las posibilidades en su carrera, pero no mucho más que eso.
0: Porque, por ejemplo, en la práctica de antes de ayer, sí se vio que la salida intentan que sea por abajo. O sea, el toque es corto. Postel, no es que tampoco arriesgó, ojo, porque una cosa es también la práctica, ¿no?
2: Sí, sí.
0: Y no es que a los suplentes les dijo que vayan a presionar alto. No creo que técnico lo haga tampoco. Técnico también está con el fuego en los pies.
2: Tiene que presionar, no sea malo.
0: No sé si técnico. Es que técnico también viene con el fuego en los pies. O sea,
2: no, obviamente.
0: Capaz, obviamente tiene mayor obligación, mayor responsabilidad, pero no sé si se vaya a abocar a presionar alto así como así. Pero, por ejemplo, en la práctica del día martes, Bolsen y Postel siempre por abajo, intentando la salida limpia.
2: No es lo mismo. Un error en la práctica es que hay que tener, ahí lo tenés que intentar y practicar y

0: y tratar de pulir. Pero no es lo mismo para un central querer meter un pase filtrado en un partido como con técnico y errar, ¿no? Uh-huh. Yo no digo que no tengas, si tenés la posibilidad de hacerlo, sí, pero yo digo que la práctica, por lo general, y en estos contextos así como se dan, como está el club y todo, no ofrecen la misma resistencia futbolística desde los uh-huh. jugadores que son alternativas. No presionan, te dan tiempo, llegan un poco más tarde de lo normal. Y vos entras en un momento con técnico y el otro equipo no te va a dejar que vos filtre, que vos controles. No, no. O sea, la realidad es otra. Y ojo que acá tiene que ver mucho la percepción del jugador de fútbol dentro del campo de juego. Porque una cosa es lo que vos entrenás. Después, para mí, tiene que estar la indicación de que no es obligación que vos constantemente estés intentando jugar por abajo, pases filtrados, pases cortos, porque una mala recepción, un mal control, un mal pase te genera una contra y puede generar una falla, que ahí tenés que tener cierta personalidad. Pero dependiendo el momento. O sea, ahí tiene que tener mucho el criterio del jugador. Uh-huh. O sea, yo no puedo, si el otro equipo me está presionando alto y yo no tengo chance, no puedo seguir forzando algo, porque es muy probable que en algún momento corten y salgan. Si no hay presión, juego. Si el otro equipo está presionando alto, salto línea. Pero eso lo tiene que tener claro el jugador, no tanto el entrenador, porque los que toman decisiones dentro del campo, claro, son los jugadores.
1: Ah, el contexto puede cambiar de acuerdo a lo planificado también. Aquí estaba viendo el dato, gracias a la persona que nos acompañaba con esta información. 19 de mayo el último partido de Postel. Uf. 19 de mayo. No son 4 meses, son 3 meses y más en los que no ha estado en la cancha. Mayo, junio, julio, agosto, claro. Fue en el 2-2 ante Recoleta, acá. Ahí jugó sus últimos 90 minutos Postel. Y eso también es importante para analizarlo, ¿no? Porque lo de Santiago Postel no fue una desaparición paulatina, fue abrupta. Estaba chequeando. Mire que antes de ese partido juega 90 ante Libertad en el 0-1 en Loja.
0: Cuando lo hizo mal, ¿se acuerda que había jugado bien? Había, claro, anticipado.
1: Cuando Celico en la rueda de prensa habla de que Bolsen y Postel están entre los mejores centrales del fútbol ecuatoriano.
0: Una semana antes o un, claro, partido previo.
1: Ah, pasa eso, el equipo empata acá contra Recoleta y luego lo borran. Ya no juega un minuto ante Liga de Quito en el 1-1 acá. Y de ahí, obviamente, todos los partidos que no juega, otros sin entrar a la convocatoria. Pero no se dio esto de que estuvo en la banca e ingresó 10 minutos, 15 minutos. Fue abrupto.
0: Sí, raro.
1: La desaparición de Santiago Postel de la titularidad. Y justo estaba viendo, ojo, porque esta a la larga es la data, sí, de una aplicación, en este caso de B-Soccer. Pero en el partido ante Recoleta obtiene de calificación 6, que no es buena, pero tampoco es pésima.
0: No.
1: Ya. Pero antes, ante Libertad, tiene calificación de 7.3.
0: Fue figura ese día. Yo me acuerdo que él cortaba, salía, filtraba, rompe en una por dentro, pasa 2 o 3 jugadores, entrega un pase de cerca de la zona de ataque. Ajá. Tuvo anticipaciones. Obviamente, eso te lo ofreció Libertad. Pero es, claro, raro que después de ese partido te corten.
1: O sea, después de ese juega uno más y luego...
0: Claro, te corten ratificado por el entrenador como uno de los mejores.
1: Sí, sí, sí. O sea, una contradicción. Claro. Eso es como decirle a la novia o a la esposa o al esposo o al novio que le ama y una semana después dejarlo. O sea, eso es así. Eso es así. Juega ante San Lorenzo en el 0-0 acá. O sea, estoy regresando, ¿no? Último, sí, partido, penúltimo, antepenúltimo y demás. 4 partidos antes de desaparecer del radar del Deportivo Cuenca, Santiago Postel juega ante San Lorenzo acá. Obtiene 6.7.
0: No es malo eso.
1: No es malo. Un partido atrás, cuando el Cuenca gana acá, al Técnico Universitario 2-1, ahí el Cuenca jugó mal,
0: sí,
1: en líneas generales. 6.4. Y regresemos un hito más, un partidito más. Ante Recoleta allá en Paraguay, en el 0-0.
0: Buen partido.
1: Allí obtiene 7.1 de calificación.
0: Buen partido.
1: O sea, a lo que voy es que mire que la calificación individual de Santiago Postel no da como para que haya sido borrado de golpe y plomazo.
0: Yo le soy sincero, Andrés, ¿qué creo que fue lo que pasó?
1: Ajá.
0: Para mí son 2 cosas. Primero, la identificación de que acá en el ASA le costaba un poco más que afuera.
1: Ya.
0: Le costaba un poco más que afuera. Había más nerviosismo, había mucha más presión para que juegue de una determinada manera en la que él todavía no se podía establecer. desde lo psicológico, desde lo técnico, llámelo desde donde quiera. Un jugador con confianza puede hacer algo que cuando no tiene confianza o no tiene con las condiciones la puede hacer. Pero en todo caso, ha sido más criticado en el contexto local, no tanto afuera. Y el otro detalle es que se venía al mercado de pases y había que empezar a identificar una salida de uno de los jugadores. O una modificación, si se quiere, porque no estaba en el convencimiento. Para mí no estaba en el convencimiento del entrenador de su nivel. Pero pasar de una situación como la de analizarlo como algo bueno dentro de lo que venía ofreciendo futbolísticamente, que fue lo que dijo el entrenador, a no tenerlo en cuenta, sí es una indicación de que se proyectaba algo, por lo menos, desde lo personal el entrenador, una modificación en la zaga central. Entonces, seguir poniéndolo hubiese acrecentado las posibilidades de bajo rendimiento, que quizá eran más identificados acá. Pues yo recuerdo la exposición más grande fue el error contra Orense. Ese pase que quiere dar horizontal, que se lo corta a Vázquez.
1: Acá.
0: O no sé si fue Vázquez o fue Burgoa, no me acuerdo. Y a partir de ahí entró en una situación de pases ahí y demás detalles. Pero no se dio la salida de Postel. Y acá pasa a tener algo claro el club, o por lo menos no tan claro el club, perdón. Es que es un activo tuyo. El jugador ya está. Está bien que podías esperar hasta el mercado de pases, hasta el último día para analizar si sale o no. Y ya trajiste a otro. Y ya en la competencia tenés que analizar cuál de los dos te ofrece más y tenerlo a disposición y tenerlo bien porque lo vas a necesitar. Imagínense si hoy el jugador hubiese estado separado. Si hubiese estado entrenando aparte, o en la 19. El jugador está liquidado. O sea, si hubiese querido ir, hubiese estado mal, no le pagan. Y hoy lo necesitas. En un momento crítico lo necesitas. Y ahí está. Tiene que ofrecer rendimiento. Y ojo que es para él, ¿eh? Es lo mismo que le pasa a Novoa en esta exposición de lo
1: claro,
0: que
1: claro.
0: Es para él. Es
1: una opción de revancha que tiene el mismo Postel.
0: Sí.
1: Y a ver eso cómo juega en la cabeza. Yo he visto que últimamente en las redes sociales, porque hasta eso transmite, ojo. ¿O será que el algoritmo entiende que a raíz de que usted la semana anterior decía que podía jugar? Entré a ver qué posteaba Santiago Postel y me encontré con una historia. De un entrenamiento. Anteriormente, igual lo estaba siguiendo, no había aparecido eso, pero insisto, no sé si es por el algoritmo, porque usted cuando deja de observar a alguien, no le aparece en el feed, no le aparece ahí la historia. Está muy atrás, relegada, casi no lo observa. Y en las últimas horas ha posteado bastante. O sea, para mí eso sí comunica, porque quien no está seguro de lo que puede dar, capaz mejor se abstrae, no publica nada, está solo esperando el momento del partido y si le toca, le toca. He notado que está muy comunicativo en ese sentido Santiago Postel, pero será su opción para una revancha y claro, si a él le va bien colectivamente al Deportivo Cuenca también le va a servir muchísimo, pero es una situación que últimamente no se vio en Deportivo Cuenca. Que un jugador esté jugando de titular, desaparezca por mucho tiempo, esté cerca de irse y luego regrese para un partido así y tenga la oportunidad de involucrarse en la oncena. No lo recuerdo. Seguramente usted que fue compañero de algunos tampoco lo recordará o recuerda a alguien así.
0: No.
1: Pero en el último tiempo no. Por lo general en el Cuenca, y eso ya inclusive regreso muchos años más del 2016 que Raúl está acá en Cuenca, por lo general los jugadores que llegaron extranjeros de una o se consolidaron o de una ya no pudieron levantar vuelo. Vamos a ver ahora cómo le va a Postel. Puede ser la excepción a la regla.
0: Yo fui una excepción, no sea malo.
1: Pero de los defensores.
0: Defensores. Aclare, señor.
1: Y Boden, Chirola, Ledesma. Y ojo, porque ellos venían, en el caso de Chirola, Ledesma venía de superar una lesión. Había jugado en Independiente de Avellaneda, sí. Pero generaba dudas por eso, o sea, el antecedente previo no era bueno. Y terminó siendo un jugador clave. Inboden, ex Boca.
0: Facundo Inboden.
1: Bueno, e inclusive él terminó jugando como lateral izquierdo. ¿Era central o lateral izquierdo?
0: Sí.
1: Pero así, o sea, en el Cuenca los zagueros centrales, extranjeros. El señor Raúl. Ya. Pero bueno, también puede ser eso que usted dice también. ¿Por qué no? Porque a pocos les brindaron la oportunidad para tomarse la revancha. Porque si no pegaban, no pegaban.
0: No, a mí me querían sacar.
1: Ya ve. Y ustedes, diga. Ustedes.
0: No, no, no. Está claro que no. Yo igual yo tengo apuntado ahí un periodista que me ha pegado mucho ese tiempo.
1: ¿Sí? ¿Sí? En el 2016.
0: Sí, sí, sí.
1: ¿Qué decía de lo que recuerda?
0: Malo el jugador, no sirve. No le han no han traído un buen delantero. Y dice, no, tienen que sacarlo, hay que cambiarlo. La de siempre, ¿no?
1: Ajá.
0: Nada de argumento futbolístico, ¿no? Pero en todo caso, yo sí, ahí me hacía entendedor, por lo menos en mi autocrítica, de que yo necesitaba tiempo. Primero porque venía de Colón de 6 meses estar parado así tirado, como está lo de River, venía así. Estuve 1 mes entrenando aparte del plantel profesional en el complejo, pero entrenábamos a la tarde y el plantel entrenaba a la mañana. Mm. 1 mes estuvimos. Por suerte tuve ahí a 2 grandes jugadores, Facundo Eguren, si no me equivoco el nombre, Eguren el apellido, fue mundialista creo que con Uruguay, y a David Ramírez, 2 jugadores muy grandes, con mucha experiencia, que venían de jugar en Millonario, en Bogotá, bueno, y ellos intercedieron en la situación, en el sentido de que llamaron al gremio, de futbolista agremiado, le explicaron la situación, le pidieron que las condiciones sean diferentes, el club tenía que pagarle aparte a un médico, a un preparador físico, para que nos entrenara, y eso era un gasto grande para el club. No querían hacerlo. Mm. Entonces nos tuvieron que reincorporar al plantel. Yo me entrenando así, me tuve que venir después de vacaciones directo para Ecuador, venía sin ritmo, y claro, la altura y toda la adaptación. Ese proceso lo entendía yo, y tampoco pedía que la gente lo entienda, ni los periodistas, que me daban mucho. Mm. Pero yo después de eso me quedé un mes y una semana entrenando solo acá en Cuenca. Y la segunda etapa
1: fue buena.
0: Marqué diferencia.
1: ¿Y cuánto pudo haber jugado también en contra el hecho de que su antecesor, porque su antecesor como delantero extranjero fue Esteban Solari?
0: Sí.
1: Tuvo un segundo semestre extraordinario en el 2015.
0: Sí, sí.
1: Eso también tiene un peso.
0: Claro, claro. Yo recién le decía, usted dice, no, que va. ¿Quién va a ser el entrenador que levante a River? No la tiene difícil el entrenador que vaya hoy a River. La tenía más difícil cuando estaba Gallardo. Porque era sucesor de Gallardo.
1: Ya.
0: Ahora es sucesor de Caudet con una de las rachas más
1: malas
0: de la historia de River. Entonces el entrenador no tiene la presión. Lo único que tiene que hacer es acomodar al equipo, que le den un poco de tiempo si se quiere. El entendimiento va a haber porque no es un equipo que arma él ni nada. Y seguramente va a funcionar. Seguramente, no sé, después puede pasar otra cosa. Pero es parte del proceso, por eso yo siempre doy la posibilidad a los jugadores de que se puedan reivindicar. Hay cierta característica que lo hacen, que tienen algunos jugadores que lo hacen. Para mí Postel tiene eso.
1: Sí,
0: sí, sí, porque me hablaron muy bien de él, entrena muy bien, es un chico bueno y nunca una mala cara y le mete gana y va, y pega un montón en el entrenamiento porque está metido.
1: Sí, sí, sí, eso sí, bien.
0: O sea, es un tipo que no es que se va a ir ahora y va, no tengo duda, no sé. No, el tipo va a ir a aprovechar de vuelta, a querer jugar y terminar el año jugando. Y eso se nota, eso vos lo ves. Después hay chicos que no le importa y te das cuenta también que no le importa. Pero para mí Postel es de esos. O sea, lo mejor hubiese sido que él hubiese encontrado una posibilidad como fue la de Quilmes, que apareció, ¿se acuerdan? ¿No? Y que él hubiese optado por irse con posibilidad de continuar su carrera edificándola en experiencias, en clubes como Quilmes, que son muy, muy populares y que con mucha presión y mucho protagonismo, y él hubiese sido bueno para él, perdón, que obviamente tome la decisión. Quizás no se dio, pero bueno, si hoy está acá es también para que pueda seguir aportándolo.
1: Claro. A ver, ya habíamos hecho hincapié en Santiago Postel. El marcador izquierdo regresaría Enrique. Regresaría Enrique también. Enrique que no fue convocado en el partido anterior. Entiendo que fue un... ¿Cómo es? Borra y empieza de nuevo. O borra y va de nuevo.
0: Ya pasó esto.
1: Para esta semana.
0: Andrés, ¿se acuerda con Chacón, no?
1: Claro. Ah, que quedó fuera de la convocatoria y luego ingresó como titular.
0: No.
1: ¿O
0: no
1: fue a la banca?
0: Fue a la banca con Orense.
1: De ahí titular y de ahí luego no apareció.
0: No, titular no jugó ningún partido para mí.
1: ¿Con Neckelman?
0: No jugó ningún partido en Chacón.
1: Ya lo voy a ver. Tengo la idea que sí fue uno.
0: No.
1: Pero bueno, a ver, entonces, Enrique marca a la izquierda.
0: Sí. Para mí, ¿sabe qué tiene que ver ese ingreso? De que lo quiere soltar más a Arboleda por ese sector.
1: Como en libertad en el último tramo del año anterior.
0: Sí, sí, sí. No tanto por el convencimiento de Enrique, sino más bien es por utilizarlo Enrique ratificadamente en una posición en la que él sabe jugar y Arboleda soltarlo más a la parte alta.
1: Buena memoria. Chacón ingresó 44 ante Orense.
0: Sí, sí, entra en el entretiempo.
1: Sí, ante...
0: Claro, no en el entretiempo, perdón.
1: 44, sí. Entiendo que ya para el segundo tiempo.
0: Sí, pero no en el entretiempo, no.
1: Sí, porque juega 44 minutos.
0: O sí entró en el entretiempo, no fue... Claro, que entró López, no. Entró Chacón y entró... ¿Se acuerda la Tuquita Ordóñez? Sí, sí, entró en el entretiempo.
1: ¿Era en el entretiempo?
0: Sí, sí. Raro esos 44 minutos.
1: Sí, mínimo, aquí en la aplicación...
0: Mínimo sale... son 45.
1: Claro, puede ser que la aplicación no le toma... O sea, le toma como el primer minuto a partir del 46. Puede ser, ¿no? Pero bueno, así lo registran a Jeremy. Chacón. Pero Jeremy, por ejemplo, en la práctica del martes jugó como lateral. Jugó como lateral, no como interior o como cinco. Los cinco fueron Noboa y Mateo Macari.
0: No me desagrada Chacón, ¿eh? Yo lo conozco hace muchos años a Jeremy, ¿eh? Era peladito cuando él estaba dando vuelta. Estaba en el CFC él.
1: Ya.
0: Y yo me acuerdo que estaba Gerson Estacio. Y me acuerdo que se quedaba en la imposibilidad de ser, porque era el cupo hasta los 19, 20, no sé qué, y él prácticamente se iba al CFC ya a jugar ascenso. Y me acuerdo que le digo a Gerson, digo, ¿y qué pasó con este chico que juega en el medio? Y bueno, él me dijo, Chacón, digo, ese chico tiene futuro, digo, ¿por qué pasa esto? No, me dice, pasa que ya a esta edad ya no se puede incorporar o jugar, no sé qué, había una, no sé si sigue estando la posibilidad de que ya no jueguen hasta cierta edad y ya tengan que encontrar el camino en otro lado, ¿no? Más profesional. Y se va y yo digo, bueno, y al tiempo aparece traído al club por el propio, ¿cómo se llama el que es dueño del
1: Cuellar.
0: Y en una situación ahí de apuesta y obviamente de intercambio ahí con el club, se hace que llegue. Y todavía sigo creyendo que él es volante, pero esto de ponerlo de lateral, no digo que esté mal. Él se tiene que convencer de que puede jugar de lateral. Para mí no es un mal lateral. No tiene tanta terminación, pero es un jugador muy criterioso, con mucha movilidad, mucho manejo de pelota. Tiene más característica de volante, no tanto como lateral, tendrá que mejorar la situación de duelos, su capacidad física, en cuanto a saber chocar antes, ganar posición, porque si es por velocidad va a perder mucho, pero si es por inteligencia puede llegar a incorporar algunas características que lo hagan funcionar en ese nivel. Pero para mí es más volante, pero bueno, juega de lateral y le tocó creo que jugar el partido más difícil, que fue con Santos, ¿se acuerdan? ¿No?
1: Claro, ahí fue a marcar la derecha.
0: Con Moisés estaba ahí, ¿no?
1: Moisés, claro, difícil, aunque bueno... El resultado ayudó porque claro, no hubo goles.
0: Claro, pero igual él fue cambiado por Guevara, si no me equivoco, o algo así fue, para mejorar esa situación de Marco ahí o Mosquera. Alguien había entrado en ese partido para que él, porque no había terminado de ser un partido bueno para él. Lo habían sacado, si no me equivoco. Había entrado Mosquera, me parece, o Guevara como, para ese partido.
1: Como lateral después en el segundo tiempo.
0: Sí, se da esto. Entra bien, ¿se acuerda dónde entra bien Chacón?
1: Con Emelec en Guayaquil.
0: Ya en un contexto diferente, con un jugador
1: aunque
0: menos.
1: Aunque Emelec estaba, claro, con 10. Todo eso juega. Y ahí, bueno, digamos que ahí sedujo Chacón a Célico para que sea marcador derecho. Pero ahora, mire que Nekulman tiene la misma idea, la misma concepción de él. Y bueno, a ver, porque esa fue una de las variantes.
0: Me contaba usted que lo sacó a López y lo puso a
1: Esa fue
0: Chacón.
1: Una de las variantes. Claro, hubo tres variantes. Esa... La de Romario por...
0: González
1: y la de los delanteros. Salió... Rivero bueno, pasó Benalcázar al B y Rivero fue al A. Esas fueron las variantes, al menos las del día martes. Pero bueno, ahí está por definirse si va solo con un 5-5 o va con 2. Lo cierto es que Mancinelli de cajón, Arboleda, con lo de Arboleda... lo de Arboleda hoy es, creo yo, una de las herramientas como para buscar por arriba a Benalcázar.
0: Sí, que no tiene perfil.
1: Benalcázar no perdió una.
0: Cuéntese.
1: Por arriba en el partido anterior.
0: Ah, sí, en el segundo tiempo.
1: Pivoteó, claro, ganó todas.
0: No
1: todas,
0: me desagrada
1: todas.
0: Eso, pero hay que trabajarlo.
1: Ajá.
0: Porque es cierto que vos, a ver, vamos a entender que estaban jugando con un jugador menos, vamos a entender de que salir jugando con un jugador más el otro equipo, tenés que obligarte a generar muchas más opciones de pase. Es sacar al central no tiene opción, lanza porque no hay un jugador menos y se establece la disputa del jugador más adelantado que es Benalcázar. Pero se veía beneficiado de los saques de arco.
1: Ah.
0: Ahí sí, porque no modificó Muxurruna. Jugaba con línea de cuatro en el fondo y era Benalcázar para dos, que por lo general era Biojol que iba a marcar. Sí. Y después quedaba Mancinelli por momento y Melvin Díaz. Después se modificaron estos jugadores. Pero el detalle es que lo hizo bien así. No sé si se puede establecer una manera de jugar así en un partido. Para mí no. Tenés que achicar línea, jugar a la segunda, tratar de peinar. Yo para mí me gusta la idea de hacer lo que intenta hacer, salir jugando y todo lo demás. Pero en el contexto en el que estaba le salió espectacular. Generó córner, generó falta, generó posibilidades, segunda pelota que fueron recuperadas. Yo he tenido entrenadores que juegan así.
1: O sea, ¿usted cree, no sé si le estoy entendiendo bien, Raúl, pero usted cree que hay jugadores que pueden ganar por arriba más para el pivoteo que ganar por arriba para el cabezazo directo al arco tras una jugada desde los extremos?
0: ¿Sí? Sí, sí, sí.
1: Son más eficaces para pivotear.
0: Porque, ¿sabes cuál es el detalle? Que vos necesitás para los centros laterales, necesitás atacar o generar un
1: desmarque.
0: Un desmarque, pero también una desorientación en el central. Yo me hacía de la idea, por lo general, de hacer dos o tres movimientos previos para atacar un espacio. O sea, uno sabía que uno tenía doble marca, pues siempre jugaba contra dos y más el arquero, pero yo me identificaba desde dónde venía el centro y las probabilidades que podían llegar a hacer. Entonces yo marcaba, me ocultaba detrás de un central para que pierda visibilidad y atacaba espacio antes de salir la pelota, porque cuando sale la pelota ya prácticamente no tenés tiempo, la bola corre muy rápido. Entonces si vos no tenés ese tiempo, ese timing para poder llegar, es difícil, va a llegar con el choque en el jugador, va a llegar forzado. Y de última, lo que yo hacía por lo general cuando ya no llegaba para poder ganar la posición y cabecear, era posicionarme solamente para ser receptor y pivotear. O sea, pues yo iba yo sabiendo, el defensor también lo sabe, pero el defensor tiene la duda de si se adelanta a tomar una decisión previa y esa pelota le pasa, uh-huh. Y hay un error conceptual, ¿no? De anticipar una acción que no tiene claridad. Entonces, para el delantero no es problema, porque ataca un espacio o una determinada situación para poder ganar, o sea, ganar ventaja. Pero cuando no llega clara, vos trabajás tu cuerpo, tu fortaleza, que puede ser la de Benalcázar, la de Rivero, hasta la del propio Klimovic, que no es de lo más fuerte, pero tiene mucha condición técnica, para que esa pelota no se pierda en un centro sin destino. Uh-huh. La sigo haciendo buena la jugada. Pero bueno, ahí va la experiencia, que es lo que le decía el día de ayer. Pero Benalcázar tiene mucha fuerza, mucho empuje para llegar a esa situación. Tendrá que él mejorar el timing para poder llegar. Y ojo que se ha dado situaciones de amagar, que el central siga hacia adelante, él quedarse y recibir centro así. O sea, tiene inteligencia posicional.
1: ¿Y quién marca hacia dónde va la pelota? ¿El delantero o el que ejecuta?
0: Por lo general el delantero. Pero... Y yo les decía ayer, no sé si escuchó, estaba hablando con Juan Bernardo y David en la tarde.
1: Sí, sí, lo de Chalá y lo de Oña, que hacía 30.000 amagues.
0: Oña me amagaba 20 veces por acá antes de tirar un centro. Yo lo puteaba de arriba abajo ese muchacho.
1: Ya. Yeah.
0: Pero claro, después yo lo tenía que entender a él. Porque él, primero, no tenía zurda para tirar centro.
1: Claro, era derecho hasta para silbar, suelen decir.
0: No tenía fuerza. Entonces yo prefería que él se tome el tiempo para alargar el centro y no que tire un centro malo. Claro. La última, cuando él tenía tiempo y espacio para tirar el centro, yo igual no iba nunca al segundo palo con Oña, porque sabía que no tenía fuerza para hacerla llegar allá atrás. Entonces yo atacaba el primero y hacía lo que hacía, pues no tenía fuerza la pelota para que yo desvíe y esa pelota vaya al arco. Entonces yo me posicionaba por delante solamente para hacer receptor nada más. Pero claro, tenés que conocer a tus jugadores. Ah,
1: Arboleda sí tiene fuerza como para llegar, sí, al segundo palo.
0: Pero el detalle es que... yo preferiría que por ese sector juegue un perfil cambiado, Andrés.
1: O sea, González, o el mismo Mancinelli.
0: O la Tuquita, pero no un zurdo. Entonces tenés dos lanzadores por fuera. Luca no es de los que llega mucho a terminar en segundo palo, a ocupar espacio. Por lo general le juega muy abierto. Si le da, lo puede hacer, obviamente. Pero esto es situación de exigir que se haga, ¿no? Pero del otro lado sí Arboleda puede llegar más, ¿no? Pero no creo que las mismas condiciones ofensivas deberían ser para este partido. En el sentido que son dos lanzadores, uh-huh, dos terminadores.
1: Con el perfil adecuado.
0: Con un solo receptor. Que ojo, que puede ser González y el propio Melvin Díaz, hoy identificado como interiores, que podrían llegar al arco. Pero para mí tendría que ser uno más para asociarse con González. Porque vos necesitás entender de que por un lado terminás y por el otro lado puedes sostener. o aprovechar velocidad con la tuquita. Pero sostener, no podemos estar todo el tiempo yendo. Vamos a trabajar la circulación, vamos a trabajar la secuencia de pase, vamos a trabajar sostenernos en una situación en la que podamos sacar más ventaja. Pero necesitas una pierna derecha para que se asocie con González, para que recepcione mejor los pases hacia adentro. Entonces, es mi percepción, ¿eh? Es mi percepción.
1: Sí, claro.
0: Pero se da mucho mejor por el lado derecho, llámese López, Mancinelli, los tándem, las conexiones. El Pollo es muy inteligente, es muy inteligente. No parece, pero es muy inteligente. No sé si estará escuchando el Pollito. Es muy inteligente, pues sabe ir por dentro, tiene mucha técnica y tiene timing.
1: Ajá.
0: Sabe por fuera.
1: Sabe elegir en qué momento.
0: Sí. No, es inteligente el Pollo. Y su mejor versión la obtuvo con Célico, no acá, en Católica.
1: Claro.
0: Haciéndolo de lateral volante y llegando mucho por dentro. Y hizo un montón de goles con
1: sí, Católica. Sí, claro.
0: Pero bueno, en todo caso, para mí, por el sector izquierdo, yo lo recuperaría la tuquita. Y más en este partido, que es su equipo. Uh-huh. No, lo sé de manera cercana de que él odia técnico.
1: Sí, o sea, en este partido va a estar con el fuego.
0: Y gana de entrar y hacer interno. Gol y gritarle el gol a los dirigentes y todo, claro.
1: Sí.
0: Sí, así que yo lo pondría en la tuquita.
1: Claro. ¿Sí? Ahora, de lo visto el martes, la tuquita primero estaba en el equipo B y por la derecha.
0: Sí. No me desagrada tampoco.
1: No, yo creo que la tuquita por los dos costados ha mostrado ser rápido.
0: Sí, me acuerdo la por izquierda, por ejemplo, dos. Una por izquierda y una por derecha, como para relacionar un poco el contexto. Por el sector izquierdo agarra una pelota que estaba dividida, se la saca al lateral y le tira una pelota larga, ¿se acuerda? Al central de San Lorenzo.
1: Claro, y luego definió.
0: Después definió mal.
1: Claro.
0: Pero se mete hasta dentro del área y el otro central no le da tiempo para llegar al corte. O sea, la velocidad que tiene es para él propinarse a poder rematar. Y el otro fue con Independiente del Valle, por el sector derecho. Controla hacia adentro y define. Hace el gol.
1: Claro.
0: Primer gol.
1: Claro.
0: O sea,
1: de zurda fue, ¿no?
0: Pero estando por fuera.
1: Claro. Y de lo que dio a entender Nekulman en la semana anterior fue, antes de que se sepa obviamente que iban a quedar fuera algunos jugadores, ahora lo consigue más a la tuquita por afuera. Porque él considera que ya teniéndolo a Benalcázar por adentro, mejorando la situación física de Klimovic, y también contando también con el propio Germán Rivero, es más óptimo por afuera la tuquita. A ver, tengo mensajes por acá. Dice, ¿están en Tunein, amigos? Sí, en Tunein también estamos. Saludos para el amigo o la amiga de él. Es Rubén Rubio, el amigo, el 3222. Dice, buen día, señores, confirmen el padrino, ¿pechuga bronceada o no? Saludos. Dice el mismo desde Estados Unidos, ¿pechuga bronceada o no?
0: No.
1: Después de haber venido a la playa. William Ortiz dice, buen día, ¿quiénes serán los reemplazantes de los jugadores de Piedra y los otros? Una inquietud, ¿saben algo de Venecia? Lástima que se fue, al menos tenía tiro desde afuera.
0: Está haciendo muchos goles ahora. Le costó...
1: La adaptación, como acá.
0: Sí, le costó la adaptación y ahora está haciendo goles. El fin de semana hizo un gol. Ya le digo cómo le va, usted está buscando...
1: Estoy viendo, pero si lo encuentra también...
0: No, dele usted. No está haciendo goles.
1: En Deportes Iquique.
0: Deportes Iquique, en la B.
1: A ver, hizo dos el fin de semana.
0: Dos goles hizo, mire.
1: Su equipo ganó 0-4 de visitante. Sí. Tuvo 9.3 de calificación.
0: Sí.
1: El partido anterior a ese jugó 74, no hizo goles, pero hace 3 partidos hizo un gol, hace 4 hizo un gol.
0: Claro.
1: Hace 5 partidos salió expulsado. Pero, a ver, en buen romance, en los últimos 5 partidos hizo 4 goles.
0: Sí, se está sentando. Y llegó un entrenador nuevo, Iquique, y creo que lo ha ratificado en confianza y en titularidad, y eso ha hecho que se sientan mejor. He hablado, ¿cuándo hablé con Agustín?
1: Con Venecia.
0: Hace como un mes más o menos.
1: Ha hecho 9 goles y ha puesto una asistencia en 23 partidos. En la B de Chile, dice, ¿no?
0: Sí.
1: Ahora Deportes Iquique.
0: Uno cada dos.
1: Claro.
0: Él llegó a la primera división, ¿se acuerda que él se va en el mercado de junio, creo?
1: Hace un año. Claro.
0: Se va en el mercado de junio, llega Iquique desciende. Y él se ratifica en contrato un año más y en todo caso sigue en la B. Está bien, está cómodo No hablamos mucho detalle de futbolístico, ¿no? Entonces, siempre preguntándole cómo está, cómo va su experiencia, y él bien, en todo caso un buen chico y súper positivo, pero me alegra, sí, 4 goles, yo me acuerdo que había visto, porque lo veo y sube la en sus publicaciones,
1: las historias
0: de Instagram, sí, de sus goles y eso.
1: Oiga, Raúl, antes de ir a la pausa, pregunta para desarrollar luego de la misma, y para que los oyentes también puedan desarrollar, porque ayer, justo mientras estábamos en el programa, saludos para don Román desde Danbury, nos está escuchando. Ayer, mientras estábamos en el programa, manejamos la información de la reunión que iba a sostener el presidente del Deportivo Cuenca con Néstor Pitana, luego de la carta abierta el día sábado. Y mucha gente en redes sociales, me sorprende la verdad, porque mucha gente no cree fructífera esta reunión. Mucha gente dice, bueno, y ahora nos van a devolver los puntos, la clásica de siempre, cuánta sanción va a tener ese árbitro. Pero noto que hay un clima como que negativo a esta reunión. Le pregunto a Raúl, para desarrollarlo luego de la pausa comercial, ¿fue positivo o negativo que al menos haya una reunión?
0: Positivo.
1: Solo así, positivo.
0: Sí.
1: Ya nos va a contar por qué. Vamos a la pausa comercial, pero antes, a ver, le pongo a elegir, señor Raúl Becerra, ¿qué quisiera escuchar en este momento? ¿Sergio Facchelli, Antonio de Jesús o Los Pasteles Verdes? Elija una que le agrade más.
0: Pasteles Verdes.
1: Pasteles Verdes. Ya lo voy a poner ahora, Pasteles Verdes. A ver, Pasteles Verdes, Pasteles Verdes.
0: ¿Usted conoce Pasteles Verdes y cuál es la canción más icónica de ellos, no?
1: Oiga, he escuchado Recuerdos de una Noche, por ejemplo. ¿Quién no tiene Recuerdos de una Noche? Ahí va, a ver. Ahí le pongo. Para que si usted no recuerda algo, ahora escuchando esta canción lo recuerda. Ahí viene, verá, escuchará.

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1: Y ahí están los pasteles verdes, amigos. Recuerdos de una noche se llama esta canción. Seguramente ustedes ya se imaginan cantándola a todo pulmón y con los ojos cerrados o con el puño apretado. 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Vamos a la pausa y ya volvemos con más.
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0: Estamos de regreso, amigos. Ahí me había pedido esta canción Don Román desde los Estados Unidos. Decía, el reloj es la que yo más conozco, o al menos de mis épocas de Pasteles Verdes. Oiga, y nos cuenta algo muy preocupante, ojo, este programa es deportivo, pero nos llama la atención. Dice, les cuento que por aquí está muy tenso el tema. ICE está agarrando mucha gente para enviarles fuera de Estados Unidos. Muchos de nuestros compatriotas están siendo perseguidos ahora mismo. Son 4 días seguidos de persecución. Bueno, Don Trump, solamente hasta que la gente deje todo el dinero en el Mundial estaba tranquilo. Ya obtuvo lo que quería en cuanto a ingresos por el Mundial y ahora sí empezó a perseguir a la gente. Ahora entiendo que va a haber una serie de análisis con algunas visas. Ayer, por ejemplo, escuchaba que habían llamado las autoridades al consulado de Estados Unidos para que suspendan las citas de las visas.
1: O sea, Estados Unidos llamó acá.
0: Acá, sí. Para que suspendan al consulado, sí. Para que suspendan el tema de las entrevistas por las visas.
1: Qué lástima eso.
0: Sí, se habla de cerca de 450 mil visas que van a ser retiradas. Sí, bueno, eso a nivel mundial entiendo. ¿No? Okay, a nivel mundial, no solamente en nuestro país. Pero bueno, es un tema geopolítico que sí preocupa. Ojalá que todo vaya bien con los ecuatorianos allá en los Estados Unidos.
1: Sí, sí.
0: Dice, buenos días mis amigos, feliz día escuchándolos desde Danbury. Bueno, fuerte abrazo para Don Román y gracias también por darnos a conocer esta información que bueno, no es tan positiva, pero obviamente puede alertar a los ecuatorianos que tienen que vivir esas allá en los Estados Unidos. Sí. A ver, reunión entonces el miércoles entre Néstor Pitana y el presidente del Deportivo Cuenca. 3 jugadas puntuales, Raúl, que el Cuenca va a preguntar qué pasó. O al menos a recibir la información de si técnicamente estuvo bien, estuvo mal, o reglamentariamente si estuvo bien o estuvo mal.

0: el supuesto penal, ojo, lo hablo desde el supuesto porque luego quedará a criterio arbitral, de Carlos Arboleda, la falta sobre Carlos Arboleda en los últimos minutos del partido con Manta, cuando engancha, y para mí lo pisan, pero luego Arboleda también, ya al ver que no tenía mayor oportunidad, al piso.
1: Sí.
0: O sea, también hubo teatro la caída.
1: Sí, sí.
0: Pero sí hubo impacto.
1: Sí, sí, sí, hubo un toque ahí.
0: Hubo un pisotón. La siguiente, la de Melvin Díaz allá en Orense, cuando le empujan la espalda, como. No,
1: le chocan con el hombro a la altura de la espalda en situación de recepción, fuerza de medida.
0: Claro. Y la última, la polémica de la jugada que fue anulada y que derivó en el gol de Melvin Díaz tras la chilena de Klimovic. Entiendo que por la expulsión no va a haber reclamos.
1: No.
0: La expulsión de Klimovic es que hubo excesos verbales, está bien que lo echen. Pero estas tres jugadas puntualmente. Estaba colocado eso en redes sociales y leía una serie de opiniones de los hinchas. Muchos que no va a tener ningún efecto, siempre nos ven la cara, o sea, de esa índole. Otros que dicen, bueno, ¿y de qué sirve si los tres puntos no nos van a restituir? Si de alguna forma los árbitros van a seguir pitando y demás. Pero yo recuerdo que Raúl dijo en algún momento, palabras más, palabras menos, lo voy a parafrasear o voy a concluir como yo lo entendí, bebé que no llora no mama. Y en este caso los llamados de atención pueden ser importantes como para que tomen más en consideración las decisiones en momentos importantes.
1: Sí, sí, sí. Acá las determinaciones arbitrales son por sorteo, designaciones...
0: Entiendo que son designaciones en algunos casos. Sí,
1: sí, sí, sí, sí, por claro. Partido.
0: Por currículum les envían a los partidos más pintorescos, de alguna forma.
1: Refiere al análisis, por lo menos, de dos aristas. Una del tema de dar solución o fin a algo que se viene dando en estas últimas tres fechas y que el Cuenca identifica como algo negativo. La experiencia podría determinar de que cuando se ha dado este tipo de reclamos puede que exista una modificación o una puntualización con respecto a las designaciones y a los errores que se dan con cierto equipo, más porque está exteriorizado, está públicamente evidenciado. Y la otra, que yo... A ver, es la que menos estimo que pueda llegar a pasar, porque también los árbitros tendrían que ser lo más objetivo y justo posible dentro de lo que refieren a que son jueces dentro de lo que es el fútbol. Es las reprimendas de los árbitros en cuanto a los equipos que reclaman con respecto a sus puntuaciones, a sus calificaciones, a sus decisiones que toman en cada partido. Entonces, entiendo que sí es beneficioso, yo creo que sí, más pensando en el futuro, ¿no? Como bien decían los oyentes o publicaban o escribían, es difícil modificar lo que ya se hizo. Pero en su momento, creo que fue el año pasado, cuando se daba lo de Barcelona, no sé si fue Melec o algún equipo más, en los que fueron dos o tres partidos también en los que el Cuenca se vio muy, pero muy perjudicado. Después eso no existió y entiendo que tiene que ver con esta situación de ya la exposición de esto, ¿no? Pitana, si el día de mañana lo sanciona y no le da una posibilidad al árbitro de dirigir, está claro que hay consecuencias por hacer las cosas mal, porque identifica de que no hubo falta, que identifica que hubo penal, por ejemplo, contra Melvin Díaz. Y para mí el menos, por lo menos posicionado dentro del análisis, es el del Manta, para mí,
0: Arboleda.
1: La Arboleda. Los otros dos, si se quiere, pero claro, son una consecuencia de tres partidos en los que vos identificás de que se pudo haber hasta revisado, ¿no?
0: Claro.
1: Que eso también es una línea de manejo para identificar si están haciendo lo correcto, ¿no? Por lo menos revisarlo. Después de última, si vos ratificás. Pero claro, yo no creo que hoy el Cuenca quiera los audios, quiera. No, lo que el Cuenca quiere es que no se lo siga perjudicando. Uh-huh. Y hay que establecerlo con una carta, con una situación, con una reunión. Y no queremos que siga pasando porque no estamos viendo que eso nos está perjudicando en el desarrollo de lo que es nuestro torneo.
0: Es que vamos a los puntos, Raúl, a los puntos, hablando de la tabla de valores.
1: Sí.
0: Ojo, un penal nadie garantiza que pueda entrar, pero es una posibilidad inmejorable. Ante el Manta, si es que había penal, el Cuenca podía rescatar un punto.
1: Sí.
0: Ante Orense estaba 0-0. Era penal, el Cuenca podía sumar de a 3. O sea, yo entiendo que el cálculo es ese también. 4. Sí. Y lo propio ante Orense.
1: Era 0-0.
0: Claro, ante Muxugruna, 0-0. Y aparte se queda con un elemento menos.
1: Después de esa acción.
0: O sea, en el cómputo dirán, en los últimos 5 partidos, 7 puntos pudimos haber sumado. Más allá del análisis y el balance que también hay que hacer desde lo deportivo.
1: Claro.
0: Jugamos bien, jugamos mal.
1: Merecimos.
0: Desaprovechamos al principio, no lo aprovechamos, lo que quieran. Y merecimos, no merecimos, pero son situaciones así. Y esa suma de puntos, todos los equipos lo sacan. Y todos los equipos en base a eso también se manifiestan. No está mal. Es más, yo creo que la reunión tendría que ser colectiva.
1: Sí.
0: La reunión tendría que ser colectiva. Y que cada equipo exponga las jugadas en las cuales considera que fueron perjudicados y todos vayan consensuando si estuvo bien, si estuvo mal. Porque ahí se puede sacar una conclusión global, Raúl. Y obviamente, como siempre hemos manifestado, la idea de esto, al menos desde nuestra óptica, no es que favorezcan a uno y perjudiquen a otro, sino que el espectáculo en sí. Porque los mismos árbitros, si quieren que se les abra puertas a nivel mundial, todos los árbitros intentarán estar en un mundial.
1: Sí.
0: Pero por cómo va la cosa, va a ser difícil para el 2030. Ya pasó en el último mundial. Fue un chileno. Chile no estuvo en el mundial deportivamente hablando. Pero estuvo Cristian Garay, por ejemplo. Igual polémico y lo que quieran. Entonces, el mismo Pitana irá capaz de esta retroalimentación nos va a servir a nosotros para buscar soluciones.
1: Sí.
0: Que en la gran mayoría de casos serán estructurales también, no tanto conceptuales, estructurales. Pero en ese mix de lo estructural con lo teórico, con lo conceptual, se puede mejorar. No llegando a la perfección, pero puede haber un incremento paulatino en cuanto a las calificaciones y a las percepciones. Porque capaz las calificaciones a veces están por arriba de las percepciones. Pero las percepciones también son valederas en este caso.
1: Sí, sí, comparto. A ver, la percepción para el Deportivo Cuenca es que ha sido perjudicado directamente por malos arbitrajes y eso es lo que ha determinado esta carta y el permiso a una reunión que obviamente va a determinar la presentación ya exclusivamente de los detalles en el cual cree que fueron perjudicados y obviamente la imposibilidad para quizá que el árbitro no lo vuelva a dirigir o de última que tenga mayor consideración a la hora de determinar un análisis de sus arbitrajes, ¿no? Porque ya hoy no determinará nada si fue o no penal, si fue o no falta la de Klimovic, pero sí de que en la seguidilla de partido, que son 4, el Cuenca tenga la posibilidad de que los arbitren de alguna manera mucho más justa que y no con estas situaciones tan complejas.
0: Bueno, para ir cerrando la programación, 8:57. Ezequiel Medrán será el nuevo técnico de Melec ante la salida de Cristian Masuti.
1: Colón de Santa Fe, mi ex
0: usted,
1: equipo.
0: ¿Usted no, lo identifica no, él, no, no?
1: O sea, sí sé quién es, pero no lo identifico. No lo identifico, o sea, yo jugué en Colón, pero no lo identifico. Está tercero Colón en Argentina. Uh-huh. Hablan muy bien de su metodología, de su forma de trabajar.
0: De Ezequiel Medrán.
1: Muy bien, hablan muy bien de él, muy preparado. Pero desde Guayaquil lo ven como un desacierto. Primero porque no se ha pensado en un entrenador ecuatoriano, ya ratificada la continuidad de Nasuti como interino y después pasado a ser entrenador, y han elegido a alguien que no tiene cartel, que no ha dirigido primera y que obviamente no han pensado en entrenadores locales, ¿no? Que no sé quiénes son los que están dando vueltas, ¿no? Pero si se quieren podremos comparar hasta un poco dando la información de lo que pasó ayer con lo de Beto Araujo.
0: Claro.
1: Después del partido, ¿no? Lo que dijo, lo que determinó en
0: una falacia. Sí, quieren desestabilizar, dijo él.
1: Sí, sí. Ya le digo textualmente, para no parafrasear, pero en todo caso, no es mala la apuesta, pero no sé si hoy está para apuesta, Emelec.
0: Claro, o sea, lo que muchos critican. A ver, yo le voy a decir una cosa. Creo que el ser humano en sí le gusta las cosas que brillan.
1: Sí.
0: Los nombres que brillan. Si viene un director técnico, le aseguro que hace 5 años no gana títulos, hace 5 años no muestra una metodología interesante, pero ¿tiene nombre? No, qué bien, la clavó al ángulo. Pero si viene alguien que tiene una metodología buena, que viene marcando una curva progresiva, no, ya están regalando el título o están regalando el cargo de director técnico. En este caso, de lo que se observaba, Ezequiel Medrán inclusive fue compañero de escalada en Boca, en las inferiores, junto a Marcos Mondaini. Entiendo que de ahí hay una cercanía de escalada por él, Pero ya si se habla de esta metodología, porque, a ver, yo creo que si Escalada quisiera congraciarse con los panas, en este caso le hubiese dado el título de director técnico al propio Klimovic, a Javier en algún momento. Porque, ojo, Nasuti no es de la leva de Escalada.
1: Nasuti, pero MLE. Klimovic sí.
0: Klimovic sí. Le hubiese dado a él en su instante. Claro, hubo ahí un tema de un partido que Meleg lo gana. Es que, bueno, ahí también viene el olfato. Viene el olfato, porque a veces dicen, qué buen olfato. O sea, si le salía a Escalada o a Emelec el hecho de que el equipo le gana a la Católica, le gana jugando bien,
1: sí,
0: con Nasuti como DT, como interino y lo que quieran, pero ya luego en los momentos pepas posteriores no le sale, entonces ahí se equivocó. Pero también está, ¿cuándo sí, cuándo no? ¿Cómo saber cuándo sí, cuándo no, Raúl?
1: No, es una apuesta importante y obviamente debe ratificarse en la metodología, ratificarse en lo moderno. Pero no olvidemos que acá uno piensa en el entrenador, pero también hay que pensar en los jugadores. Y hoy el jugador de fútbol está siendo muy, pero muy molesto con ciertas decisiones. Tiene mucha más participación. Uh-huh. Antes lo era también. Menos conocido desde el mundo periodístico. Pero el jugador de fútbol es muy quisquilloso con los detalles de los entrenadores. Los jugadores pretenden ser dirigidos apuntando a Pep Guardiola, a Mourinho.
0: Ya.
1: Y estando en Emelec, los jugadores también exigen que se traigan entrenadores con peso, con nombre, con trayectoria, con cierta identificación de éxito. Porque, o sea, no es que te querés convencer de que el entrenador te va a motivar a que vos juegues mejor. Pero para mí no es lo mismo una cosa y la otra. Mm. De que puede ser una apuesta y te puede convencer, porque te convence el conocimiento, ¿eh? La metodología te convence, a mí me convence muchísimo.
0: Sí.
1: Pero hay ciertos niveles de clubes, por eso yo en un momento di una opinión que fue extra y no la voy a decir de vuelta, de que hay entrenadores y entrenadores para equipos. Esto es una apuesta fuerte, ¿eh? Uh-huh. Lo de Neckermann fue una apuesta fuerte.
0: Claro, verdad.
1: Entonces, de si lo necesita o no el momento, hay que ver. Yo creo que ¿Qué podría cambiar en este Melec si no hiciste un buen mercado de pases? Si vos no identificaste bien los jugadores que necesitas para competir en esta liga. La parte física, el que puedan llegar a ofrecer condiciones competitivas mejores en la altura. Y traer un entrenador que viene con otra metodología. Por más que traigas al entrenador, es muy probable que no funcione.
0: Ahora, aparte, o sea, seamos honestos. Se fue Romario Caicedo y trajeron a Teo Gómez como lateral derecho.
1: Que ya había sido formado en Emelec.
0: Uh-huh. O sea, y ojo, no es con la intención de minimizar a Teo Gómez, no, que puede ser un elemento cumplidor, pero se supone que si se va Romario Ibarra, tienes que intentar traer a lateral derecho de la selección ecuatoriana o a alguien extranjero que tenga un currículum superior para darle un salto de calidad al equipo. Eso no se ha dado en Emelec. Y yo creo que tiene que ver mucho con...
1: Hay un jugador en... creo que es paraguayo, Andrés, no recuerdo el nombre.
0: Ajá.
1: Está lesionado, vino hace poco. Delantero.
0: De Emelec.
1: Extranjero. Llegó hace poco y se lesionó y no estaba pudiendo jugar. Tuvo un desgarro en el cuádriceps. O sea, el detalle con respecto a cómo está Emelec hoy. Si es la economía la que determina esta situación, me preocupa. Me preocupa porque Emelec siempre ha sido considerado uno de los equipos con mejores condiciones que otros para poder elegir entrenador y jugadores obviamente de mejor nivel que han destacado en el fútbol ecuatoriano y que están en un buen presente y los ha identificado traerlos. Pero yo no apunto tanto a la situación del entrenador, porque para mí debe tener capacidad, debe trabajar bien y todo. Pero si es el momento para un entrenador así. Uh-huh. Porque Melec está hoy en situación de... Si se ratifica, podría estar en el cuadrangular. No sé si le da para entrar al hexagonal. Apuntará a clasificar un torneo internacional. Pero también la ratificación de lo que viene para Melec. Claro. Ya estás pensando en lo siguiente.
0: Yo entiendo que Escalada está pensando en el año siguiente. En construir algo a partir de ahora. Pero en Melec... Claro,
1: no,
0: pero en
1: Emelec. Ahora.
0: Claro, pero en Emelec quieren ahora.
1: No, es ahora.
0: Quieren ahora.
1: Claro.
0: Claro. Y ahí viene. Claro, o sea, lo ideal será que ahora consiga puntos, que ahora le pueda dar un salto de calidad, pero más pensando en el próximo año, quizá, que sea la base. Que a la larga se ha dado eso también resultados, porque yo recuerdo que cuando viene Guillermo Almada a Barcelona en el 2015, ¿quién es este? ¿Cómo le va a decir el Pep uruguayo? Ni lo conocen en su país, peor acá.
1: Eso pasa mucho.
0: Fue el segundo semestre del 2015, Almada, y no convencía, le soy muy honesto, no convencía, Almada. No convencía en los tres primeros meses del siguiente año. Gana un clásico 5-0 y de ahí el equipo...
1: para arriba.
0: Y ya usted fue parte de los que lo sintió lo demoledor de este equipo de Barcelona. Ese Barcelona. Oiga, saludos para acá, para el señor Freddy García, que dice que a los árbitros deberían sancionarles económicamente,
1: sí,
0: para que así aprendan,
1: sí,
0: y ya empiecen a observar el VAR de manera más regular antes de tomar, claro, decisiones.
1: Muy bien.
0: Estamos despidiéndonos, amigos. A las 13:45 se viene la segunda emisión de Los Deportes, a las 18:30 la tercera. A continuación, a través de Radio Sensación, el señor Sergio Sarmiento para conducir Sensaciones. Por su atención, gracias. El señor Raúl Oscar Becerra y quien les habla, Andrés Carpio Guevara, les hemos acompañado. Un abrazo grande. Chao.
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0: 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Saludos cordiales, estimados amigos y amigas. Buenos días a todos, a todas. Aquí estamos nuevamente ya de regreso, gracias a Dios, en este día jueves 27 de agosto. Prácticamente estamos cerrando el octavo mes del año, volado realmente el 2026, pero aquí estamos, trabajando para ustedes con todas las ganas, con todos los deseos. ¿Hasta cuándo? No sabemos, pero cada día que el creador del cielo, la tierra y el universo nos da la oportunidad de despertar, venimos con todas las ganas y con todos los deseos de, como siempre, hacer un gran programa para poderles acompañar cada mañana a ustedes, queridos amigos y amigas. Bienvenidos a este encuentro musical al filo del fin de semana. Yo soy Sergio Sarmiento, el hombre de las mañanas, que con su voz, su música, sus expresiones, sus palabras y sus opiniones intentará hacerles compañía, buena compañía, en la primera jornada de cada día. ¿Estamos? Aquí están los pasteles verdes. 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Comprarán con anticipación sus entradas para darnos un abrazo musical. Aparte de ellos, Sergio Facchelli y Antonio de Jesús.
1: No

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1: Dos mexicanos frente a frente en Cuenca. Sergio Facchelli.

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A los años hemos escuchado esta canción del panameño Basilio, ¿se acuerdan? Son las 9:30 a.m. Me pidieron una canción, Sergio, para que termine el bloque de recuerdos. Por favor, póngame esta cancioncita. ¿Y a ustedes cómo decirles que no? Con esta canción cerramos el bloque de recuerdos, la primera parte del programa donde desempolvamos tantas y tantas canciones.

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0: será mejor sin mí. En esta mañana de jueves estuvo en la 106.5 de su radio Sensación.
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0: Joan Sebastián, te irá mejor sin mí, sin duda. 9:53 minutos. 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Carlos Rivera.

El gran Manuel Mijares, que nada nos separe. Son las 10 de la mañana, queridos amigos y amigas. 10 horas. Aquí a través de Sensación usted escucha la música de toda la vida. Esta es una canción hermosa. Se llama Amor Mío. Buenos días a todos y a todas. ¿Cómo está? ¿Cómo está la gente de Ambato, de Quito, de Guayaquil, de Riobamba, de Loja, de Machala? Bueno, aquí estamos. Románticamente en mañana de jueves 20.

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1: Estamos de regreso, son las 10 de la mañana con 4 minutos. 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Y dos mexicanos se acercan a Cuenca, frente a frente. Dos compositores, dos talentazos, dos maravillosas voces. Cada uno tiene su estilo y sus éxitos. El uno es este señor. Y esta canción es hermosa. Sergio Facelli. Se llama Tú Eres, esta canción. Qué linda, qué linda. Me encuentro solo pensando en ti. ¿Qué tal, Sergio Facelli? Y al otro lado estará otro talentazo. Y qué humildad realmente de este señor que hemos podido conversar. Se llama Antonio de Jesús. Esta canción es, creo, un himno, ¿verdad? Se llama Por tu perdón, Antonio de Jesús. ¿Para qué? Si no me quieres, ¿para qué me engañas? ¿Sí o no? Y como invitados, la legendaria banda Los Pasteles Verdes, de su creador, dueño de marca, primera guitarra y fundador de Los Pasteles Verdes, Hugo Acuña Leca. ¡Ay, tantas canciones! Es un evento imperdible, queridos amigos. Viernes 2 de octubre.
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1: 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Así que la cita musical es el 2 de octubre, 22 años de su programa favorito Qué Tiempos Aquellos. ¿Listo? Ahí nos vamos a encontrar, entonces. Será una noche inolvidable. Vayan preparando la garganta, ¿no? Porque hay que cantar tantas y tantas canciones. Serán como 3 horas de concierto, así que bueno. Seguimos, amigos queridos, gracias por su sintonía. Saludos cordiales a todos los que nos siguen y nos escuchan.
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0: Yo soy un hombre y busco una mujer. Así dice Luis Miguel. Gracias, Cecilda. Muchísimas gracias por sus palabras. Adrianita Tigre también está en nuestra sintonía. Y Quito, me dice Patia que está con sol espectacular, un cielo azul hermoso. Como siempre, la carita de Dios. Saludos cordiales a ustedes, ¿eh?
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0: 10 y 14 minutos. Estoy esperando por sus mensajes. ¿Alguna cancioncita en especial? Sí, aquí en Cuenca también estamos con un sol muy bonito, muy chévere, la verdad. Así que gracias, Loja, también. Desde que te fuiste,

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Laura Pausini. Esta es una emergencia de amor. 10:32 de la mañana. 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Claro, la Miriam, acá le vamos a esperar con mucho gusto para el concierto, ¿cómo no? Si quiere mirar a los pasteles verdes, que será una noche inolvidable, pues en Cuenca el 2 de octubre estarán presentándose en el Casa de la Cultura. Así que, venga, también estará Antonio de Jesús y Sergio Facciali.

0: Selena. No me queda más. 10:38. ¿Cómo estamos? ¿Bien? Espero que estén disfrutando de esta selección de canciones que hoy estamos programando en jueves para ustedes. ¿Estamos de acuerdo? Aquí está Alberto Aguilera. 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

La voz inconfundible de esta señora que fue todo, todo un suceso con sus canciones, Rocío Dúrcal. 10:51 en la mañana. Alguien me dijo, Sergio, por favor, ¿se acuerda de los Chamos? Claro, si es de mi época, de los 80, ¿cómo no voy a acordarme? ¿Puede poner Siempre te amaré, siempre? Se llama Yo te amaré, allí en esta canción. Somos Sensación. El 2 de octubre en el Casa de la Cultura tenemos que encontrarnos todos para darnos un abrazo musical. ¿De acuerdo? Los Pasteles Verdes desde Perú, desde México, Antonio de Jesús y Sergio Facelli. 2 de octubre, 20 horas, Casa de la Cultura.

0: recordando a Menudo, la época de los 80, más viva que nunca, en Sensación, la radio que programa con el corazón. Y no podía faltar un grupo ecuatoriano que también apareció entre los 80 y 90, cuando lideraba esta voz, o más bien esta agrupación, una voz muy, muy buena, la de Pablo Noboa, ¿se acuerdan, no? ¿Qué tal?
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0: Se llama Préstame un minuto.

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1: Son las 11 de la mañana, 5 minutos. Queridos amigos y amigas, 11 de la mañana, 5 minutos. Hombrecita, ¿da, no? A esta hora. 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Dos mexicanos frente a frente, por primera vez acá en la ciudad de Cuenca. El maestro Sergio Facchelli estará en La Una Esquina. Esta es una de sus canciones hermosas. Se llama Contigo. Y al otro lado, tremendo compositor, linda voz, Antonio de Jesús. Sergio Facchelli y Antonio de Jesús frente a frente en Cuenca. Y por primera vez visitan nuestra ciudad para cantar todos sus éxitos. ¿De acuerdo? Esta canción es muy bonita, tiene un poco de ritmo. Se llama Sígueme, Antonio de Jesús. Y en ese mismo escenario, como invitados, la legendaria banda Los Pasteles Verdes desde Chimbote, Perú. Viernes 2 de octubre, Teatro Casa de la Cultura. 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Ya quiero que llegue la hora para mirar a ese teatro cantando a una sola voz esta canción que se llama Hipocresía. Morir de sed teniendo tanta agua. Bien, 2 de octubre, Casa de la Cultura, 8 de la noche. Antonio de Jesús, Sergio Facchelli y Los Pasteles Verdes. Sí. Ahora Celia Cruz. Continuamos con el espacio hasta las 12.

0: Charliza, por tu amor se llama esta canción. Son las 11:15. Wow. Bueno, te quiero así. Para Anthony, para este momento de mañana.
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0: Te quiero así, tal cual.
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0: Seguimos hasta las 12, ¿eh?

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Aquí está Michael en esta mañana. 11:30. Estamos en la recta final del programa ya. Jueves 27 de agosto. Bien. Ok. Todas sus canciones suenan hasta las 12. Luego se viene Carlos David Pérez hasta las 13:45 con Desde Archivo, las canciones más viejitas de nuestra discoteca, para presentarles a todos y cada uno de ustedes. ¿Estamos? Bien. Corazón Espinado.

0: a los años de esta canción. Gracias por solicitarlo. Se llama Manantial de Corazón. Canta el venezolano Giordano Di Marzo.
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0: 11:38. 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Bien. Cerramos espacio publicitario y con esta canción también cerramos el penúltimo bloque del programa de este día jueves.

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esta canción de Sin Bandera, hermosa, se llama Nadie. 11:52, estamos en la parte final del programa, Bueno, luego de complacer esta canción de Ricardo Arjona, regresamos para cerrar y agradecerles por todo su cariño, por todos sus mensajes y palabras que nos llenan realmente de satisfacción. Saber que siempre nos escuchan. Nosotros damos lo mejor cada mañana, cierto es. ¿Por qué es tan cruel?

Muchísimas gracias, estimados amigos y amigas. Mañana volvemos, si Dios permite, a partir de las 9 horas en viernes, donde pasa de todo un poquito en la radio, ¿de acuerdo? O sea, programamos de todo un poquito, me refiero en el aspecto musical. Ahora se quedan en buena compañía con Carlos David Pérez hasta las 13:45 en Desde Archivo. Las canciones más viejitas de nuestra discoteca para que ustedes sigan en compañía de 106.5. Muchísimas gracias. Hasta mañana. Se me cuidan mucho, ¿eh? Sí, se cuidan y se cuidan bien. Porque siempre se les quiere. Junto a Sensación, la radio que programa con el corazón. Cerramos con Flan. ¿Se acuerdan de esta canción? Hasta mañana. Gracias.

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1: Hola, hola, hola. Hola, ¿qué tal? Buenas tardes, amigos. Bienvenidos. Bienvenidos a la programación del mediodía, cuando el sol está en lo más alto. Nosotros también estamos ya listos para una nueva edición del programa Desde Archivo, programación en la que vamos a viajar a través del tiempo, tu programa en donde vamos a recordar de muchas cosas a través de canciones, claro, el espacio donde el mediodía se llena de magia y las manecillas del reloj retroceden para devolvernos la banda sonora de nuestra, de pronto, juventud, de nuestra época amorosa, tal vez, para recordar esos buenos momentos. Aquí estamos listos ya para formar parte de todas tus actividades. Estás en el momento de relax. Qué bueno que vamos a formar parte de tus actividades. Prepárense para revivir esos momentos dorados que quedaron grabados para siempre en ese corazón. Y hoy lo vamos a revivir a través de la música. Sí. Las canciones jamás envejecen. Y muestra de aquello es este espacio denominado
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1: Hasta las 13:45. Pónganse cómodos, por favor. Abróchense los cinturones, que viajamos a través de la cápsula del tiempo.

0: Y así nosotros estamos iniciando la programación. Y es que el mediodía es el punto de equilibrio de nuestra jornada. Y qué mejor manera de celebrarlo que conectando nuestros corazones a través de la música del recuerdo. Esas canciones que nos traen a la mente muchas anécdotas, muchos amores. Tal vez nos recuerda de dónde hemos venido y nos llena de fuerza positiva para seguir adelante con una gran sonrisa. Recordando y muchas veces suspirando. Está listo ya para disfrutar de la música de Pasteles, de los Pasteles Verdes, la banda legendaria que serán nuestros invitados para celebrar los 22 años de creación del programa ¿Qué tiempos aquellos? Aparte de ellos, tendremos a Sergio Fecelli, Antonio de Jesús. ¿Cuándo será esto? 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

Vamos a viajar a un año en específico, vamos exactamente al año de 1971. La canción se llama Detalles. Es sin duda una de las obras cumbres del cantautor brasileño Roberto Carlos, lanzada originalmente en 1971 dentro del álbum de su álbum homónimo en portugués y editado en español en el año de 1972 en el disco Un gato en la oscuridad. Esta canción revolucionó la balada romántica en Latinoamérica. La canción fue compuesta por Roberto Carlos junto a su inseparable amigo y socio musical Erasmo Carlos.

0: juntos dieron vida a los mayores éxitos del rey. A principios de los 70, Roberto Carlos ya era sumamente famoso, pero con detalles. Abandonó los ritmos acelerados de su época de rockero en la joven guardia para consolidarse definitivamente como el máximo exponente de ya la canción adulta, nostálgica y sobre todo romántica. Oye, esta canción ha tenido un éxito total, o bueno, tuvo un éxito total en la época de los 70, que Roberto Carlos la grabó originalmente en 4 idiomas, en portugués, en español, en italiano y también en inglés. Sorprendente, ¿no? 4 idiomas, esta canción. ¿Es dedicada este tema a una mujer real? Aunque nació tras una dura separación sentimental del artista Roberto Carlos, él ha explicado en varias ocasiones que no se escribió pensando en una sola mujer en específico. El tema más bien retrata un sentimiento universal, como las emociones de una ruptura se quedan impregnadas en las cosas cotidianas. ¿Sabes que existe un fuerte rumor en la industria de que la canción casi se queda fuera del álbum? Casi no la grabó Roberto Carlos. Al propio Roberto Carlos le pareció una pieza demasiadamente larga, y es que dura más o menos unos 5 minutos, ¿no? Un tiempo inusual para las radios de aquella época, que tocaban o sonaban canciones de 2 minutos, 2 minutos 30. Pero el tiempo le demostró lo contrario, que le fue como él no creía, de un éxito rotundo. Año de 1971, vamos a disfrutar de este fabuloso tema, Viajando a través del tiempo.
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1: Bueno, son canciones que nos sugieren y canciones que vamos complaciendo al instante. Gracias a quienes reportan sintonía a través del 098-792-1065. Bueno, hay muchas razones científicas para tomar

0: tomar en cuenta el horario a la hora de ir al gimnasio y favorecer el crecimiento muscular. ¿Qué sería mejor? ¿En la mañana, en la tarde o en la noche? Mucha atención. Científicamente, la tarde y el inicio de la noche, es decir, entre las 2 de la tarde y las 7 de la noche, ofrecen una ligera ventaja biológica para favorecer el crecimiento muscular, obviamente si es que tú vas al gimnasio, ¿no? Sin embargo, la diferencia a largo plazo en la ganancia de masa muscular es mínima en comparación con entrenar en la mañana de forma constante. Es decir, no, es que dijeron que en la tarde voy a ganar más masa muscular. Pero si no eres constante, no va a suceder aquello, ¿no? Por ejemplo, cuando vas en horas de la mañana. En horas de la mañana, entrenar temprano tiene la ventaja de asegurar la consistencia antes de que las responsabilidades del día puedan interferir. De pronto tienes una reunión y ya no puedes ir en la tarde. No obstante, presenta ciertos desafíos físicos también. Por ejemplo, el entrenar en horas de la mañana, al despertar, la temperatura corporal es todavía baja y los músculos están rígidos, por lo que requieres un calentamiento más largo y concienzudo. Científicos o estudios científicos confirman que si entrenas siempre a la misma hora por la mañana, tu cuerpo se va a ir adaptando, de poco a poquito, ¿no? En unas semanas, los niveles de fuerza matutina se van a elevar hasta igualar el rendimiento que tendrías por la tarde. Mira tú. Cuestión de adaptarse nada más. ¿Qué es lo que va a ocurrir en cambio si tu entrenamiento es en horas de la tarde y parte de la noche? Bueno, en esta franja horaria se considera el punto dulce fisiológico para levantar pesas debido a varios factores, ¿no? Por ejemplo, el rendimiento muscular y la activación del sistema nervioso alcanzan su pico natural a estas horas. Al levantar más peso, generas mayor tensión mecánica, que es el estímulo principal para hacer crecer el músculo. Además, a esta hora, hablando desde las 2 de la tarde hasta las 7 de la noche, los músculos y las articulaciones están más calientes y flexibles de forma natural, lo que optimiza la contracción muscular y reduce drásticamente el riesgo de lesiones. Esas son las ventajas y desventajas también de entrenar en la mañana y en horas de la tarde, aunque científicamente dicen que desde las 2 de la tarde hasta las 7 de la noche es un horario perfecto, pero depende simplemente de la constancia.
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1: Seguimos disfrutando de este viaje a través del tiempo con esas canciones que nos traen muchos recuerdos, ¿verdad? Antes de continuar, antes de proseguir, hay una información. Hace minutos atrás se dio un temblor. La mañana de este jueves, un temblor sacudió la provincia del Oro. Según el reporte del Instituto Geofísico de Ecuador, el epicentro fue cerca del Huabo y se sintió en ciudades como Machala. El sismo ocurrió a las 12:23 minutos y registró una magnitud de 4.4 y una profundidad de 55 kilómetros, detalló así el geofísico. En Machala, capital del Oro, la ciudadanía evacuó los edificios por el temor. Minutos después, a las 12:26, el geofísico reportó otro temblor a 20 kilómetros del Huabo con una magnitud de 4.0. Poco antes de los sismos en el Oro, el Instituto Geofísico también reportó un movimiento cerca de Tumbes, departamento ubicado en el norte de Perú, en la frontera con Ecuador. Ese temblor ocurre una semana después del terremoto en la región de Ayacucho del país vecino. Ese sismo ocurrió a las 12:09 minutos. El Instituto Geofísico de Perú reportó que la magnitud fue de 4.7 y el epicentro se localizó a 22 kilómetros noreste de Zorritos. Esa es la información que se tiene hasta el momento de varios temblores, dos que se han dado acá en nuestro país y uno fuera del mismo, esto en Perú. Esa es la información actualizada que queríamos darte a conocer en este preciso instante mientras viajamos a través del tiempo. Y bueno, ya que estamos en este segmento, vamos a enterarnos de qué es lo que ha ocurrido un día como hoy, 27 de agosto. Un día como hoy, pero del año de 1920, nace la radiofonía moderna. En Argentina, el grupo conocido como Los Locos de la Azotea realiza la primera transmisión radiofónica programada de la historia al emitir la ópera Parsifal de Richard Wagner desde el Teatro Coliseo de Buenos Aires. Por este motivo, hoy se celebra el Día de la Radiodifusión. Un día como hoy, 27 de agosto, pero de 1910, el inventor estadounidense Thomas Alva Edison realiza en Nueva York la primera demostración pública de kinetófono, logrando las primeras funciones de cine con sonido acoplado. Un día como hoy, 27 de agosto, pero de 1967, fallece a los 32 años Brian Epstein, el legendario manager de la banda británica The Beatles, responsable de catapultar al grupo hacia el éxito mundial. Un día como hoy, 27 de agosto, pero de 1883, el volcán Krakatoa en Indonesia alcanza su fase de erupción más violenta. Las explosiones destruyen la mayor parte de la isla, provocan tsunamis masivos con más de 36 mil víctimas y generan el sonido más fuerte jamás documentado en el planeta. El volcán Krakatoa en Indonesia. Un día como hoy, 27 de agosto, pero de 1939, la aviación cambia para siempre. ¿Qué es lo que sucedió? Se realiza en Alemania el primer vuelo de un avión a reacción sin hélice de la historia. El modelo Heinkel 178, transformando el futuro de la ingeniería aeroespacial. ¿Qué es que se celebra el día 27 de agosto? Un día como hoy se celebra el Día Mundial de los Lagos. Lagos. Una jornada global establecida para concienciar sobre la conservación de estos vitales ecosistemas de agua dulce. Un día como hoy en la historia.
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1: Hemos llegado a la parte final, amigos. Qué gusto que ha sido siempre compartir este viaje contigo. Un viaje extraordinario a través del tiempo. Es momento de decirte muchas gracias, no sin antes invitarte el día de mañana. 6 en punto estaremos con el programa Café que Enamora. Un programa para activarnos, para levantarnos juntos y disfrutar de tus canciones favoritas. Mañana estamos en viernes, ya mañana estaremos con el show robótico el día de mañana. Así que prepárate para pasarla bonito. Mi nombre es Carlos David Pérez. Muchas gracias. Hasta el día de mañana. Chao.

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0: tal, amigos? Muy, pero muy buenas tardes. Bienvenidos y bienvenidas a 106.5 Deportes en esta tarde de jueves 27 de agosto del 2026. Hoy es un día, la verdad, con muchas cosas que están pasando, no solamente el mundo del fútbol y no solamente el mundo del fútbol ecuatoriano, sino que, por ejemplo, los dos juegan al Chelsea. Veamos si Moisés Caicedo vuelve. Pero entre otras cosas, en 10 minutos es la presentación del gameplay oficial de GTA 6, que probablemente a nadie le importe el mundo deportivo, pero acá me di cuenta que los tres somos unos tres fanáticos de el tema y estamos pendientes porque se va a transmitir además solo en Netflix en vivo, ¿no? Y luego en la noche entiendo que lo van a resubir ya a YouTube para el acceso del mundo que no tiene Netflix, evidentemente. Pero bueno, yo acá ya estoy preparado. Ojalá que podamos ir viendo algo al menos en medio de la programación de hoy. Pero bueno, en fin, cuanto a los deportes, hoy se sorteó la Champions, que es otro de los grandes eventos que han ocurrido en esta jornada 27 de agosto. Y tenemos rivales ya de los ecuatorianos que vamos a repasar acá con los compañeros y hablar un poco, obviamente, de esta nueva Champions, en donde creo que hay un ecuatoriano, bueno, de hecho hay dos ecuatorianos en equipos que creo que son candidatos para ganarse la Champions. ¿Cuatro, usted dice? ¿Tres? ¿Cuál otro? No, candidato, le digo, señor. De ahí hay varios más, pero yo digo candidato, y creo que candidatos hay dos, en clubes candidatos. La polémica de Kendry Páez tras la eliminación de ayer de River, y de paso para hablar de la eliminación de River de la Copa Sudamericana, qué difícil momento para ser de River, la verdad. ¿Qué pasa, señor? Sí, ya tiene que. ¿Ya se fue? Ah, ya se fue. Ah, qué bueno. Qué bueno. Ya era hora. Ya era hora. Yo creo que se demoraron. Yo creo que sí se demoraron, pero bueno, en fin, ya está. El nuevo DT de Club Sport Emelec, del que se habla, de quien se está hoy por hoy conversando y que ha generado polémica, por decirlo menos, ¿no? Comunicado del Atlético de Madrid sobre Julián Álvarez. La situación se ha agravado y al punto en el que ahora sí descarte cualquier cosa con el Barça. Y bueno, le han puesto dos caminos, ¿no? O aceptas el Arsenal y te vas del Arsenal, o te quedas y pides disculpas públicas y bueno, a ver qué pasa contigo esta temporada. Pero le han puesto un ultimátum durísimo, básicamente, a Julián Álvarez. La vuelta a España, hoy humanizado Pogacar, más humanizó a Pogacar, Enrique Mas, el español, de una manera increíble. No se veían imágenes como las de hoy desde hace un par de años, por lo menos, que alguien pueda reaccionar a un ataque de Pogacar y volver a igualarlo. Y hoy lo hizo Enrique Mas, que no perdió tiempo contra Pogacar, el único de los de la favorita, o de los favoritos, pues, que no se dio segundos hoy ante Tadei. Bien, con esto arrancamos la programación. Saludamos con nuestros compañeros. Señor David Contreras, bienvenido. Buenas tardes, ¿cómo te va?
1: ¿Cómo está, Juan Bernardo? Buenas tardes. Efectivamente, novedades que van surgiendo en el fútbol ecuatoriano. Ezequiel Medrán, entonces, sería el nuevo entrenador del Club Sport Emelec. Hay algunos datos interesantes que ya lo vamos a repasar un poquito más adelante, que es sobre los últimos entrenadores y cómo le ha ido al Club Sport Emelec. Con el que mejor le fue, ¿cuál creen que fue? De los últimos cinco, digamos.
0: Ismael Rescalvo.
2: No, duro.

0: Ah, de los últimos
1: duró,
0: cinco.
1: Duró, efectivamente. Duró. Y con una buena diferencia. Duró tuvo un rendimiento general del 56,9%.
0: Nada mal.
1: En el Club Sport de Melec. Yo creo que está bien. Para
0: no, lo que es positivo, nada mal.
1: Sí. Y el peor, ¿cuál creen que ha sido?
0: Célico.
1: No, pero casi.
2: Sánchez.
1: No.
0: Nosotros.
1: No, Torres. Es un colombiano.
0: Torres.
2: Ah, Álvarez. Ah,
1: Álvarez. Leonel Álvarez. 23,5% tuvo ese porcentaje de victorias el señor Leonel Álvarez, al que le estaban debiendo $700,000,
0: sí.
1: ¿No?
0: Ay, sí, ya le tocó un momento durísimo más en la institución.
1: Sí. Así nomás las cosas entonces.
0: Bueno. Curioso detalle. Señor Raúl Esterra, ¿cómo le va? Bienvenido.
2: Juan Bernardo, David, ¿cómo les va? Todo bien, muy bien, muchas gracias. Detalles. Se dio el empate 0-0 el día de ayer en la Serie B, en el inicio de estos cruces por ascenso y descenso. Obviamente esto refiere a equipos que lo hacen en esta categoría. Ya les voy a pasar el resultado de este encuentro que se dio el día de ayer. El Lecumbayá y Liga de Puerto Viejo empataron 0-0, pero hoy hay otros partidos y empieza la recta por la situación de ascenso. Hoy juega el Cuenca Juniors.
0: En la Serie B.
2: Hoy se completa un partido más de estos tres que se dan en situación de descenso. 22 de julio,
0: Cuenca Juniors,
2: Santo Domingo, a las 15:30. Cuniburo, que no es Cuniburo, es Vinotinto. Mira, aparece como Cuniburo. A las 15:30 enfrenta Atlético Fútbol Club. Partido, ya son partidos interesantes. Ya, sí, ¿no? Acá sí, ya sí. Se empieza a determinar ganadores con cercanía, perdedores que ya van quedando un poco relegados. San Antonio, 15:30, por ascenso también, un poco más alejado San Antonio, enfrenta a Independiente Juniors, quien hoy es el puntero.
0: Primero, el líder.
2: Sí, sí. Sí. Cuenca Juniors juega 19 horas en el ASA.
0: ¿Con?
2: 9 de octubre.
0: Buen partido.
2: El último partido terminaron 0-0, si no me equivoco acá, ¿no?
0: Sí, sí.
2: No se sacaron ventaja. No ganó.
0: 9 de octubre,
2: creo. O ganó 9 de octubre o empataron. Sí. Fue un partido que no le vino bien No, para mí empataron con Cuenca Juniors. Ya voy a chequear, pero en todo caso, hoy a las 19 horas en el ASA, para quienes están interesados, juega Cuenca Juniors contra 9 de octubre en este camino al ascenso.
0: Sí, sí, me parece que se empataron. Sí, sí.
1: Creo que 3-3, ¿no?
2: No. Partido 0-0, cerrado, 0-0.
0: Si no me equivoco, 0-0. Bueno, en todo caso, hoy juega Cuenca Juniors.
2: Sí, hoy juega 19 horas.
0: Contra el 9 de octubre, que es uno de los rivales directos, ¿no? Para tratar de buscar el ascenso. Es un rival recontra directo.
2: Sí.
0: Bueno, en este hexagonal todos son directos casi, pero contra el 9 de octubre, sobre todo porque está por encima de Cuenca Juniors. Es el segundo en la tabla, ¿no? Y tercero por Vinotinto, cuarto está Cuenca
2: rival
0: Juniors.
2: Rival directo.
0: Recontra directo. Si le gana, creo que recorta la distancia a un punto. Si no me equivoco. Lo tengo que chequear, pero no es tan larga la distancia, o sea, es muy peleable, es recontra peleable para Cuenca Juniors el tratar de ascender a la Serie A del fútbol ecuatoriano una vez metido en este hexagonal.
1: Empataron dos veces en este año, sí, primero 0-0 y 3-3.
2: Claro, el de acá fue el que le
1: el dolió. 0-0.
2: Sí, ese fue el que dolió para el Cuenca Juniors. Y el otro en 3-3 fue... ¿Dónde es 9 de octubre? ¿De Guayaquil?
0: No, es de...
1: La Troncal,
2: es verdad.
1: Sí, ¿cuándo en La Troncal?
0: No sé si juegan ahí, pero es de La Troncal aquí.
1: Claro, eso sí, fijo. Pero creo que estaban en planes de movilizarse.
0: Uh-huh. A ver, Cuenca Juniors, entonces, es ante...
2: 9 de octubre.
0: 9 de octubre, perdón. Quería ver la tabla de posiciones.
2: Sí, ¿la tiene, no?
0: La tengo, sí. 4 puntos le saca el segundo, que es Atlético Rojiblanco, hoy a Cuenca Juniors, y le saca 3 puntos 9 de octubre. O sea, si hoy el Cuenca Juniors le gana 9 de octubre, lo iguala en puntaje. El gol de diferencia es mucho mejor de 9 de octubre.
2: Claro.
0: Cuenca Juniors tiene menos 3, más 8 tiene 9 de octubre, y Atlético Rojiblanco tiene más 11. 38 puntos. O sea, por puntaje son muy alcanzables.
2: Sí.
0: Aquí el tema es el gol de diferencia, que sí le puede complicar a Cuenca Juniors en algún momento, ¿no? Si es que esto se llega a apretar muchísimo y se define por esos mínimos detalles.
2: Se puede ir achicando la brecha porque obviamente van a haber partidos en los que se ratifiquen algunos resultados a favor. El detalle es que Vinotinto, que creo yo es de los clasificados, no con ajustas, pero con menos recursos, si se quiere, a la hora de competir en este hexagonal, juega contra el Atlético.
0: Claro.
2: Juega local, obviamente, pero... Sí. ya se empieza a dar algún detalle para tener en cuenta.
0: Claro, y se van a ir quitando puntos también entre ellos, ¿no? Entre sí. todos ellos. Bueno, va a estar interesante.
2: Ha estado parejo sí. esta posibilidad porque San Antonio es filial también, ¿no?
0: Sí, filial.
2: De Católica. Sí, Independiente sí. Junior de Independiente del Valle. En todo caso, son dos de los seis que no clasifican. Son cuatro por un
0: cupo. Claro, o sea, entre tres se juegan dos cupos, ¿no? Sí. Perdón, entre cuatro se
2: entre
0: juegan
2: cuatro,
0: dos
2: entre cupos. Cuatro, claro. Bueno, interesante. No se da lo mismo que en la primera división, que Independiente le ha sacado 23 puntos a su segundo, pero en todo caso...
0: Lidera
2: y se pelearían por el demás detalle. Sí, igual entraría la situación ya cuando se defina el hexagonal, de partidos interesantes para ver, ¿no? Partidos, obviamente ya identificando la ratificación de campeón de Independiente, que se va a dar en cualquier momento, pero... la posibilidad de competir los equipos, Liga Barcelona, que están ahí, Macará o Aucas, que se ratifiquen, esto va a depender obviamente cómo sea el desarrollo de los otros partidos, pero va a haber algunos partidos interesantes para ver. No pierdes tanto la emoción, pero lo malo es que ya va a haber un campeón y ya no se va a pelear por ese título.
0: Sí, sí, de hecho, o sea, si se le dan unas cosas Independiente, podría cerrar esta fase inicial siendo campeón.
2: Sí, sí, sí.
0: Pero difícil, o sea, tendría que caer mucho Aucas y Macará, que son los perseguidores, pero, claro. pero o sea, podría pasar, ¿no? Es algo que está ahí. En fin, eso con la Serie B. Vamos a avanzar con más promoción. Antes de hacerlo, por acá nos manda un mensaje Braulio Saavedra. Dice: buenas tardes, amigos. Un abrazo enorme. Siempre los escucho en las tardes. Son los mejores. Tres puntos. Pitana, aceptar hablar con el Cuenca. Respuesta a la carta. ¿Creen que sabe el presidente a dar declaraciones? Y les pregunto a ustedes, porque con ustedes se habla. Y ya está en las redes el tema del lado arbitral. ¿Será que el presidente da declaraciones? ¿De qué postura tomará Cuenca respecto a esto? También se hará el de la vista gorda. Y una última más: ¿vieron los estados de Kendry Páez y su papá sobre la eliminación de River? Sí. Bueno, vamos a ir con lo de Kennedy más adelante. Lo del Cuenca, respuestas rapidísimas a las inquietudes. Primero, aceptó el próximo miércoles hablar Pitana y entiendo que le van a mostrar audios y videos a Cuenca ese día y bueno, van a hablar con el presidente básicamente. No sé si luego el presidente salga a dar declaraciones sobre esa reunión, pero podemos preguntar. Después, el lado arbitral. Sí, el colega Diego Martínez, vi que había publicado justamente los puntos del laudo arbitral, que más o menos es lo que ya se conocía, obviamente mucho más especificado, y ahí con los puntos exactos, las cifras exactas, los números exactos. Cuenca, aparte de todo lo que antes decíamos que tenían que pagar, tienen que pagar como casi $50,000 solamente por los gastos legales de GFI y toda la cosa. Sí, sí, exactamente. Entonces, hay muchas cosas que pagar en realidad a raíz del laudo. Y sí, habrá que esperar un pronunciamiento del presidente. Ojalá podamos tenerlo en los próximos días para charlar acá. Dice por acá... y lo de Kendry ya más adelante. Por ahí lo dejamos por ahora, lo del Cuenca, y no hay mucho más que hablar del Cuenca, sinceramente, no han pasado mayores cosas. Y bueno, lo de las respuestas al presidente, pues habrá que hablar más adelante, ¿no? Yo creo que será oportuno después de que se reúna con Pitana para saber qué se conoció en esa reunión, y sobre todo porque todo pinta y apunta que no van a sacar nunca los audios del VAR de ese partido. Bueno, al menos que pueda trasladar el presidente que dijeron los árbitros en los audios del VAR de no solo ese partido, porque son tres jugadas específicas las que pide Cuenca, ¿no? De tres partidos distintos. Entonces va a ser interesante saber cuál es el criterio, cuál fue el criterio de los árbitros para decidir cómo se decidió.
1: En los tres últimos, ¿no?
0: En esos tres últimos partidos, sí, correcto. Bueno, son las 14 horas en punto. Ya como un minuto en este instante. Se dio hoy el sorteo de la Champions League 2026, amigos y amigas, de la fase de liga, ¿no? Y estos son los equipos y los rivales que se van a estar enfrentando. Arranquemos, voy a basarme en el arte oficial que subió la UEFA,
1: todos?
0: ¿No? No de todos.
1: Yo creo que solo del
0: pero
1: Bombo 1.
0: Sí, ¿perdón?
1: Solo del Bombo 1, ¿no?
0: Sí, los del Bombo 1... Y creo que sí, ecuatorianos y nosotros vamos. Y los ecuatorianos que estén nosotros vamos. ¿Les parece?
2: Buenísimo.
0: Bombo 1. París Saint-Germain contra el Barça primero. Segundo partido será contra el Manchester City. Esos del Bombo 1 serán los rivales del PSG del Bombo 1. Del Bombo 2 serán la Roma y el Aston Villa. De local a Roma, de visita al Aston Villa. Del Bombo 3, el Galatasaray y el Villarreal. Villarreal de visita, Galatasaray de local. Y del Bombo 4, de local, el Bratislava. El Slavia Bratislava, perdón. Y de visita, el Como italiano, ¿no? Acá juega el argentino.
1: Sí,
0: Paz. Nico Paz, ¿no? Que el Madrid se decía lo quería de vuelta, pero bueno, al final no se concretó.
1: ¿Lo vendió al Como?
0: Lo vendió al Como, finalmente. Ah, mira tú. Bayern de Múnich. Tiene al Arsenal y al Atlético de Madrid del Bombo 1. De local el Arsenal de visita al Atlético de Madrid. Ahí está ya un ecuatoriano, Piero Hincapié. Se enfrentará al Bayern Múnich en condición de visita. Luego del Bombo 2, Real Betis y el Manchester United. ¿A los cuántos años del Manchester United en la Champions?
1: Al año, ¿no?
2: No, dos. Mucho más.
1: No, no creo que tanto. Sí estuvo en la Champions. Me parece que en la primera edición de esta.
0: ¿Estás seguro?
2: Sí. Puede ser, sí, que no le fue muy bien.
1: Claro, creo que solo el año pasado que no estuvo. Me parece que era solo el año pasado.
0: A ver, voy a revisarlo. Yo voy a revisar. Pero yo no lo recuerdo hacerlo.
1: Oiga, tiene un duro calendario el Manchester United.
0: Sí, ya vamos a ir a eso más adelante igual. A ver, decíamos, el Bodo Glimt también será rival, esto ya es el Bombo 3, el Bodo Glimt también será rival del Bayern de Múnich junto a Lille, el Bodo Glimt de local y el Lille de visita, Slavia Praga y el Viking del Bombo 4, de visita será el Viking, de local
2: será Noruega, será Praga. Viking.
0: Debe ser.
1: Así se llama un equipo de la NFL. Los Vikings.
0: Vikings. Pero ese es Vikings. Este es Viking. Este es vikingo nada más. Claro. No vikingos. En el Madrid.
2: Ay, ay, ay.
0: Bombo 1. Inter ante el Arsenal. Otra vez un ecuatoriano contra rival fuerte.
2: Recibe al Inter y viaja a Inglaterra, ¿no?
1: Sí. El de Inglaterra está perdido.
0: Ante el
1: Arsenal.
2: Sí, está perdido.
0: Sí, sí, yo sí también creo que sí.
2: La revancha. No le tocó unos malos cruces.
1: Van a masacrar.
0: PSV Roma del segundo bombo para el Real Madrid.
2: Para nada difícil.
0: No, de local PSV de visitante la Roma.
1: Por fin no le tocó el City ni el Liverpool, ¿eh? En los últimos años le había tocado de forma consecutiva.
0: En el bombo 3, el Leipzig y el Shakhtar. De local el Leipzig de visita al Shakhtar.
2: ¿Shakhtar Donner de Ucrania?
1: Sí. De Ucrania. ¿Está jugando? Toca viajar a Ucrania.
2: No están
0: jugando en Ucrania. Creo que no están jugando.
1: Bueno, ya no se viaja tan lejos.
0: Porque lo que entiendo es que la situación en Ucrania.
2: La Liga Rusa también se sigue disputando, pero me imagino que no en los territorios cercanos donde están dando.
1: Y allá lo quieren a Gonzalo Plata.
2: El de Rusia.
1: El Dinamo de Moscú.
0: Mira tú.
2: Ay, ay, ay.
0: Bueno, y el LASK y el Athens del Bombo 4.
2: AEK Atenas.
1: El uno es de Grecia. Y el otro era, si no el me LASK, equivoco,
0: no
1: de...
0: sé.
1: Lo había visto en la mañana.
2: Ay, me olvidé. Qué mala memoria.
1: Me olvidé.
2: Tuétano de golondrina, diría un oyente. Pero no es una mala. No tiene un mal fixture, ¿eh? Salvo el Arsenal.
0: El LASK Linz es el equipo, ¿no? De la Bundesliga austríaca.
1: Sí, ahí está. Entonces,
2: de Austria.
0: Bueno. Seguimos con Barcelona. El siguiente equipo que es el Liverpool. Pero es que estoy yendo en orden, así como está en el orden. Claro,
2: pues yo quiero ir a Barcelona.
0: Espero un ratito, tenga paciencia. 2023-2024 fue la última vez que estuvo el Manchester United en
1: dos
0: Manchester
1: años,
0: League. Sí. En la fase de liga, 6 partidos. No, esto fue fase de grupo, señor. Entonces no fue el nuevo formato.
1: Tres años.
0: Claro. 2023-2024, claro, tres años. Que terminó hace dos.
1: Sí, exacto.
0: Claro, pero hace tres empezó.
1: 2024.
0: Entonces, hace tres todavía no había el cambio de formato y había jugado fase
1: de
0: grupos.
1: Tercer año.
0: Claro. Es la primera vez que el United se enfrenta a este formato, digamos.
1: Sí,
0: ¿no?
1: Sí.
0: Muy bien. Vamos con Liverpool, Atlético de Madrid, el Inter de Milán. Luego del Bombo 1, del Bombo 2, el Porto y el Brujas de Bélgica. Acá está el señor Joel Ordóñez todavía. En el Villarreal, Bombo 3, Villarreal y el Fenerbahce. Y del Bombo 4, el Lens y el LASK, este equipo austriaco. Inter de Milán ante el Liverpool y el Real Madrid. El del Bombo 1, del Bombo 2, el Brujas y el Dortmund. Del Bombo 3, el Shakhtar Donetsk y el Feyenoord. Y del Bombo 4, el Stuttgart y el Slavia Bratislava. El Manchester City, Paris Saint-Germain y Fútbol Club Barcelona. El Bombo 1, lindos partidos.
1: Perdió los dos.
0: ¿Usted cree? ¿El City?
1: Está mal.
0: Los dos?
1: Se cae
2: el City. Sí, está mal.
0: ¿Pero cree que pierde con el City, con el París de local?
1: Sí, con el PSG, sí.
0: Sporting de Lisboa y el Porto del Bombo 2, dos portugueses. Sí. Napoli y Leipzig del Bombo 3 y el Atenas y el Lens del Bombo 4.
1: Era duro las llaves que tiene el City. Sí. Hasta el Bombo 3 son rivales complejos.
0: Claro, Leipzig.
1: El Napoli complica todo.
0: El Napoli.
1: Al menos se libró de no tener al Como de Italia, porque el Como es el más duro, creo que, del Bombo 4.
0: Sí, de acuerdo. Arsenal contra el Real Madrid y el Bayern de Múnich. Acá está Pirito en campeón, por si acaso. Borussia Dortmund, Real Betis del Bombo 2. Del bombo 3, el Lille y el Napoli. Y del bombo 4, el Sabá y el Slavia Praga.
1: ¿Ah? También complejo.
0: Sí, sí, tiene su reto, ¿ah? Tiene su reto. El Fútbol Club Barcelona, ahora sí, señor Becerra, vamos ahí. Manchester City.
1: Ganado.
0: París Saint-Germain.
1: Perdieron.
0: Difícil, ¿de local?
2: Visita. ¿Usted?
0: De visita.
1: Visitan al PSG. Sí. Ferran marca 2 ahí.
0: Aston Villa y el Sporting Club de Lisboa del bombo 2.
2: Sí, los dos los puede ganar.
0: Sí, creo que sí. Del bombo 3, el Feyenoord y el Galatasaray.
2: Sí, también.
0: Del bombo 4, el Como y el Sabah.
2: Sí. Se ratifica candidato a pelear
0: la clasificación. Sí, directo a octavos.
2: Sí, sí.
0: Y el Atlético de Madrid.
2: El Atlético de Julián.
0: El Atlético de Julián. Bayern Múnich ante Liverpool Fútbol Club. Ay. Esto en el bombo 1. Bombo 2, Manchester United PSV. Bombo 3, Fenerbahce Bodo Glimt. Bombo 4, Viking y Stuttgart.
2: No está tan mal.
0: Estos son los del bombo 1. ¿Les parece?
1: Más o menos.
0: ¿Qué les llama la atención? ¿Cuál es el partido que más les llama la atención?
1: A mí me llama la atención el Atlético de Madrid, Liverpool. Porque creo que con el Bayern a priori debería pasarle por encima. Pero el Liverpool está en un punto donde no tengo claro qué quiere ser el Liverpool. Se reforzó, creo que ya hicieron oficial a Barcola por 140 millones. Ojo, si Barcola 140, imagínese lo que vale Julián. Creo que es más equipo que el Manchester United, al menos hasta que demuestren lo contrario. Entonces creo que ahí ese Liverpool Atlético me gusta.
0: De los ecuatorianos. Creo que
1: Chelsea
0: todavía no. Manchester no está, señor. Sí. Chichitos, se contesta.
2: Esto no clasificó en ningún torneo.
0: Sean malos.
2: Y ojo que no está jugando Moy ahora. Moy no está jugando.
0: No.
2: Hoy no está citado, no sé, no.
1: Creo que sigue lesionado. Parece que Alonso dijo que se lesionó. Sí, no está.
2: No está. Y va empatando 0-0 con
0: esa rodillita. A mí me preocupa, sinceramente.
2: Claro, en lo que en su momento era algo medio que dejamos de prestar atención por la situación de que ya había vuelto, había hecho la pretemporada y había jugado.
0: Sí.
2: Pero hoy no está. Hoy está Rhys James y Valentín Barco está jugando.
0: Mire usted, el Colo Barco.
2: Cole Palmer, Estebao.
1: ¿Quién Morgan, está atajando?
2: Mike Penders. Danny Welbeck es el delantero. Y obviamente Morgan Rogers, el otro extremo. En la línea defensiva, Malo Gusto, Achan Pong, Lacroix y Pep Chavarría.
1: Les hago una pregunta antes, ahora que justo el Divo parece que va a llegar a Chelsea. ¿Les sorprende que el Aston Villa haya decidido quedarse con Suzuki, el japonés, porque ficharon a Suzuki antes que quedarse con el Divo?
2: ¿Qué llegada tiene Suzuki,
0: Porque buena pregunta.
2: Ahí hay proyección, me parece, más que otra cosa.
0: Suzuki, arquero.
1: Sí, porque si no me salen a mí.
0: Suzuki, le debe salir el modelo 26 a este señor Contreras. Si busca Suzuki, 27, perdón, ya debe estar siendo el 27. 24 años tiene.
2: Claro.
0: Nacido en Estados Unidos,
2: Sí.
1: Curioso,
0: Claro, nació en Estados Unidos, es de hijo estadounidense, es hijo de padre estadounidense y madre japonesa. Y claro, lo que llama la atención es que es un japonés afro, ¿no?
1: Padre afro.
0: Claro, de padre afro. Claro.
2: Oportuna llegada del Dibu al Chelsea, porque Mike Pender tiene 21 y el otro es Robert Sánchez, el español. Tiene 28, pero
1: yo creo que
2: está por encima.
0: Yo creo que el Diego va a ser titular.
2: Sí, está por encima. Yo creo que
1: busca una salida a Sánchez.
2: Usted dice,
0: yo capaz creo que sí. Sánchez se busca su salida.
1: Sí.
0: Porque yo creo que al Chelsea no le lastima tenerlo de suplente a Sánchez. Pero en cambio, para Sánchez sí creo que es complicado ser el suplente.
2: Viene del Brighton, ¿no? Fue compañero ahí de
0: Moy.
2: De Moy.
0: Y de Perevich, y de todos ellos.
2: Y de todos ellos.
0: Bueno,
1: de los ecuatorianos.
0: A ver. No, pero vamos a... O sea, sí, de los ecuatorianos yo creo que está bien, pero creo que podemos más bien analizar un poco más ancho el tema. ¿Cuáles serían los 8 que clasifican directo todos de final, considerando a estos del Bombo 1, que yo creo que está entre todos los del Bombo 1, ¿no?
1: A ver.
0: Por ahí pasan
1: sorpresas. Voy a ir más o menos por orden de favoritos. ¿Ponemos PSG primero?
0: De esos 8, señor.
1: Ya, vale, PSG.
0: De esos 8, como usted quiera.
1: PSG, Arsenal.
0: Ya.
1: PSG, Arsenal, Barcelona, obviamente, Bayern. Voy a poner al Real Madrid esta vez quinto. Voy a poner al... Uy, aquí ya me quedé, porque yo no voy a poner al City entre los ocho primeros.
0: Está bien, voy a ponerle de otros momos, no pasa nada.
1: Claro, estoy buscando... ¿Sabe qué? Voy a poner al Napoli.
0: Ya.
1: Sexto, Napoli. Mi séptimo va a ser... ¿Dije el Inter?
0: No.
1: No, me quedo con el Inter. Y el otro va a ser el...
0: El Bayern Múnich, ¿no?
1: Ya puse el Bayern. Ya puse el Bayern, me falta uno. No sé a quién poner, porque los de Inglaterra no me gustan mucho este año.
0: ¿El cómo?
1: No,
2: ¿alguna sorpresa?
1: El cómo. Voy a ponerle, déjale al cómo para que inicien ustedes ahora.
0: ¿El cómo?
1: Me quedo con el cómo.
0: Bueno, señor Becerra, ¿cuáles son sus ocho fijos en octavos?
2: PSG, Bayern, Real Madrid, o sea, no desde el orden de la posición, ¿no? Barcelona, Arsenal, Inter, Borussia, me la estoy jugando. Y.
1: Ay, Borussia, claro.
0: De Justin Lerma.
2: Y me falta uno, pero estoy buscando otros bombos que podrían dar sorpresa.
0: El Brujas.
2: No.
1: El United.
0: Para mí se mete el Brujas.
2: No. Si no, tendría que poner al Liverpool, pero no, ni Liverpool ni Manchester City para mí están en condiciones hoy de poder posicionarse bien.
1: Yo creo que Liverpool un poquito más, ¿eh?
2: Sí, pero para mí puede dar la sorpresa el equipo alemán Leipzig, le ha perdido un montón de jugadores. Podría ser la Aston Villa, ¿eh? Pero no,
1: pero
2: está mejor el Liverpool.
1: Mucho, sí, le han desarmado mucho.
2: Me quedo con el Liverpool antes que el Aston Villa. Para mí, fuera de lo que es los ocho del bombo 1, está el Borussia. Y saco al City, que no está bien.
0: Está bien. Yo, PSG, Arsenal, Bayern de Múnich, Barça. Yo creo que algún portugués se va a meter.
2: ¿Sí? ¿Porto o Sporting?
0: Yo creo que el Porto. El Sporting, más bien, el Sporting. Y no sé, me faltan tres. El Inter, sí, el Inter también le veo. ¿Sí? con réditos. Sí, sí, sí. Podría ser el Inter. El Dortmund. Me lo voy a jugar también por el Borussia. Por
2: uno Justin, de los turcos, Justin no. Lerma. Que han invertido mucho los turcos, ¿no?
1: Fenerbahce, claro. Pero el Fenerbahce volvió.
0: ¿Quién es el que más invirtió de los turcos?
1: Creo que el Fenerbahce.
0: Sí. Sí.
1: Es al menos este último año.
0: Puede ser.
1: ¿Deja el Real Madrid afuera?
0: Sí.
2: ¿Sí? ¿En serio? Viene a ganar 4-1.
0: Es más, no ves el Atlético de Madrid, señor. Entre los ocho.
2: Yo no lo puse. Mira,
1: yo creo que en las ligas, por ejemplo, yo creo que está más sencillo que el Real Madrid le gane la liga, aunque creo que el Barcelona es bastante más favorito, a que algún inglés le gane la liga al Arsenal. Veo más distancia en los ingleses este año que en España, sí, entre los
0: sí,
1: dos.
0: Sí,
2: Arsenal está más fuerte que los otros. Ya luego, sí. Ya ni Liverpool ni el City lo pueden llegar a... Aparte tiene un buen plantel el Arsenal, ¿eh? Muy
1: sí,
2: buen
1: fichando defensas. Usted ve la posición por posición, tienen dos defensores y dos defensores centrales, además. Tienen dos defensores centrales para lateral derecho, para lateral izquierdo y para los puestos de defensa central.
0: Por acá nos escribe a Braulio Saavedra y dice: amigos, este año apoyo a Sabá Fútbol Club.
1: ¿Y eso
0: en
1: qué es?
0: La Champions. Vienen desde la primera ronda de clasificación, dice. Mira por acá.
1: Sabá.
0: Sabá Fútbol Club.
2: Busque de dónde es, señor.
0: Sabá Fútbol Club.
1: Aquí tengo. Ah, ya, el escudo está aquí.
0: Sí,
1: ya
0: encontré el escudo. Es de. Ah, es del Fútbol Club. Fútbol Club.
1: Sabá Azerbaiyán.
0: Fútbol Club. De Azerbaiyán.
1: Oh. De Azerbaiyán, ¿eh? Está quinto en la Liga Premier de Azerbaiyán. Pobres los equipos que tienen que viajar allá. El Barcelona tiene que viajar allá.
2: Viene sumando.
0: Llegó desde la primera ronda de Champions. Claro.
2: ¿A quién habrá dejado?
0: Un equipo que nació hace 8 años, Leo, por acá. Miren ustedes, Sabá FK.
2: Es el Independiente del Valle azerbaiyano.
0: Sí, ¿eh? El equipo que
2: no
0: nació hace 8 años.
2: Michel allá, ¿no?
0: que salió de quién quiere. Y tiene un director técnico que salió de quién quiere ser millonario. Esa es la nota de
1: Info. ¿Quién quiere ser millonario? Sí.
2: ¿En serio?
0: Oye, el club Azerbaiyán.
1: Si era llegado, yo también puedo.
0: Espera, claro. No, el club de Azerbaiyán, pero tiene que estudiar primero. El club de Azerbaiyán, claro, espera. Claro, es que claro, si no le dejan ser entrenador. O sea, ¿cómo puede?
2: Tiene que estudiar unos 3, 4 años. Claro. Son 5 años mínimo para ser entrenador.
0: Él ha de haber estado en el seminario, pero
1: estoy cansado.
2: Son 5 años, porque son 3 años de estudio más 2 años de prácticas, que son estando como ayudante o.
1: Es lo que le falta a usted, ¿no?
2: Claro, la práctica, sí, sí.
0: Muy bien.
2: Son 5 años, ¿no? Estamos así.
0: El equipo del año pasado que fue la sensación es el Bodo Glimt.
1: Volvió.
2: Llegó hasta cuartos, ¿no?
1: Ayer goleó en sus partidos.
0: Equipo de Noruega, ¿no? Claro. Equipo de Noruega.
2: Perdió por goleada, me acuerdo, pues yo había
1: dicho. Sporting contra el
0: Sporting. Sí, creo que era contra el Sporting.
1: Por goleada.
0: Sí, fue contra el Sporting de Lisboa. Dice, y ojito que en la Champions anterior de los semifinalistas, dos estaban entre los ocho mejores. Los otros dos jugaron repesca y el campeón no clasificó entre los ocho mejores.
1: Bueno, y el PSG no se clasificó entre los ocho
0: claro,
1: mejores.
0: Claro, no se clasificó
1: entre los ocho. Y dos veces consecutivos ganando.
0: Y las dos veces campeón, ¿no? Bueno, ahí en detalle. Así está la Champions, entonces, esos los... Ah, bueno, podríamos revisar por ahí lo del Brujas, que está en el bombo 2 por la proximidad del ecuatoriano Joel Ordóñez, y lo del Dortmund con Justin Lerma, ¿no? Que
1: se
0: son...
1: supone que hoy se hace exámenes médicos.
0: ¿Quién?
2: Joel.
1: El tema es de que Joel entonces, está lesionado.
0: Entonces ya no vemos...
2: No sé. ¿Está ratificado? Usted dice
1: la posibilidad. Se supone que.
0: O sea, se dice que sí, que solo es cuestión de que se haga exámenes médicos
1: claro,
0: y firme.
1: Pero ellos ya saben de que él está lesionado.
2: Ah, ok. O sea,
1: pero igual tiene que hacer unos exámenes médicos y ver cómo está el grado, quizás, de lesión esas cosas.
2: No depende de la revisión, la continuidad o no.
1: Creo que no.
2: A mí ya está ratificado. Buen paso para el jugador.
1: A mí me gusta.
2: A una liga más importante y también con posibilidades de paciencia que otros clubes no tienen, ¿no?
0: Estos son los rivales del Dortmund, entonces, de Justin Lerma. Bombo 1, Inter-Arsenal. Bombo 2, Betis-Aston Villa. Villarreal-Bodoglim del Bombo 3. Y del Bombo 4, el Atenas contra el Sabá.
1: Uf, parece que van a estar luchando para clasificar.
0: Sí, se mete entre los 16, ¿no?
1: Y otra pregunta. Sí. ¿Ustedes creen que se queda Justin Lerma ahí?
0: ¿En el Dortmund?
1: Sí.
0: Yo creo que sí. ¿Usted cree que no? Dice.
2: No sé cómo cuál ha sido su nivel como para... A ver, el último paso en Independiente no es que destacó mucho, ¿no?
1: No.
2: Le ha costado, pero hay que ver el proceso que llevan los del Dortmund para identificarlo como un mercado. Porque no hablemos solamente del rendimiento que obtienen y lo que pueden ofrecer para el club, que eso obviamente es importante, sino más bien la proyección que tienen con el jugador. Uh-huh. Si lo proyectan como para sostenerlo e ir incluyéndolo en algunos partidos, en nóminas y demás, pero si no ha llenado la expectativa, es muy probable que salga a préstamo. Pero acá en Independiente, antes de irse, no estaba marcando una diferencia muy, muy notoria. Pero capaz que en Europa, obviamente, ven otro tipo de atributos y que obviamente le permitiría sostenerse en el Dortmund, que es muy difícil porque tienen una apuesta importante en la Champions. Pero ni una de las dos opciones creo que es ratificable, por lo menos a priori. Veremos qué es lo que determina el Dortmund con respecto a Lerma.
0: Sí, habrá que ver. Pero bueno, yo creo que podría quedarse Lerma en el Dortmund.
1: Mucha confianza. Yo creo que quizás le hacen como a Darwin Guagua. A algún club de estos aliados, o a veces si es de propiedad del Dortmund, que creo que el Dortmund no tiene equipos de propiedad, creo.
0: No, creo que no.
1: Le dan un espacio ahí y más o menos el mismo sistema, la misma línea que Darwin Guagua.
0: Muy bien, bueno, por acá dice también Braulio Saavedra y ojito que no. Ah, no, perdón, estoy ahí. Más bien me llegó otro mensaje de un amigo de Estados Unidos. Su nombre es. De Manuel González. Ha cambiado de foto, o al menos no me sale su foto, Manuel. Dice: saludos, Juanver, Mr. Raúl y David. Feliz jueves. ¿Qué hay de novedades del Cuenca? Si mal no estoy, a la lista de García, Piedra y Nadeli, que no van a agregarle a Vega, que será baja también por Quinta Maya. Sí, lo habíamos dicho.
2: Son 5 bajas.
0: Sí. Y Klimovic. Póngale 2 partidos suspendidos por insultos al árbitro, sí. Ojalá que hagan un buen partido mañana. Sé que el técnico está con bajas también. Creo que iría nada más con un delantero, según escuché. Ojalá sepa aprovechar el Cuenca eso, porque el goleador es el defensa Anaya, de técnico, que le hizo un gol al Cuenca. Además,
2: claro, ¿se acuerdan?
0: Sí.
2: Y hizo el último partido también, cuando iban ganando 2-0, también convirtió el
0: por cierto, la semana pasada, en el jueves de TVT, que había puesto el video del gol que hizo el señor Becerra contra Comayá, no lo pude ver, le dejo el TikTok. Quiero pensar que ese sí le va a poder ver. Un abrazo grande y bendiciones. Muy bien, lo voy a chequear. ¿Se acuerda de su gol?
2: Sí, me acuerdo del gol. O sea, sí, pero me acuerdo de la situación en la que él manda la imagen del festejo.
0: Déjeme chequear.
2: A ver.
0: Fue contra Muxuruna, ¿no es cierto?
2: O Kumbaya.
0: Porque hablábamos. O Kumbaya.
2: No recuerdo. Ahí lo va a identificar.
0: A ver, déjeme ver.
2: Escopio,
0: se está cargando.
2: Pego.
0: Aquí está.
2: ¿Quién es?
0: Aquí está el gol.
2: Ah, es Muxuruna porque era Muxuruna. Identificación al último partido.
0: No, ante Cumbaya, dice.
2: ¿En serio?
0: Sí. Cabezazo, centro del Pancho Mera. Ahí viene Pancho, centro del Pancho, cabezazo de Raúl y adentro, gol.
2: Bote pronto.
0: Sí, mire.
2: Gran centro de Panchito.
0: Boom. Bueno.
2: Es eso.
0: Ahí está el gol y ahí está el festejo, ¿Lo vio?
2: Sí, estoy viendo pisadita y eso, que eso hacía Saritama, que yo le decía. Sarri no tenía mucha fuerza como para patear el arco, pero lo que hacía era poner la pelota bien detrás del primer central. Entonces ahí uno hacía, se aproximaba se más a recibir. Claro, se pegaba con el segundo y atacaba la espalda del otro. Y bueno, salía.
1: No como Cufati.
2: A Cufati paseaba. Ese enano te usaba, ¿no? Para que se la dé vuelta y pegue.
1: Gran jugador Cufati.
2: Bueno, a mí me gustaba. Sí, tuvo bastantes aproximaciones de llegar al club. En dos o tres mercados.
0: Claro, pero el año pasado.
2: Siempre estuvieron.
1: ¿Era hasta el año pasado?
0: El año pasado quiso venir.
1: Creo
0: no,
1: que fue.
0: Una no, cosa no, lo yo que me quiso, acuerdo que el año pasado quiso venir.
2: Claro, él estuvo en Orense, estuvo en Muxurruna.
0: Sí.
2: Y me contaba del deseo de volver. Pero quedó ese recuerdo de las lesiones.
1: Y ahora mismo estaba con lesiones.
2: Sí.
1: Yo le revisé cuando, claro, sonó el tema de Cufati. Sí. Tenía poquitos partidos disputados.
2: Sí,
1: poquitos.
2: Sí. Ahora está en Venezuela, en el Lara, donde él creo que salió. Es un gran jugador, un gran ser humano. Es un chico de grupo, así, humanamente sano. Que lamentablemente quedó con esa imagen, pero había hecho como 8 goles ese año. Había ido a la selección venezolana.
0: Claro.
2: Y se lesiona en la selección venezolana corriendo la Di María en un partido de eliminatoria.
0: De hecho, fue histórico, porque me acuerdo que. O sea, histórico para el Cuenca, ¿no? Porque cuando estuvo por aquí Cufati en el Cuenca en el año 2016. En ese año también en un partido amistoso de la selección lo llaman a Hamilton Piedra, lo llaman a... No me acuerdo cuál era otro. Creo que Andrés Oña. No, el Pollo ya no estaba. Creo que había sido Andrés Oña.
2: ¿Otro más? Estaba Ronaldo Johnson.
0: No me acuerdo, pero
2: Ronaldo
0: llaman...
2: Johnson o Carabalí, pero Ronaldo Johnson fue a la selección.
0: Claro, llaman a dos del Cuenca, me acuerdo, sí, para un microciclo, para un amistoso o algo así. Y obviamente lo llaman de Venezuela también a Cufati. Venga, tenía tres jugadores. Claro, tres jugadores de selección. No. Cosas que no pasan mucho. No pasa mucho el Cuenca. Pero en aquel momento.
2: Él
0: pasó
2: se va después a Millonarios de Colombia.
0: Sí, claro, Millonarios
2: de Arranca Colombia. Con un golazo casi de mitad de cancha, le pega afuera y clava ya una pelota. Sí. Un golazo de tres cuartos.
0: Buen jugador, Cufati.
2: Sí,
0: muy bueno. Bueno, no se dieron las cosas para que regrese, pero el año pasado quiso regresar él. Sé que ya el Beto prefirió no contar con jugador de su edad. Dice, y sobre todo con los problemas físicos.
2: Ojo, no es la edad, ¿eh?
0: No, era más tema físico. Más físico. Sí, claro. Sí, el tema físico más que físico. La edad. Dice, Mateo, darán de comer sardina a Raúl, ya ni llega a las 40 y no se acuerda sus goles. Puro chitos pasan comiendo en la radio, dice.
2: No.
0: No, nada que ver.
2: No, es que no me acuerdo, la verdad. Es que
1: fueron tantos, dígale
2: no,
1: usted.
2: No. Dígale así. No, es que...
0: Es que dele se te va a olvidar algo.
2: Sí,
0: claro.
2: sí.
0: Pero
2: sí.
0: Normal.
2: Tengo recuerdo de los goles, pero o sea, necesitaría la imagen como para identificarlo.
0: Claro.
2: Pero no, tengo recuerdo. Me acuerdo del primer gol, me acuerdo del último. O sea, me acuerdo, pero no como para tener clara en la mente cómo fue de tal manera. O sea,
0: dice
2: ni quién me dio el pase tampoco.
0: Dice por acá Braulio, pedirle al negro que vuelva al Cuenca para el hexagonal. Necesitamos sus goles, que haga dupla con Neco. No,
2: cuadrangular.
0: Nos hace falta el gol. Esperemos que se les abra el arco a los delanteros. Sí. Quieren que haga dupla con Neco, el señor Becerra en el hexagonal.
2: No, cuadrangular.
0: Bueno, ellos piden que hexagonal.
2: No, o sea, en el de
0: pero
2: arriba.
0: Usted quiere el cuadrangular.
1: No, claro. Todos sabemos cuál hexagonal.
2: Claro,
1: toca,
2: no sean malos, no sean malos. Para mí el Cuenca está para el cuadrangular.
0: Yo también creo que eso no está definido todavía.
2: No está definido.
0: Yo no creo que esté definido, faltan 4 fechas. No está definido. Sí. Aún no está definido.
2: Difícil, pues, positivo sí, pero mañana. No está definido. Te toca el miércoles como de aquí en City,
0: Primero, miércoles, ¿no es viernes y luego el siguiente miércoles?
2: 2 de septiembre.
0: Entonces es este miércoles.
2: Tenga en cuenta ese detalle.
0: Vaya. Bueno.
2: Ahí, para que chequee, David.
0: Creo que sí. Creo que están
2: 2
0: todos.
2: De septiembre, Guayaquil City, y ya el fin de semana, contra 2 de local son, contra Libertad.
0: Sí, claro, City y Libertad.
2: Y por después Liga.
0: Por acá nos manda un audio Andrés Ramón, escuchémoslo antes de ir al corte comercial.
3: Señores aliados, muy buenas tardes. Claro, si fuera bueno que regrese el padrino Becerra y que le jale las orejas y le indique, le enseñe cómo se hacen los goles a este señor Rivero, el único ahijado que no le hace goles ni al arco iris. Saludos, bendiciones.
0: Un abrazo para Andrés Ramón, que nos dejaba también su audio. ¿Qué decía, señor Contreras?
1: El miércoles toca con Guayaquil City.
2: 16:30.
0: Muy bien, 16:30.
2: Horario para...
1: Me gusta más ese horario que el horario de las 7 a mí.
2: ¿En serio?
1: Sí, sí.
2: ¿Terminás tipo 7 por ahí? 7,
0: o sea, claro, usted porque trabaja en esto. Pero el hincha del Cuenca estadio.
1: Yo lo decía por mí nomás.
0: Claro.
2: Pero ojo que en la parte deportiva no es malo el horario, ¿eh? Guayaquil City juega el día de mañana, el día sábado, si no me equivoco. O sea, tendría menos tiempo de descanso a venir a jugar un miércoles
0: en la altura. Técnico.
2: Sí, sí.
0: Jugó sábado ante técnico.
2: Pero claro, jugaría el día sábado a las 16 con Liga de Quito, Guayaquil City.
0: De aquí el siguiente sábado.
2: Este sábado.
0: Ah, este sábado.
2: Este sábado juega con Liga, claro, a las 16 sábado. Y después juega miércoles.
0: Con Cuenca.
2: Miércoles. A ver. O sea, este sábado.
0: Este sábado.
2: O sea, el viernes juega Cuenca a la noche, sábado juega Guayaquil City y Liga, se enfrenta el miércoles. Estaba proyectando muy lejos, señor. Lo de la planificación para los equipos, ¿no?
0: Sí.
2: No creo que le gane un día de recuperación porque tiene el viaje de venida, pero en todo caso ya la localía y establecerte acá entrenando y solamente recibirlo te daría una cierta ventaja. Un horario que, si hay un cierto sol, tiende a ser ventajoso.
0: Es en Guayaquil, ¿no?
2: No, ahora acá.
0: No, pero digo el del Guayaquil City Liga.
2: Sí, a 4 de la tarde en Guayaquil.
0: Ya, 4 de la tarde en Guayaquil.
2: Sí.
0: El fin de semana.
2: El sábado.
0: perdón, es que de verdad perdí un rato porque yo...
1: Está viendo el...
2: Vamos a repasar si quieren el fixture, pero bueno, podríamos...
0: El tema es que yo me perdí porque de verdad... Tenía muy mentalizado que jugaban este fin de semana y el siguiente fin de semana miércoles. Y luego miércoles.
2: No,
0: pero es
2: al revés.
0: Miércoles, claro, no, no, no.
2: Es al revés.
0: En fin, son las 14:18 minutos. Tenemos que irnos a nuestro primer corte comercial. Antes abrimos el espacio publicitario en vivo con algo de música acá en Radio Sensación.

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1: 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Cerramos el espacio publicitario en vivo, nos vamos a la pausa, ya volvemos en un rato con más en 106.5 Deportes.
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0: Bueno, son las 14 horas con 35 minutos. Estamos de vuelta en 106.5 Deportes. Avanzamos con la programación y vamos a hablar ahora un poco de otros detalles, otros asuntos correspondientes a novedades en el ámbito deportivo relacionados a Ecuador, sobre todo. Y quisiera. Un abrazo para Miguel Gutiérrez. Dice: si juega en el Estadio Municipal de La Troncal, dice por acá el equipo de 9 de octubre. Muy bien, gracias, Miguel.
1: El sábado juega a Vicente, dice.
0: Ah, ¿Vicente juega ya?
1: No, el sábado juega a Vicente.
0: Perdón. Eso por el ascenso, ¿no?
1: Sí.
0: Por el ascenso nacional. En donde ahora cambiaron de formato, ¿no? Y ahora es esta fase de grupos inicial y, bueno, veremos. Ojalá que se puedan meter los cuencanos, eso sí, indiscutiblemente. Y esperemos que Vicente sea uno de ellos.
1: Juegan el sábado a las 13 horas ante la Troncal Fútbol Club. O sea, el lugar donde también juega este equipo que decíamos.
0: Perfecto. Se dio ayer la eliminación de Kendry Páez y de River, en realidad no de Kendry, pero de River en la Copa Sudamericana ante el Independiente de Santa Fe. Y claro, más allá de todo lo que genera esto en el mundo River, como la salida de Chacho Coudet, como decía Raúl en el inicio de la programación, y que creo que ya era hora, la verdad, se habían tardado en tomar la decisión. Más allá del error o del penal errado por el arquero de River, Beltrán, que había sido figura en cambio de la tanda, también fue una tanda larguísima, ¿no?
1: 22 penales. Hicieron 15 goles.
0: 15
1: de los 22,
0: sí.
1: 8 a 7 terminó el partido a favor de Santa Fe.
0: Sí. Tapó un penal en la tanda, si no estoy mal, Beltrán.
1: Sí.
0: O sea, venía siendo héroe y, bueno, luego ya fue villano, lamentablemente. Le pateó horrible.
1: Hay que ver qué tanto los arqueros practican, ¿no? A veces uno no cree que te va a tocar y cuando te toca quizás no tenés claro dónde.
0: No estás listo.
1: Claro, no estás preparado.
0: No estás preparado. Y Beltrán, aparte que es un arquero joven todavía, ¿no? Es un arquero joven relativamente que se ganó el puesto en River el año pasado recién. Sí. Entonces, son situaciones que a la final se tienen que evaluar. Pero bueno, ya lamentablemente se queda fuera River. El contexto de la polémica no está en eso para Ecuador, sino más bien el hecho de que Kendry Páez se pronuncia después del partido.
1: No fue solo Kendry, ¿eh?
0: También fue su padre.
1: Su padre y una cantidad de jugadores que aprovecharon el fracaso para hablar
0: de
1: Chacho y de River. Sí, sí. O jugadores, por ejemplo, Centurión, lo decía hoy en la mañana, Ricardo Centurión con el Chacho. Chacho lo saca de Racing a Centurión. Claro.

0: Y obviamente quedó ese remordimiento, ese recuerdo, y aprovechó apenas terminó La Vida Justa, algo así publica. Galarza, el paraguayo. El
1: paraguayo.
0: Que no está en River hoy.
1: No.
0: Pero también, ahí mostró una imagen cuando le hace el penal a Neuer en el Mundial ahora.
1: Claro.
0: Él abriendo el pie.
1: Claro.
0: Y obviamente se ratifica en especialista y en una situación en la que River quizá hubiese necesitado de él para patear. Bueno, él no está ahí hoy en River. El otro jugador fue... bueno, estaba Kendry Páez y recuerdo... No, todavía no recuerdo, pero ya voy a sacar.
1: Son sí. jugadores separados de River por Chacho Cobre,
0: sí.
1: básicamente.
0: Sí, sí, sí, sí, sí.
1: Vaya.
0: Que en realidad no sé qué tanto de Chacho, ¿eh?
1: Sí, ¿no?
0: No sé, que para mí fue dirigencial. Para mí fue dirigencial. Pero
1: al menos lo de Kendry creo que sí, fue más dirigencial.
0: Claro. Capaz que porque Chacho lo tuvo a Kendry y pudo claro. haber aceptado que Kendry no esté. Pero a otros jugadores como Pesela, como Galarza, uh-huh. Salas, que son devenidos de la dirigencia, pueden haber sido de parte de ellos mismos para intentar forzar una salida, pero bueno, no fue lo mejor.
1: De acuerdo, no fue la mejor manera, pero bueno, se ha dado así.
0: Sí.
1: Y qué pena luego lo de Kendry, cómo se expresa en redes, porque lo que sube es una historia, todo la pantalla en negra y con un emoji, que es el de este riéndose irónicamente, sarcásticamente, como que mostrando todos los dientes.
0: Hoy leía un mensaje, dice, de tal padre, tal astilla, decía. No de tal palo, de
2: justo
0: tal...
2: lo iba a decir.
0: ¿En serio?
2: Justo lo iba a decir.
0: Ah, ya, perdón, David, de lo saqué de la boca. Lo leí.
2: Lo de tal padre, tal astilla.
1: Sí, pues al final sí se viene a dar, ¿no? Porque el papá de Kendry publica lo mismo también.
2: Claro, no, es como es Kendry. Vea, yo no creo que esté dirigiendo mal su carrera Kendry.
1: No, yo creo que es para lo que alcanza Kendry.
2: Hay algunas cosas...
1: Lamentablemente.
2: De que... Es que igual Kendry Páez se siente cómodo con su estilo, con su carrera. Es un futbolista que ha estado en la Copa América, ha estado sobre todo en la Copa del Mundo. A veces yo creo que más apadrinado que... merecido. Cheche Arroyo estaba ahí tocando la puerta y vemos lo que está haciendo en Brasil, que son unos golazos. Luego, él desde muy pronto fue figura, tuvo esa fama que, hombre, ¿cómo no va a subirle quizás un poquito el ego a la cabeza cuando él se levanta, se ve al espejo y debe decir, soy el mejor jugador ecuatoriano joven en la historia, no sé, todo el mundo habla de mí, todo el mundo me dice que soy el mejor, bueno, esto y lo otro, es vendido al Chelsea por ni sé cuántos millones, luego el Chelsea, bueno, no le termina de convencer, lo lleva a Francia, lo llevan a Argentina. Él debe sentirse cómodo, él debe... no creo que esté aspirando tampoco a mucho, la verdad, en su carrera. Él debe sentirse feliz con el estilo que está llevando. Y a él probablemente ni siquiera le importa lo que la gente le dice de que está arruinando su carrera, de que no está siendo profesional. Él está facturando bien, está cobrando bien su plata, ha ido a una Copa del Mundo, le han llevado al Chelsea... Yo creo que está llevando la carrera que él desea llevar y yo creo que está muy bien.
0: Bueno, con respecto a esta situación, si se quiere, ahora hace poco fue presentado Gustavo Costas en Cerro Porteño. Detalle con respecto a esto, habla de algo parecido a lo que le pasa a River, a Kendry Páez y a otros jugadores. Los apartados están apartados, ya yo ya no toco más, o sea que de la situación en la que ya estuvieron decididos como apartados, yo ya él no se involucra. Lo que yo, Gustavo Costa, tengo que acabar en Cerro Porteños es los malcriados que son los jugadores. O sea, jugadores que no tienen buen desempeño dentro del camerín. A partir de ahora hay que correr. Ya nada de jugar al trotecito. Los Cecilio y compañía, Cecilio.
2: Dios, nombres.
0: Claro, Cecilio es un exjugador. Perdón. Exjugador de Independiente en Avellaneda, en Argentina, un gran talento, pero me imagino debe ser el que yo pienso, es Cecilio Martínez, Cecilio Rodríguez, bueno, no recuerdo bien el apellido. Si no están en forma, no van a correr, no van a estar en mi equipo. Bueno, esa es la decisión de Gustavo Costa. Un poco de lo que se determina en cuanto a entrenadores.
2: Yo no soy un jugador, lamentablemente, pero como futbolistas... ¿Les gusta cuando un entrenador dice eso o creo que no cae bien en un vestuario?
0: ¿Saben cuál es el detalle? Que vos respetás dependiendo del entrenador. O sea, a Costas lo tenés que respetar. Porque donde no lo respetás, Costas está por encima de
1: cualquiera.
0: De cualquiera en
2: Cerro.
0: En Cerro, porque él dirigió, creo que dirigió Cerro, ¿no? Porque él fue campeón en Paraguay.
1: Creo que sí.
0: O dirigió Olimpia, no recuerdo.
1: Creo que Cerro.
0: Recuérdeme ahí, Juanver. En todo caso... tiene una espalda Costas como para... Costas, no nos olvidemos que fue nombrado dentro de la posibilidad de ser seleccionador en el ecuatoriano, sí, y en otros equipos también. Y va a Cerro, me imagino, en una inversión importante del equipo paraguayo.
1: Cerro, señor.
0: Dirigió Cerro.
1: Sí.
0: Fue campeón en Cerro.
1: Sí.
0: Detalle con respecto a esto, tiene la espalda como para llegar y plantarse delante de un plantel que debe tener algunos jugadores de jerarquía o con trayectoria que no van a estar por encima de Gustavo Costa. Entonces él ya marcó.
1: Gana un sudamericano también. Perdón.
0: Gana un respeto, un precedente, y a partir de ahí se establecen límites. Uh-huh. Y creo que es la forma, ¿no? No sé si lo podría llevar adelante otro entrenador que no tenga la espalda que tiene él, uh-huh, porque necesitas que te avale tu capacidad como entrenador. O por lo menos el respaldo dirigencial, porque claro, cuando vos sos dirigente y traes jugadores muy caros, en algún momento te tiende a tentar esta situación de incidir un poco en la decisión de los entrenadores y en pedir que jueguen ciertos jugadores, pues se le está pagando un sueldo alto. En este caso, para mí, el que más gana va a ser Costa, y obviamente el más que más respaldo va a tener el entrenador. Así que sí, ya los Cecilio, como dice en este caso Costa y demás, van a tener que o correr
1: o chao.
0: Que es una de las posibilidades, y que me imagino Cerro por
1: tanto. Claro, es que bueno, Cerro viene atravesando una crisis muy fuerte, además, ¿no?
0: ¿Futbolística?
1: Sí, ¿o no cree?
0: Viene de jugar, ¿qué viene a jugar? ¿Octavos?
1: Estuvo en octavos de Libertadores, pero me refiero a nivel local. O sea, creo que
0: a nivel consecución de título, claro, y todo. Pero yo estaba leyendo un poco, la economía paraguaya se ha establecido como una de las mejores en Sudamérica, ¿eh?
1: Sí.
0: O sea, no está al nivel de Brasil y de Argentina en comparación como para marcar un
2: presente. A nivel fútbol.
0: Pero no, a nivel economía, país. Ah. O sea, tiene una estabilidad muy alta, el costo de vida es bajo. Hay muchos jugadores que ya deciden ir a jugar a Paraguay. Antes no era tan rentable, ¿no? Se paga bien en dólares, te pagan al día. O sea, está establecido mejor Paraguay como mercado de fútbol. Antes no era así. Para la Liga Paraguaya era de las menos consideradas como elección.
2: Claro. A veces he escuchado, ¿no?, en jugadores que dan declaraciones internacionalmente, que a veces es algo aburrido Paraguay.
0: Puede
2: para ser vida para jugadores, ¿no? Gente joven.
1: Sí, o sea, no es. No es real tan interesante, ¿verdad?
2: Pero, Asunción, no.
0: ¿No?
1: Pero no.
2: Usted está allá.
1: Sí, por eso te digo. No,
0: claro, no, está interesante, no llama, o sea, la intención.
1: Claro, pero bueno, o sea, mucha gente va por lo que se rebola. O sea, y te digo, en el mundo hay muchos lugares así, sí, sinceramente. Pero donde te pagan bien.
0: Por trabajo,
1: claro. Y vas por trabajo, y vas porque buscas algo mejor para tu vida y la de tu familia, básicamente. Así que bueno.
0: No es una liga de alto crecimiento en la que vos decidas ir a hacer una buena campaña y salir a un mercado a competir. Es difícil. Ofrece mejores condiciones, si quiere, el fútbol ecuatoriano para eso.
1: Sí.
0: Pero en un momento donde no hay tanta estabilidad económica en el mundo del fútbol, en ligas quizá ecuatoriana, peruana, boliviana, la chilena, bueno, está por encima del resto, y no puedes llegar a Argentina, Brasil, Paraguay hoy te abre la posibilidad. Hasta creo que está hoy un poquito por encima de la uruguaya en situaciones de mejoras. Pero a nivel futbolístico, salvo que juegues en Cerro, en Olimpia,
1: Libertad, tal vez.
0: En Libertad, Guaraní. Después el resto son equipos más bajos, ¿no? Uh-huh. Pero que te dan la posibilidad de poder competir en primera división y por qué no mostrarte para esos equipos. Así que ahí está el caso de la comparación que decíamos de lo de River. Los jugadores que quizás no están en sintonía con el uh-huh, plantel, con el club y con el entrenador.
1: Han
0: en todo
1: esto.
0: Caso, ahí está Gustavo Costa, que marca una línea de cómo manejarse.
1: Sí, bueno, y Kennedy es uno de ellos que aparte se ha sumado al grupito del emoji. O bueno, de hacer alguna referencia al momento de Codet, porque no todos subieron emoji, ¿no?
0: Hace poco fue lo de Lucas Sosa, ¿se acuerdan, no? Con lo de...
1: Claro, con lo de Farías. César Farías,
0: claro,
1: también. Farías. Sí, por supuesto. Bueno, son las 14:46. Tenemos que cumplir con nuestro segundo corte comercial. Antes abrimos el espacio publicitario en vivo con música acá en Radio Sensación.

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Son las 14:52 minutos, estamos de regreso en 106.5 Deportes, avanzamos con la programación. Bueno, para ir ya llegando al tramo final del programa, no nos queda mucho por hablar, pero hay un nuevo nombre de un nuevo entrenador para Club Sport Emelec, ¿no? Bueno, no es nuevo porque ya se dio a conocer anoche y anoche hablábamos un poco con el señor Andrés Carpio Guevara, pero se trata de el ex Colón,

0: peleando hace rato, hace poco, el ascenso, según cuentan. Y se trata de... se me escapa el nombre del técnico ahora mismo. Voy a tener que buscar. ¿Cómo era? Medrán. Muchas gracias, señor Becerra. Tenía la ficha, tenía todo, pero se me había olvidado el nombre. Ezequiel Medrán, muchas gracias. Que ayer justamente Andrés revisaba en las aplicaciones, en los datos, y encontraba que había compartido con Luis Miguel Escalada en Boca, ¿no?
1: Claro.
0: Habían sido parte de la misma generación, así que por ahí primero el enlace para que llegue Medrán. Pero claro, luego también está toda la repercusión que genera un nombre como el de Medrán en el entorno de Emelec, porque cuando en un club como Emelec las cosas no han salido como se planificaron, no han salido como se esperaban, lo que generalmente se da como expectativa en la gente cuando hay un cambio de entrenador es que llegue alguien de más nombre, de más peso que el que estuvo antes, ¿no? Y claro, antes de Nasuti estuvo Sánchez, después de Sánchez llegó Nasuti, y seguramente al ver que las cosas no funcionaron con Nasuti en Emelec hubiesen esperado que se contrate ahora sí a un técnico de más nombre, de más trayectoria, quizás como pasado exitoso en el club, más aún cuando la gente se ilusionaba con nombres como el de Gustavo Quintero, como el de Alfredo Arias en algún momento, ex entrenadores que pasaron con suceso en Emelec. Y se termina cayendo en un nombre como el de Ezequiel Medrán, que es un técnico, primero sin conocimiento ni experiencia en el fútbol ecuatoriano, un técnico que hace poco arrancó su carrera como entrenador de fútbol, y que viene a asumir en uno de los clubes más importantes del Ecuador. Luego está, para mí, una buena noticia en medio de todo esto. Y esa buena noticia es que aparentemente hay libertad y confianza para Luis Miguel Escalada. Porque esa era una de las cosas que se temía. Se decía, bueno, ¿le van a dejar a Luis Miguel Escalada manejar las cosas en Emelec? ¿Será como pasó con Cristian Noboa? Que según él contó, no lo tomaban en consideración sus criterios, no le paraban bola, básicamente.
1: ¿Usted cree que tiene todo el poder ahora Escalada?
0: No sé si tiene todo el poder, pero bueno, al menos tiene el poder de poner un DT. Porque, insisto, o sea, para que este nombre llegue, y eso ayer lo decía Andrés también con mucha lógica, es porque seguramente Escalada fue el que participó para la llegada de él. Si no, no llegaba a este nombre. Si no,
1: claro, y
0: se iban a lugares mucho más comunes en Emelec, evidentemente.
1: Y cosas que a veces en Emelec siempre acusan. Bueno, acusan a los dos, ¿no? A Barcelona y Emelec, de que más que a veces manejados por un director deportivo o a veces de forma presidencialista, son manejados por agentes de jugadores y de entrenadores, uh-huh, que son muy manejados por ellos y son más o menos casi los que tienen la última palabra y los que hacen el negocio en estos dos equipos. Parece que esta vez sí ha tenido participación Luis Miguel Escalada, que es para lo que está. Los fichajes que llegaron de Valverde, de Ronnie Carrillo, y me parece que había otro más.
2: El lateral derecho, sí, el que lateral. Se fue por Caicedo.
1: Esos tres también creo que son puestos por Escalada. Digo yo.
0: Sí, o sea, parece que está siendo considerado Escalada la interna de Emelec para la toma de decisiones. Y que insisto, no está pasando lo que al menos en su momento con Tono Bo que había pasado con él en el equipo, ¿no?
1: Ahora imagínese que no le salga bien lo de Ezequiel.
0: Eso iba a ir. O sea, a la final es una apuesta grande la que hace Escalada. Sí. Y se juega mucho con esta apuesta. Se juega mucho.
2: Sí, comparto.
0: Tras donde te.
1: Yo no sé qué
2: nuevo. Ojo, que no tiene poca experiencia, ¿eh?
0: No tiene. Pero el fútbol ecuatoriano no tiene experiencia.
2: Datos, obviamente. Datos. Argentino, 45 años, tiene 4 clubes en su haber. Uh-huh. Dirigió 94 partidos en Central Norte, uh-huh, equipo del norte de Argentina, de Salta.
0: Ayer lo hablábamos, ¿no? Que había estado en primera, que había ascendido con usted en el 2007.
2: ¿Colón?
0: Claro. ¿Se acuerda? O ya no se acuerda.
2: ¿De quién? ¿De él?
0: De Central Norte.
2: ¿De Salta?
0: Claro.
2: No, ese era Crucero del Norte, señor.
0: Ah, Crucero del Norte.
2: Ese de Misiones.
0: Casi.
2: No, son parecidos. No tienen ni idea la cantidad de clubes que hay en Argentina. Esto era en la cuarta división del fútbol argentino. En el interior está definido, está primera división, B Nacional, B Metropolitana.
0: Claro.
2: Esto es todo por Buenos Aires, o sea, Buenos Aires, B Metropolitana.
0: Claro.
2: Y por el lado del interior es torneo del Argentino A.
0: El Argentino A.
2: Y después viene el Argentino B y torneo Argentino C. Antes era definido así. Bueno, él dirigió desde el torneo Argentino B a Central Norte, lo ascendió y obviamente dirigió 94 partidos. 70% de efectividad se llevó ese club. 13 derrotas nada más en 94 partidos, 47 victorias. O sea, creo que es su mayor rédito en cuanto a lo que ha ofrecido como entrenador. Atlético Rafaela, 2022-2024. Ya está, es la tercera división del fútbol argentino. Un equipo más consolidado, más fuerte, con mucha más gente, de una provincia ahí de Santa Fe. Uh-huh. De la ciudad de Rafaela, es provincia de Santa Fe. 68 partidos dirigido, 20 derrotas, 23 victorias, 25 empates, 46% de efectividad. Poco por debajo de la media. Gimnasia y Esgrima Mendoza 2024-2025. 60% de efectividad.
0: Ah, muy bien.
2: 52 partidos dirigidos, 25 victorias, 19 empates, 8 derrotas.
0: ¿Esto en la Metropolitana?
2: Esto es en la Gimnasia y Esgrima Mendoza 2024-2025. Esto fue en la B.
0: En la B.
2: En la B. Y el último club es Colón de Santa Fe, 2025-2026. 29 partidos dirigidos, 10 victorias, 10 empates, 9 derrotas, 46% de efectividad. Entrenador que no dirigió en el. ¿Perdón?
0: Peleó por el ascenso, digo, ¿no?
2: Está tercero. Está tercero hoy Colón. Está peleando el ascenso. Obviamente ya se ratifican los primeros como finalistas. Y del segundo al octavo, creo que se hace ahí un cruce de zonas. Y a partir de eso, bueno, un torneo raro. Pero de todas maneras, no es fácil la B de Argentina. Entiendo. Tiene mucho de análisis, estrategia también. Son muchos viajes, partidos súper difíciles de visita. Claro. Hay mucho de la parte estratega del fútbol argentino que le termina con experiencia por encima de otros en cuanto a cantidad de partidos, pero se comparte de que no ha dirigido primera, se comparte que también no ha salido a nivel internacional y faltan mayores argumentos como para poder definirse como entrenador para Melec, que obviamente es una apuesta importante, no es una apuesta de un entrenador que quizá ha tenido algo de éxito, quizá no venía entrenando y se vuelve a traer a la actualidad, sino más bien en el desconocimiento. Pero lo dije en la mañana, por lo menos en Santa Fe, en Argentina, está ratificado como un entrenador trabajador, metodológico, que le gustan los equipos ordenados, que no...
1: Interesantes números.
2: Sí, buenos números.
1: Yo para lo que escuchaba hoy en Guayaquil, que de ganas puse, yo dije, pero ¿a quién estarán trayendo? Que es tan malo, según los comentarios.
0: Es que claro, para el mundo en Melec es eso. Claro. O sea, esto es lo que decía antes.
2: Es que la gente espera nombres también.
0: Claro, ¿no? La gente espera un nombre, peso. Después claro, de lo claro. que pasó...
2: Claro, o sea, porque de que ya no la funcionó, apuesta fue con Nasuti.
0: Claro, la apuesta ya fue en Nasuti. Exacto, o sea, ya...
1: El nombre
0: llegó fue Sánchez, Sánchez, que era un entrenador no interesante.
2: Todavía en el fútbol.
0: No.
2: O sea, ahí está la decisión.
0: Llegó Sánchez, que sonaba como un nombre interesante. No funcionó. Nasuti fue el experimento, fue la apuesta.
2: Bueno, pero se apuntó fuerte a Sánchez.
0: Sí, se apuntó fuerte, o sea, claro. Eso digo. Apuntaron fuerte, México. Trajeron un técnico de nombre, digamos. Sí. Trajeron un técnico de nombre. No funcionó. Se queda Nasuti como la apuesta. No funcionó. Bueno, después de eso te esperas otro nombre importante, no otra apuesta. Pero viene otra apuesta. Después a mí me agrada la apuesta. O sea, ¿sí? Yo creo que puede venir y puede funcionar, ¿sí? Y puede dar de qué, ¿sí?, hablar, sinceramente. Aparte, ¿sí?, que yo creo que Escalada hoy tiene una credencial ganada para estas apuestas, porque en Cuenca fue apostando de esa manera, le salieron bien, luego no siempre te van a salir bien, pero hoy creo que tiene una credencial Escalada para este
2: yo tipo. Yo creo que la apuesta, a ver, Escalada llegó el año anterior.
0: La única apuesta fue la del Beto. La del Beto. Pero bueno, o sea, fue una apuesta que salió y salió
2: muy bien. Salió.
0: Y claro, o sea, tal vez esa fue la apuesta macro, pero luego estuvo la apuesta un poco más ya específica de, por ejemplo, sacar a algunos jugadores, de no renovar a varios contratos. O sea, sí. Se tomó esas licencias en Cuenca y al final dio un resultado.
2: Sí, está claro. Claro, está claro, ¿no? Yo lo digo en el sentido de las decisiones. Lo de Celico no está mal.
0: Eso no fue una apuesta.
2: Y Celico, no, eso no fue una apuesta. Lo de Celico, la salida de Celico no se da con Neculo, con Escalada. No.
0: Más bien se fue Escalada y después de un tiempo se fue Celico.
2: Claro.
0: Así fueron la cronología de los hechos. Habrá que esperar, a ver cómo se desarrolla, sí. Pero a mí me agrada el nombre, me agrada el perfil del nuevo entrenador de Melec, y ahora la situación será de que obviamente él pueda venir, aguantar el reto, poder aguantar el peso de lo que significa dirigir a un equipo como Club Esporte Melec, y bueno, si creo que es capaz de hacer eso, pues tendrá, no digo fácil el recorrido en Melec, pero habrá con qué pelear. O sea, creo que tiene jugadores, creo que tiene materia, y bueno, creo que será cuestión, insisto, de que llegue, de que pueda ayudarle al equipo a ganar en confianza y a partir de eso cumplir un objetivo que a estas alturas para Melec es meterse en el cuadrangular, evidentemente, y tratar de pelear por un torneo internacional. No hay mucho más por lo que pelear en Melec. Ya no hay como
2: ilusionarse con algo. Juanver, comunicado oficial hace una hora. ¿Hace cuánto llegó el entrenador?
0: ¿El entrenador?
2: Claro, no sé Medrán estaba hace más de 2 horas, por lo menos.
0: Sí, sí. O sea, mediodía, más o menos. El mediodía, antes, creo. Sí.
2: Bueno, ahora recién saca el comunicado de ya la despedida a Nasuti, el comunicado oficial.
1: O sea, pero creo que se queda en las inferiores, ¿sí?, de Emelec. Sí, creo que va a las juveniles, algo así. Se queda en el club.
2: Puede ser. El club Sport Emelec informa a sus socios e hinchas que de común acuerdo Cristian Nasuti ha concluido sus funciones como director técnico del primer plantel. La institución agradece a Cristian por el compromiso y profesionalismo demostrado durante el tiempo que estuvo al frente del plantel, así como por su permanente disposición para asumir responsabilidades en momentos importantes para el club. Asimismo, agradecemos a los integrantes de su cuerpo técnico por el trabajo y la dedicación demostrado durante el tiempo que acompañaron al primer plantel. Club Sport Emelec hace una hora, esto es oficial, hace una hora, cuando ya Medrano ya había estado acá. O sea, estaba claro que la prensa sabía antes de
0: que se oficialice la selección.
1: Claro, se fijaron anoche, pero era una lluvia de nombres lo de la prensa.
0: Sí, sí, sí.
1: Hasta
0: sí.
1: El Beto Araujo sonó. Y no, estaba dirigiéndolo.
2: Estaba en el partido,
0: Auca, estaba de Quito. Y el Beto era el nuevo entrenador.
1: Y yo vi nombres ahí de que el Beto para Emelec.
2: Sí, no, les digo que cuando vi eso, yo estaba mirando el partido y yo estaba con la noticia. Y el detalle con respecto a eso es que a mí me parecía real de que fuera eso. ¿Ah, sí? Que fuera así.
0: O sea, tenía pies y cabeza.
2: Sí, ¿no? Sí,
0: Beto,
2: sí, sí,
0: Emelec. Tenía pies. Capaz no tenía cabeza, pero tenía pies ya.
2: Sí.
0: Porque sí tenía pies en el sentido, claro, de que en la unión con Escalada. Con Escalada, o sea, ¿no? Claro, el pasado en el Cuenca. Pero tal vez no tenía cabeza porque no había cabeza en pensar que Beto cambia a Emelec.
2: Pero ojo, acá el detalle también me parecía raro porque hace poco se ratificó esta posibilidad de continuidad con una situación de apoyo de los nuevos integrantes, si se quieren, en la participación de copropietarios de AUCA, la adquisición, sí, sí, sí, económica, administrativa del club, y en todo caso fue traído de vuelta. No nos olvidemos que estuvo, creo que 1 o 2 partidos sin dirigir, ¿no?
0: Sí, creo que 1 o 2, sí. Sí,
2: bueno,
0: sí.
2: En todo caso, dice ayer, una pena que quieran desestabilizar, me quedé acá porque el grupo está muy bien, la dirigencia también. Estamos todos enfocados, todos alineados, y bueno, creo que este es el camino.
0: Vi una publicación de Carlos Andrés Muñoz desde Ambato, el colega y amigo, que decía que había existido una oferta para el Topo Sanguinetti de un club ecuatoriano con 3 veces más del salario que estaba ganando en Macará, y que el Topo había rechazado la oferta por su compromiso con Macará. ¿Creen que Melé pudo haber sido, sí, ese equipo que estaba para pagando, sí, y ofreciendo 3 veces más para el Topo?
2: Para mí sí.
0: Sí, ¿no?
1: Puede ser.
0: Sí, sí, sí.
2: Sí, sí, uno de los...
0: Además, porque también hay pies, siguiendo con la analogía, con Luis Miguel Escalada. O sea, porque Escalada lo conoció acá en el Cuenca.
2: ¿A quién?
0: ¿A
2: Sanguinetti?
0: A Sanguinetti.
2: ¿Qué fue entrenador de él?
0: No.
2: Oh, no.
0: No, no, no, pero se conocieron ahora, recién, por una relación que hay entre Sanguinetti y Eduardo Álvarez y Natalie
2: Vicencio. Ah, ok, tuvieron ahí una situación.
0: Hubo ahí una situación, y claro, el Cuenca estuvo interesado en traerlo al Topo Sanguinetti,
2: sí,
0: este,
2: sí,
0: año.
2: Sí, sí, sí, sabía.
0: A inicios del 2025 lo quisieron traer, del, claro, 2026, perdón, lo quisieron traer, porque el Topo no arreglaba con Macará, acuérdense, se mamó mucho el arreglo, porque había este tema de quién iba a pagar los impuestos del contrato, y el Topo no quería pagar, él quería que pague el club, y el club obviamente no quería pagar, él quería que se haga cargo el Topo, y al final ese temita estaba condicionando.
2: Menos mal que se solucionó para,
0: claro, para Macará, Macará. Obvio, sí, obvio. Sí, si no, el Cuenca estaba hablando y ahí esperando que, claro, que no se dé eso y que pueda venir el Topo acá, porque sé que Sanguinetti, de hecho lo hablamos con Sanguinetti a inicios de ese año con Andrés Carpe, lo hicimos en la entrevista, y él decía que siempre está el deseo de volver al Cuenca alguna vez, porque se siente muy bien en el club, con la gente del club, con la ciudad, con los hinchas y toda la cosa. Pero bueno, en todo caso, yo creo que Melec pudo haber sido ese club, ¿no? Atando por ahí un poco de cabos de quién le ofreció 3 veces más de salario en Ecuador al Topo para que dirija en este tramo final del año. Bueno, son las 15:07. Antes de despedirnos, vamos solamente a contarles rapidísimo lo que pasó hoy en la etapa número 6 de la Vuelta a España. Otra vez con Tadej Pogačar ganando, hoy en 4 horas, 12 minutos 40 segundos, una etapa en donde Pogačar atacó otra vez y parecía que iba a ser como antes de ayer, que con ese ataque Pogačar se iba de largo, y sí se fue de largo del resto, o sea, no tan de largo porque igual le descontaron mucho, creo que la diferencia Pogačar la llevó a tener hasta por encima del minuto y medio, y al final fueron 46 segundos la diferencia con los que llegaron después, pero apareció Enric Mas el día de hoy para... ponerse al lado de Pogačar y pedalear junto a él después del ataque, ojo, no es que respondió directamente al ataque en ese momento Enric Mas y que salieron juntos y nunca se despegaron, no, se despega Pogačar, se va solo Pogačar Y luego Enrique Mas ataca y decide ir en búsqueda de Pogacar, en la persecución de Pogacar. Y Pogacar se notó y que no le respondió las piernas ni el cuerpo como en otras ocasiones, que bueno, hoy le costó un poco más. Enrique Mas aprovechó que le costó un poco más a Pogacar y llegaron juntos a meta. Luego De Bruyne fue segundo, el belga, a 46 segundos.
2: Kevin.
0: No, este se llama Robert, me parece.
2: Y belga también.
0: Belga también, sí. Ramses De Bruyne. Okay. Richard Carapaz llegó hoy cuarto, igual a 46 segundos, Tejada igual a 46 segundos, etcétera, etcétera. A Carapaz le costó en un principio responder porque tras el ataque de Pogacar, la carrera se desconfiguró, obviamente. Salió Roglic en la persecución con un grupillo y en ese grupillo no estaba Carapaz. Más bien después logró Carapaz alcanzar el grupillo y llegar a 46 segundos, perdiendo ese mismo tiempo con respecto a Pogacar y manteniendo sus chances de pelear el segundo lugar. El único que hoy no perdió tiempo fue el español Enrique Mas, que estuvo fenomenal y siendo local, sintiéndose en casa, pues logró hacer una muy buena etapa. Con eso nos despedimos. Gracias Raúl, gracias David y gracias a ustedes amigos que estuvieron como siempre del otro lado enganchados en nuestra programación. No se olviden, a las 18:30 la tercera emisión de Los Deportes. Se quedan mientras tanto en De 3 a 6 con Cintia Sarmiento, quien les llenará la tarde de buena música, buena compañía y mucho, pero mucho entretenimiento. Un fuerte abrazo para todos. Que la pasen bien. Chau, chau.
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tal, amigos? ¿Cómo están? Muy, pero muy buenas tardes. Un gusto enorme saludarlos a esta hora de la tarde, 15:14. Ya estamos aquí en Radio Sensación, 106.5 FM, predispuestos para poder compartir esta tarde de sol, definitivamente mucho sol acá en la ciudad de Cuenca, pero bueno, en todo caso, realizando actividades, tratando de cumplir con todas aquellas. Me imagino que estar en su trabajo y en su segunda jornada en oficina, en la empresa, en el comercio. Muchísimas gracias a quienes forman parte importante de este espacio, quienes se dan un tiempito para escribir, para enviarnos su nota de audio, incluso para llamarnos, ¿no? Y quienes pues ya saben que sonará de 3 a 6 a las 15 en punto y encienden la radio o se predisponen para interactuar con nosotros a través de nuestro WhatsApp 098-792-1065. Aquí estamos muy felices, muy contentos y agradecidos de nuevamente estar en esta cabina para compartir información, entretenimiento, buena música y la compañía que usted necesite en una tarde de labores. Hoy en jueves, con olor a viernes y sabor a fin de semana, saludos a los cumpleaños del día de hoy, a quienes están de aniversario. Si quieren enviar ese saludito especial, con mucho gusto, pues vamos a estarlos leyendo y siendo parte de sus días especiales, ¿verdad? Aquí estamos en Sensación 106.5 FM a través de la www.radiosensacion.com.es. Y pues a quienes nos escuchan a través de las diferentes plataformas, Radio Box, TuneIn y las aplicaciones para los diferentes teléfonos celulares, ¿verdad? Bueno, aquí arrancamos entonces nuestro espacio de esta tarde por su radio favorita.

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bien, estamos marcando las 15:38. Uy, el tiempo ha pasado volando, pero nosotros felices de poder compartir con ustedes esta tarde espectacular. Por acá teníamos mensajes a través del 098-792-1065. Buenas tardes, la canción La Puerta del Colegio de Magneto, feliz jueves, bendiciones. Gracias a nuestro amigo, canción que ya está en lista para complacer ya. ¿Cuál es nuestro recordatorio del día de hoy? Vamos rápidamente con eso, el tiempo se nos viene cortito y pues... siempre ustedes ya saben que hay que escuchar excelentes recomendaciones, buena música y toda la compañía, ¿verdad? A ver, ¿cuál es nuestro recordatorio o la frase del día de hoy?

has dado cuenta? La gente bonita no necesita hablar mal de nadie para sentirse mejor. Quien vive con alegría no siente la necesidad de apagar la luz de otras personas. Al contrario, celebra sus logros, reconoce sus esfuerzos y se alegra de corazón cuando algo bueno llega a sus vidas. La gente segura tampoco compite por demostrar cuánto vale. Sabe quién es, conoce lo que lleva dentro y entiende que el brillo de alguien más nunca disminuye el suyo. Quien tiene paz en el corazón no pierde el tiempo juzgando vidas ajenas. Prefiere escuchar antes de señalar, comprender antes de herir y acompañar antes de dar la espalda. Quien sabe, comparte. Quien ama lo que hace, inspira. Quien tiene humildad reconoce sus errores, pide perdón y aprende a tratar con más amor. Porque al final todo lo que una persona guarda adentro termina saliendo en su manera de hablar, de actuar y de tratar a los demás. Por eso, cuida lo que llevas en el corazón, porque tarde o temprano no será lo que entregues, eso será más bien lo que entregues al mundo. Las personas bonitas no necesitan competir, señalar ni apagar la luz de absolutamente nadie para sentirse importante. Su verdadera grandeza se nota en la forma en la que celebran sus logros y los logros ajenos. Comparten lo que saben, reconocen los errores y ofrecen una palabra amable cuando alguien más lo necesita. Quien vive en paz, escuchen, no pierde el tiempo hablando mal de las otras personas. Que comprenden de alguna forma que cada vida tiene sus propias luchas, sus procesos y sus tiempos. Por eso, antes de juzgar, intentemos comprender, ¿sí? Antes de alejarnos, procuremos dejar un poco de calma también. Cuide mucho lo que guarda en su corazón, porque al final eso es lo que refleja, ¿sí? Eso es lo que sacaremos y reflejaremos lo que llevamos en nuestro interior. La gente bonita no necesita sobajar a nadie. No necesita hacer de menos a nadie, porque todos somos iguales, ¿sí? Espero que lo tomen muy en consideración.

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Estamos marcándoles 15:58. Somos Sensación para que usted nos escuche todo el día. Teníamos a Paloma San Basilio, canción que ustedes muy gentilmente nos lo han solicitado a través del 098-792-1065. Muy bien, amigos queridos. Nosotros vamos a continuar con la programación del día de hoy. Gracias a ustedes por sus mensajes. Cintia, escuchando el programa mientras estoy haciendo unas cositas en casa, nos dicen por acá. Ok, gracias a todos ustedes, un placer enorme acompañarlos hoy hasta las 18:30, ya lo saben. Bueno, lamentable, ¿no? Lo que leía en horas del mediodía acerca de los 21 años de cárcel para asesino de taxista ecuatoriano en los Estados Unidos. Alguna vez creo que supimos esta notita, ya casi va a ser un año de lo que se dio esto. Sí, lo comentamos alguna vez, pero a ver, déjenme les cuento y desarrollamos la noticia como tal. Santos Vázquez, de 28 años, fue sentenciado a 21 años de cárcel con posibilidad de cadena perpetua por el asesinato de Aurelio Junio, de 66 años, migrante de Ecuador en los Estados Unidos. Junio, originario de Jima, Sixigasuay, fue visto con vida por última vez el 1 de diciembre de 2025 en la estación de tren de Brewster, Nueva York, ¿no? En ese momento conducía un taxi negro. Tras varios días de búsqueda, el domingo 7 de diciembre, un pescador encontró su cadáver en el embalse Croton Falls en Nueva York. Las investigaciones confirmaron que encontró su cadáver en el embalse Croton Falls en Nueva York. Las investigaciones confirmaron que el compatriota fue asesinado y que el autor arrojó su cuerpo al agua. Las autoridades informaron que Santos Vázquez, de Guatemala, atacó al ecuatoriano dentro del taxi. La disputa se originó por una carrera que el pasajero no había pagado anteriormente. Después de golpear y estrangular a su víctima, Vázquez arrojó el cuerpo del taxista y condujo el taxi hasta la estación de Metro North de Purdis en North Salem, donde abandonó el vehículo. Durante la investigación, la policía identificó a Vázquez como sospechoso, localizó su paradero y lo arrestó por el asesinato. El acusado admitió ante los investigadores que mantuvo una pelea con el ecuatoriano dentro del taxi por una tarifa pendiente y que lo mató. Imagínense esta noticia. Terrible, ¿no? Mi mamá es muy sabia y ella sabe decir, verás, mijita. Y seguramente muchos de ustedes piensan igual. Tenemos que ser muy conscientes de todo lo que hacemos. Va a haber algún momento en donde la conciencia ya no es tan consciente como tal. Y perdemos como la noción unos cuantos segundos. La verdad creo que nos pasa a todos. En algún momento, y yo creo que le pasó esto a Santos Vázquez, ¿no? Que por una disputa de una tarifa, a ver, ¿cuánto puede costar un taxi? A lo mejor entre 20 y 30 dólares, dependiendo la distancia, no sé. Él perdió la compostura y terminó estrangulando a un hombre que le estaba haciendo una carrera. Yo la verdad no entiendo hasta dónde llegamos. Por un problema tan simple que tenía solución. A lo mejor el joven no tuvo dinero para poderlo cancelar y mucho más, pero bueno, yo creo que hablando pueden arreglarse las cosas, ¿sí? Pero matar a una persona no tiene ningún tipo de justificación, ¿verdad? Y le dieron 21 años con posibilidad de cadena perpetua. Esto, a la final, podríamos decir, ¿es justo? ¿No es justo? Esto ya depende de la familia también. Pero no les va a devolver a la vida a este hombre de 66 años que emigró hacia los Estados Unidos por una vida mejor. Lamentablemente nunca se imaginó que su vida terminaría en manos de otra persona. ¡Qué terrible situación! Por eso, pensemos muy bien las cosas. Bien dicen que las decisiones no se toman ni cuando estamos tristes, ni cuando estamos muy alegres, y mucho menos cuando estamos enojados, ¿ok? Hay que hacerlo con cabeza fría. Lamentablemente no sé cómo fue el calor del momento que terminó en esta terrible tragedia, ¿verdad? Es increíble. 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

Somos Sensación y usted nos escucha todo el día, las 24 horas con diferente música, con diferente programación. Acá no solamente hablamos de música, de noticias, sino también, ¿saben de qué? De fútbol. Mucho fútbol, mucho deporte en nuestras tres emisiones de 106.5 Deportes. Gracias por ser parte de este equipo tan importante que día a día, pues, se escucha más. Así es que ustedes ya saben que si quieren solicitar algún tema de su preferencia o saludar a alguien, lo pueden hacer a través del 098-792-1065. ¿Les parece bien? Ok, nosotros vamos a continuar con mucho más. 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

Muy bien, estamos marcando las 16:37. A la gente que recién se está uniendo a nuestra programación, Cintia, recién acabo de llegar, dice, haciendo compritas. Saludos a nuestros amigos que nos escuchan en la ciudad de Quito a través de la www.radiosensacion.com.es. Estamos entre 3 a 6. Y junto a ustedes, pues, nos quedamos compartiendo de todo lo mejor, de toda la buena música, de todo lo que hemos preparado para que ustedes sean parte de nosotros, justamente. Bueno, vamos a abrir espacio publicitario en vivo. 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

Ay, ay, ay, solo de imaginarme que esas canciones van a sonar esa noche, se me eriza la piel. ¿Cuántos románticos están en esta tarde disfrutando del programa del día de hoy? Diga yo, Cintia, yo.

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Cerramos el espacio publicitario en vivo. Y nos quedamos con algo de Antonio de Jesús. ¿A quién es esta canción, ah? Te quiero cada día más. Y más, y más, y más, y más, y más. ¿Verdad? Continuamos con más, no se vayan.

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Continuamos con mucho más, amigos queridos. Gracias por su enorme sintonía. Por acá seguimos disfrutando de la programación en este día. En este día 27 de agosto, jueves 27 de agosto, por acá me decían, Cintia, porfis, antes de que se vaya, saluditos, dice a mi amada, a mi amada que está de cumpleaños. Bueno, Sonia, este saludo es para usted, de parte de Braulio, que sé que le quiere muchísimo, y pues me pide la canción de Aldo Monjes, Brindo por tu cumpleaños. Ok, ahí está el saludo para mi amiga, que está de Happy Birthday to You. Bueno, me dijo, dedíquele usted esa y sus deseos son órdenes para mí, ¿verdad? Felicidades en este día especial.

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0: Muy bien, continuamos con mucho más. 17:01. Gracias por ser parte de esta programación. Vamos a abrir espacio publicitario en vivo. 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Cerramos el espacio publicitario en vivo. ¿Les parece si retrocedemos en el tiempo para presentar una mirada hacia el pasado?
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Somos Sensación para compartir con ustedes de toda la información, de toda la buena música. Por acá estamos respirando el olor a viernes y el sabor a fin de semana en jueves. Saludos para todos ustedes. Bueno, quería contarles gracias al comercio.com que el juicio del 11S ya tiene fecha. ¿Por qué tardó 27 años? Bueno, casi 27 años después de los atentados del 11S, el proceso contra quienes son acusados de planificar uno de los mayores ataques terroristas en Estados Unidos ya tiene fecha. El juicio del 11S comenzará el 5 de junio de 2028 en Guantánamo, Khalid Skeid Nomahem, señalado como el supuesto cerebro de los ataques, enfrentará un tribunal militar junto con otros tres acusados. Imagínense, 5 de junio de 2028. ¿Qué cosa? ¿Por qué se demoró tanto? Disputas sobre pruebas, torturas durante la custodia de la CIA y acuerdos que buscaban evitar la pena de muerte mantuvieron el proceso detenido durante décadas. La fecha incluso podría volver a cambiar si no se resuelven los asuntos previos al juicio. Uy, uy, uy. El proceso abre un nuevo capítulo en la búsqueda de justicia por los ataques del 11 de septiembre de 2001 que dejaron cerca de 3.000 fallecidos. ¿Pueden creer ustedes? Cuatro acusados irán a juicio en este 2028 por los ataques del 11 de septiembre. Un juez militar fijó el 5 de junio de 2028 para iniciar en Guantánamo el juicio contra estos cuatro acusados de planificar y apoyar pues los ataques, ¿no? ¿Quiénes son los hombres que enfrentarán este juicio? Uno de ellos es Khalid Sheikh Mohammed, ¿sí? Señalado como cerebro del plan, que será juzgado junto con Walid Bin, Amar al-Baluchi y Mustafa al-Hawsaki. Los míos esos nombres, ¿no? Bueno, de alguna forma ustedes saben que hubo muchas décadas, ¿no? Dos décadas y un poquito más sin llegar a un juicio. El caso se frenó, decíamos, durante años por estas disputas sobre torturas de la CIA, pruebas, secretos oficiales, acuerdos de alguna forma, ¿no? Se busca hacer justicia por el fallecimiento de tanta gente, ¿sí? Que falleció en ese capítulo que quisiéramos borrar de nuestra memoria, porque fue difícil, ¿no? Difícil verlo, no me quiero imaginar quiénes lo vivieron, ¿no? Pero bueno, ya tiene fecha, que es lo más importante, aunque sí haya sido 27 años después. ¿Qué podemos hacer? 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Seguimos con más, no se vayan.

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Ok, 17:36. Saludos para mi amigo José Román, que nos envió un mensajito por acá y nos decía: Cintia, escuchando el programa, póngame una canción de 200 millas, el día que las rosas perdieron su color. Con mucho gusto, está en lista ya para colocar también. Saludos a mi amiga que nos escuchaba en el centro de la ciudad, nos pedía algo de Pimpinela y con mucho gusto también vamos a programar. A mi amiga Ana Miren en Quito, que me pedía la canción de Joan Sebastián. Así es que ya están todas estas programadas para salir en un ratito más, mientras nosotros abrimos espacio publicitario en vivo. 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Cerramos el espacio publicitario en vivo. Bueno, vamos a complacer el tema que nos habían sugerido por acá con muchísimo gusto. Estamos hasta las 18:30 aquí en Sensación.

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bien, seguimos junto a ustedes. Gracias por ser parte de esta programación. Estamos de 3 a 6. Recuerden que tenemos 30 minutitos más de poder disfrutar de este espacio. Así es que esperemos que ustedes se sientan muy bien, cómodos, muchos ya en casita, descansando, otros a lo mejor pues saliendo de sus respectivos trabajos, a otros les restará jornada. Bueno, no pasa nada. Tenemos muy buena programación en este jueves. Ya se vendrá la tercera emisión de 106.5 Deportes y más tardecita Carlitos Marín. Así es que permítanos ser esa compañía idónea en este día jueves, ¿ya? ¿Les parece muy bien? Ok, quería contarles a ustedes que estamos próximos a vivir un show espectacular, un show sin igual, un show en donde ustedes dirán, ¿de verdad está sucediendo? 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

el gran Sergio Facchelli. 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Sergio Facchelli, Antonio de Jesús y la legendaria banda Los Pasteles Verdes. ¿Ya tiene su entrada? ¿Todavía no? ¿Qué está esperando? No se quede fuera de esta noche recontra que especial. Ahí estaremos para celebrar 22 años. 22 años de historia del programa número uno de la televisión ecuatoriana. Ya me parezco al chavo, ¿no? Pero bueno, yo lo puedo decir. Así es que todos están invitados. Cerramos el espacio publicitario en vivo.

18:18, amigos queridos. Casi llegamos a la parte final, no sin antes, pues, por supuesto, contarles que sube a 362 fallecidos desde el deslave en Nepal. Terrible, se han visto esas imágenes, esos videos, de verdad que es increíble, parece una película, ¿no? Científicos creen que el desprendimiento de un glaciar provocó la avalancha que arrasó localidades enteras junto al Tíbet chino. La tragedia en Nepal sigue creciendo, hay 362 fallecidos y 3 en China, más de 1.300 desaparecidos, 445 rescatados con vida, 644 turistas desaparecidos y 517 son extranjeros. La causa, desprendimiento de un glaciar, riesgo de una segunda inundación. Estaremos pendientes de aquello, Dios permita que no sea así, ¿no? Dios permita que no sea así, si no, imagínense, va a estar esto terrible, la verdad, qué cosas que suceden en el mundo. Estamos expensos a lo que suceda, ¿verdad? Bueno, esperemos que no suceda esto en Nepal y que más bien ya no encuentren a más fallecidos, sino más bien más personas con vida, que es justamente lo que pedimos. Qué cosas que uno tiene que leer, ¿verdad? Bueno, en todo caso, esto les contamos gracias a dctelevisión.com. Vamos a irnos ya para la parte final de este programa, que lo hacemos con mucho cariño, y pues de regreso pues ya estaremos despidiéndonos, ¿ok? Muy bien. Algo de Sandro Mesián, ok, aquí está.

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Qué lindo, estamos llegando a la parte final con buena música, con excelente compañía. Ya saben que todos los días tenemos una cita, que no podemos cambiarla, de 3 a 6 por Radio Sensación. Estamos llegando a la parte final, agradecerles a ustedes por su gentil sintonía. Invitados todos para que se queden junto a la tercera emisión de 106.5 Deportes y a las 20 horas Carlitos Marín con Noches de Amor. Sigan con nuestra programación durante las 24 horas del día, porque mañana tempranito está Robotina junto a Carlos David, ya en viernes, y el cuerpo lo sabe. Así es que los esperamos a todos ustedes y también esperamos que Dios nos permita y nos conceda la oportunidad de poder volver a escucharnos y compartir de una emisión más de 3 a 6 mañana en viernes. Esperemos que así sea, ¿verdad? Nos vamos, que tengan un resto espectacular de día o de noche de jueves. Y pues también que retornen con total tranquilidad a sus hogares, manejen con cuidado, vayan comprando el pan y la leche, que no se les olvide, por favor. Y que tengan un resto de jueves espectacular. Nos vemos, un abracito para todos, chao, chao.

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0: ¿Qué tal, amigos? Muy pero muy buenas tardes. Bienvenidos y bienvenidas a 106.5 Deportes en esta tarde de jueves 27 de agosto del 2026. Son las 18 horas con 34 minutos y los acompañamos hasta las 20 con la mejor información del mundo de los deportes. Hoy volvió a entrenar Damián El Quito Díaz con Barcelona Sporting Club. Veía que alguien destacaba la cantidad de prensa que había llegado para cubrir el entrenamiento de hoy a comparación de otros días. Y digo, chévere, todo vino pulgar arriba, pero ¿eso paga la deuda del Quito? ¿Eso paga los 2 millones que se le dio al Quito? ¿O qué? Porque no creo que sea algo para destacar, la verdad. Está bueno como detalle ahí llamativo, que llama la atención, pero no sé si tan destacable, sinceramente, a estas alturas. Lo cierto es que Marcelo Gallardo se acerca cada vez a la selección ecuatoriana de fútbol, según siguen contando varias fuentes. Al menos esta mañana se han vuelto a hacer eco de algunas de las declaraciones, o más que declaraciones, de algunas de las informaciones que circulan alrededor de esta posibilidad, que cada vez parece tomar y agarrar un poco más de fuerza. La polémica de Kendry Páez, que no se apacigua en River Plate, no solo de él, sino de él y varios compañeros que de alguna manera fueron separados por Chicho Caudet, y ahora ya la oficialización de la salida de Chacho Caudet. Oficializado el nuevo entrenador de Melec, pero no a través de las redes sociales de Melec, sino a través de las redes sociales del abogado Andrés Holguín, quien entiendo lo ha asesorado para firmar el contrato y demás, y subió una foto con él diciendo que gracias por confiar en él y en su firma para los pormenores de su llegada al conjunto millonario. Más o menos ahí algún detalle también llamativo, extraño, divertido, en medio de todo. Pero bueno, hay algunas cosas que vamos a hablar con ustedes el día de hoy. Se dio el sorteo de la Champions, señor Carpio, también hoy, por supuesto. Se dio hoy el sorteo de la Champions. ¿Cómo le va, Andrés? Bienvenido, buenas tardes.
1: Hola, Mr. Castillo, ¿qué tal? Buenas tardes. ¿Cómo le va? Un fuerte abrazo para usted y para todos los oyentes. Sí, con esas novedades, la previa ya a horas de el partido del Deportivo Cuenca ante Técnico Universitario, arribó Ezequiel Medrán, el nuevo director técnico de Melec. Muchísima hostilidad percibo yo en la tienda eléctrica a raíz de esta contratación. Le han dado durísimo a Luis Miguel Escalada, al director deportivo, porque como lo advertíamos, obviamente en Emelec más que en otros clubes, están acostumbrados a los grandes nombres, a gente reconocida, a gente conocida, a carpetas rimbombantes, y en el caso de Ezequiel Medrán, obviamente no llega con ese perfil. No ha dirigido a los 5 grandes de Argentina, aunque estuvo en Colón, decía hoy el señor Raúl Oscar Becerra, en horas de la mañana, que a él le habían pasado la información, o no sé si estaba leyendo algo sobre el perfil de un director técnico con una proyección interesante, de metodología moderna y demás. Claro que da la impresión que hoy estos argumentos no tienen mucho peso, ¿no? Es como que una frase cliché, si quiere usted, esto de metodología moderna. Porque todos hoy en día hablan de modernidad dentro del fútbol, en la estrategia, en el trabajo, pero luego en la cancha es donde se establecen, obviamente, los resultados. Mire lo que le pasa a Chacho Caudet. Estaba dirigiendo en Brasil, muy bien, dirigió en Argentina, muy bien, fue a España, estaba ahí colocando las primeras semillitas. Llega en marzo o en abril a Argentina para reemplazar a Marcelo Gallardo y hoy tuvo que renunciar por los malos resultados. ¿Y quién puede desdecir de la buena performance de Chacho Caudet como director técnico? Que no le habrá salido siempre bien es una cosa, pero creo que son directores técnicos que de alguna forma han venido ganándose un espacio. Bueno, el tema es que en Emelec hay muchísimas críticas. ¿Qué le parece, Mr. Castillo?
0: Creo que se van a arrepentir, señor, de las críticas.
1: Sí, a ver, claro, es que si a uno le toca apostar siempre, irá apegándose a lo más lógico. Evidentemente, si llega un Omar de Felipe, si llega un Gustavo Quinteros, si llega un Alfredo Arias, un Sampaoli, aunque bueno, le cuento algo, a Sampaoli hasta el día de hoy recuerdo como un periodista reconocido. Yo en esa época era... No, ya estaba en esto. Y andaba el típico, ¿no? Con el radio de arriba para abajo, escuchando todo lo que dicen los colegas, informándome. Y recuerdo que un periodista dijo, ¿cómo se llama este señor? Y el compañero dice, Jorge Sampaoli. Sampaoli. Y él dice que es de la línea bielcista. Si fuera como Bielsa, no viniera a Emelec. Si fuera como Bielsa, estuviera ya aterrizando en Inglaterra, en España, en Francia, en Italia. Como si seguir una línea implica que inmediatamente usted esté en las altas esferas. Y luego se terminaron dando con la piedra en los dientes. Y eso que Sampaoli no fue campeón, pero lo puso a jugar a Emelec como el Ballet Azul, como el auténtico Ballet Azul.
0: No fue campeón, ¿no?
1: No, no fue campeón. Perdió contra la liga del Patón Bauza.
0: Claro.
1: Claro, perdió, de lo que recuerdo, 2-0 en Quito, y en la vuelta le ganó 1-0, y le faltó un gol, y así se fue Sampaoli, luego a la U de Chile, y ahí fue multicampeón.
0: Claro.
1: Campeón de la Copa, campeón de la Liga, campeón de la Sudamericana.
0: No le ganó Quito, a Liga mismo, la Sudamericana.
1: Claro.
0: Pues claro, ¿no?
1: A la Liga de Edgardo, el Patón Bauza. Un año después se tomó la revancha. Y en un evento más grande, claro, como la Copa Sudamericana. Pero bueno, eso es parte de... En todo caso, escuche lo que dijo hoy el nuevo director técnico del Emelec, perdón.
2: He podido estudiar, conocer más que nada de esta plantilla que hoy por aquí en Emelec, más que nada del fútbol ecuatoriano.
3: ¿Qué tal? Buen día. Más que nada saludarlos, ser respetuoso con el trabajo de cada uno de ustedes y seguramente

0: Realmente, como transcurrió estos días con Mario, el jefe de prensa, organizaré una conferencia de prensa para poder atender a todos de la misma manera y a disposición.
1: Rapidito, no dio mayores detalles de cómo quiere que juegue Melec ni nada por el estilo, como él advierte, por respeto a la prensa, sus primeras declaraciones, y ya en rueda de prensa habrá algún tipo de oportunidad o habrá alguna oportunidad para que la prensa pueda escuchar un poco más de él. Está aquí, me recuerda el nombre del ex asistente de Luis Fernando Saritama.
2: Juan Martín Ampuero.
1: Juan Martín Ampuero ha regresado a Melec, según lo que puedo apreciar. Fue el encargado de manejarle la logística al director técnico Ezequiel Medrán.
2: Sí. Secretario técnico de Melec es.
1: Secretario,
2: o sea, está ocupando técnico. El mismo puesto que ocupó acá.
1: Ajá. Oiga, es tremendo. Tremendo lo que está pasando en Guayaquil.
2: Sí, sí, sí.
1: Le han dado palo a Escalada, sinceramente le han dado palo.
2: Sí. Normal, creo que un club como Melec, cuando se toma una decisión como estas. Pero creo que va a sorprender. Yo creo que le va a ir bien a este Medrán. Tiene la firma de Escalada.
1: Sí. Mucha gente le critica a Escalada porque este año consideran que no fichó tan bien para Deportivo Cuenca. Yo siempre digo que hay un margen de error. O sea, porque si usted va a fichar siempre lo mejor de lo mejor, sería una máquina. O sea, creo que hay gente que a veces puede cometer errores también. Pero sí, si vamos nosotros a sopesar todo, creo que las buenas maniobras están por arriba de las no tan buenas o de las irregulares o de las malas, como quieran catalogarlo. Pero bueno, es cuestión de percepciones. Después de Mariano Soso, bueno, aunque Mariano Soso en esa época llegó como un director técnico de un perfil revolucionario, no tanto de una hechura en su carrera, era más alguien de proyección. No le fue bien, lastimosamente, a Mariano Soso. Y mucha gente dice, otro Mariano Soso, otro que viene con metodología moderna, pero vamos a ver cómo le va con el equipo millonario. Pero bueno, Mariano Soso lo contrató Nassim Neme, que había contratado a Sampaoli, que había contratado a Quinteros, que había contratado a De Felipe, que había contratado a Arias. O sea, pero para que vean, también alguien como Nassim Neme se equivocó. No sé si fue una equivocación rotunda. El tema es que la pelota no entraba al arco o los resultados no aparecieron y finalmente mucha gente empezó a catalogar de malo a Mariano Soso, que igual en Argentina no es que hoy está rankeado entre los mejores, pero igual, ojo, es un técnico de respeto Mariano Soso hoy en Argentina. Es alguien que ahí ha venido también construyendo su carrera. Bueno, son las 18:43. ¿Algo más sobre esto?
2: No.
1: Oiga, estaba viendo ahora, hoy a la mañana lo hablábamos.
2: Cuente.
1: Con el señor Becerra, lo de Kendry Páez. Kendry, creo yo, si antes ya era un futbolista al que no muchos lo querían contratar, o sea, en el último tiempo por todo el tema disciplinario, hoy le digo una cosa. Me parece que él apagó la luz.
2: Sí.
1: Él apagó la luz. Lo que acaba de hacer, poniendo la sonrisita esa irónica, tras la eliminación de River, así luego haya borrado, así luego pueda decir que era una broma para su enamorada o lo que quiera, es dirigido a River y a lo que le pasa a River, es un acto completamente burdo de un futbolista. Pero burdo. Porque se supone, a ver, Messi, ¿por qué es admirado? Cualquier jugador que dice, vengo a hacer goles, pero ayudar al equipo. Más importante es el equipo por sobre lo que yo hago. Claro, también todos quieren destacar.
2: Sí.
1: Pero lo de Kendry Páez es un gesto de un egoísmo tremendo y de una inmadurez notoria. Y el santo padre de Kendry no ayuda porque otro ha ido a poner ahí cosas en sus redes sociales, en sus historias. Qué mal, Kendry. Qué mal, sinceramente. Mal. Ya, todo mal. No madura. O sea, y uno se pone a pensar, ¿cuál será la reflexión de él? No te comportas bien, no eres disciplinado y quieres que te tomen en consideración como si fueses Messi, como si fueses Ronaldo. O sea, yo cometo un error y me quedo callado. Me da vergüenza si cometo un error. Y si creo que hay algún acto de injusticia, no voy a poner en redes sociales como si fuese un niño con pañal o un niño de 8 años una queja o una carita sonrojada o una carita burlándome de la eliminación de River. Tremendo lo de Kendry Páez, tremendo. Decepcionante.
2: Sí, terrible. O sea, es una situación muy compleja la de Kendry. Después, algo pasó, ¿no? Con Caudete. Algo pasó con Gio Caudete, evidentemente con él y con otros jugadores. Y por eso fue también hasta un tema medio que planificado. Se me escapa la palabra exacta, pero como que planificado, ¿no? O sea, entre ellos se hablaron y se dijeron, bueno, si esto pasa, cada quien a su manera sube algo burlándose de River. Quiero pensar, porque no fue solo Kendry, fue Matías y fueron algunos
1: Galarza. Otros más.
2: Galarza, sí, claro, Matías Galarza. Fueron algunos que tuvieron esta situación después de lo que pasó ayer con River. Y ojo, no, con eso justifico ni nada, ni digo que esté bien lo que ha hecho Kendry. Lo de Kendry es algo ya inexplicable, algo que ha cruzado y ha trascendido casi cualquier tipo de límite. Pero ciertamente entiendo que algo pasó, ¿no? Alguna ruptura de relación hubo entre Kendry Páez y Chacho Caudet y eso ha derivado a que la situación se torna así de compleja. A raíz de la salida del Chacho Caudet se ha anunciado que Leo Poncio, el eterno capitán, se hará cargo de River en la dirección técnica de manera interina, al menos por el momento. Veamos si le va bien a Leo Poncio, capaz si se queda de largo. Y no veremos si cuenta él o no con Kendry Páez.
1: ¿Sabe qué? Sonrío cuando usted dice eso porque... eso es todo lo que decimos los periodistas, pero ojo, no en mala leche, ¿no? Y hasta en información alguien dice, llega Poncio para ser el interino y con posibilidades de quedarse dependiendo de cómo le va.
2: Es que es así, pues, señor.
1: Siempre, pero es ya una situación así como que... sí, de todos, ojo. Claro, de dirigentes, claro, de periodistas, del mismo director técnico, o sea, de todos, en situaciones así. Estacio en el Cuenca, Castillo en Barcelona, Hurtado en Liga de Quito, y en este momento capaz que...
2: Nasuti en Emelec,
1: eso. ¿Y qué pasa? Verá, 3 partidos, Poncio levanta el espíritu del equipo. Bueno. Poncio es... 4 partidos, bien. Un quinto pierde, un sexto pierde, un séptimo hace una mala variante. De nuevo improvisa. De nuevo, ¿cómo va a ser? Que... esto es así, ¿no?
2: Che.
1: ¿Sabe lo que hoy escuché en radio La Red de Argentina?
2: Cuente.
1: Déjeme ver quién lo contó.
2: ¿Algo sobre River?
1: Ah, no. No fue en radio La Red, fue en ESPN.
2: Ya.
1: En el programa de Mariano Clos. Se me va el nombre de uno de los panelistas que trabaja con Mariano Clos. Estaba en su último periodo en Radio Splendid, también de Argentina. Mariano Clos estuvo unos 3 meses, creo, en un programa de radio. Lo transmitían a través de YouTube y me enganchaba con ese programa. Pero su colega hoy decía que de lo que él maneja como información, River habló con Scaloni. River habló con Scaloni, pero ojo, no ahora. Oye, claro, es que... Lionel, vente.
2: Scaloni está para diciembre recién.
1: Ajá. Habían conversado en 2 oportunidades anteriores cuando Scaloni no definía una salida de Argentina. O sea, cuando estaba trabajando, le habían dicho, bueno, Lionel, según lo que cuenta este periodista, ¿y tú qué proyectas para tu carrera? Bueno, por ahora estoy en Argentina. ¿Y te interesaría en algún momento dirigir a un club argentino? ¿Te interesaría ir a un club a nivel mundial? ¿Crees que después de la selección te conviene una nueva selección? ¿O crees que podrías dar el salto a ser un director técnico a diario de un club? Y Scaloni había dicho, según lo que cuentan, que no le desagradaría dirigir en Argentina. Pero claro, hoy eso es imposible porque Scaloni no va a decir hoy quiero ir a River... y dejo a Argentina, porque él en diciembre va a tomar la decisión.
2: Termina contrato en diciembre.
1: Termina contrato. Claro, y aparte termina el contrato y en ese momento va a decir, claro, mi decisión es seguir, mi decisión es irme.
2: No va a seguir, creo yo.
1: ¿Usted cree que no va a seguir?
2: No, en Argentina.
1: Sí, en no, la selección no.
2: Sí,
1: no.
2: Ya es muy difícil de superar lo que se ha hecho. Y yo creo que Leonel no se va a arriesgar. Yo creo que él va a dar el paso al costado sabiendo que ya está. Que se hizo tal lo
1: sí,
2: que se
1: puede ser,
2: hacer.
1: Puede haber un desgaste. Puede
2: y
1: haber.
2: Además, por cómo terminó la Copa del Mundo, por cómo es todo a él terminando la Copa del Mundo.
1: Puede
2: yo
1: ser.
2: Lo sentí ya como...
1: ¿Sabes qué? También depende quién le guiñe el ojo, creo yo. ¿Quién le guiñe el ojo? ¿Qué proyecto le presenten desde ya? Si tiene alguna conversación.

0: Porque alguien decía, si Scaloni no va a quedarse en Argentina en diciembre, ¿no será que Gallardo se aguante un poquito a ver si le ofrecen la selección a Luis Celeste? Pero no creo, no creo. No creo. Al parecer, Gallardo está por aceptar la propuesta de la Federación Ecuatoriana de Fútbol.
1: Creo que a Gallardo no lo van a buscar.
0: ¿Para Argentina?
1: Sí.
0: ¿A quién cree que le vayan a buscar?
1: No sé, pero Gallardo no creo que sea el nombre que vayan a buscar.
0: ¿Por qué no?
1: Yo creo que tiene mucho que ver con el tema River. O sea, lo emparentado que está con River. Y creo que es difícil, hoy por hoy al menos, llevar un técnico tan emparentado con River.
0: Pero siempre lo quisieron. Y si no lo llevaron es porque él no quería.
1: Sí, sí, sí, es verdad. Pero no sé, yo creo que las cosas han cambiado un poco. O sea, creo que lo querían llevar en un momento en donde en Argentina no había respuesta, en donde Argentina todavía no era campeón del mundo. Hoy el contexto es diferente a Argentina. Hoy creo que es un contexto donde se busca continuar con una buena línea, que el que llegue no cambie mucho, no toque mucho, pueda seguir adelante con un proceso que ha sido ya exitoso. Claro, hoy con un recambio, porque hay elementos que dejarán de estar y habrá que buscarles reemplazo, Messi siendo obviamente lo más fuerte de todo, pero creo que es otro contexto al de antes.
0: Dígame otro nombre más pesado, no sé, excepto es Simeone que, o Gallardo, hoy para tomar la selección argentina.
1: Es que no sé si
0: van
1: a buscar a un hombre pesado en Argentina. Yo creo que...
0: ¿Un nombre?
1: Puede, es que no tengo un nombre, porque yo a Scaloni, por ejemplo, no lo conocía antes de que lo oficialice en Argentina.
0: Yo no creo que vayan a buscar a alguien del mismo perfil.
1: Yo sí creo que van a apuntar por ahí, la verdad.
0: ¿Pero quién?
1: No sé. No sé, es que
0: o
1: no
0: sea,
1: sé.
0: ¿Usted quiere decir que si hay alguien desconocido que pinte bien, ese va a ser el nuevo técnico de Argentina?
1: Sí.
0: No creo.
1: Sí,
0: no.
1: Yo creo que se la juega menos que
0: de nuevo, repetir la misma fórmula, creo que no puede ser un suicidio hoy.
1: Sí, no asegura el éxito para nada.
0: Porque en esa época, ¿por qué eligieron esta fórmula?
1: Aymar dice, por ejemplo, acá, David, me gusta el nombre.
0: Obvio, pero bueno, es parte de este cuerpo
1: claro,
0: técnico.
1: No sería
0: tan descabellado.
1: No sería tan descabellado.
0: Ya, claro.
1: Pero bueno, o sea, sería un hombre así igual.
0: Sí, por ahí podría ser.
1: Claro, ¿y qué pasa?
0: Otra cosa también, yo no sé si Aymar, siendo parte del cuerpo técnico, tenga la misma motivación.
1: De
0: seguir, o sea, claro, ahora va a ser el titular él, digamos, ya no va a ser el asistente, sino el entrenador, puede ser, pero también el desgaste puede estar apegado a él.
1: Sí, puede ser, pero bueno, veremos.
0: Sí, sí, en todo caso, este aspecto de Lionel Scaloni, a ver, ¿qué dice por acá? Bueno, hay un debate porque mucha gente dice, y lo de Gustavo Quinteros, cuando llegó a Emelec sería conocido, ¿no? Sí tenía currículum.
1: Sí tenía currículum.
0: Venía
1: haciendo
0: sido
1: muy
0: campeón
1: bien las cosas
0: en Bolivia. Claro. Sí. Es más, si Quinteros no fue campeón el primer año dirigiendo al combinado, al Emelec, es porque Barcelona ese año ganó de cabo a rabo con Gustavo Costas y al año siguiente empezó Quinteros a ganar títulos. Ganó dos. Y luego el tercero, ¿quién ganó? Omar de Felipe,
1: claro, ya le cortaron a Quinteros, que se fue a la selección.
0: A la selección ecuatoriana. Bueno, eso en cuanto al tema del equipo millonario. Tenemos pausa comercial, Mr. Castillo.
1: Sí, señor.
0: A ver, dele, vamos a la pausa y ya volvemos con más.
2: 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Cerramos el espacio publicitario en vivo, nos vamos al corte comercial y ya volvemos en un rato con más en 106.5 Deportes.
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0: Estamos de vuelta, amigos, aquí en 106.5 Deportes a través de Radio Sensación. Son las 19 horas. ¿Qué dice la gente?
1: Por acá Nelson nos escribe a los tiempos. Nelson dice: buenas noches. ¿Qué saben de la demanda que ganó GFI? Ya pasó el tiempo de los pagos que tenía que hacerlo. ¿Cuál dice que Messi es admirado si ya pierde 5 partidos consecutivos de la Liga de las Hamburguesas? Dice acá. Bueno, está bien, Nelson. Sobre lo de GFI, la verdad, sobre lo que conocía, no se puso plazo a los pagos, ni a cuándo se tenían que hacer, ni nada por el estilo. Así que hoy por hoy no se sabe nada. Lo que se sabe es que ni se ha firmado el poder, ni se ha pagado un centavo, ni GFI ha asomado para nada.
0: Esas son las cosas. Ni ha habido conversaciones.
1: Ni ha habido conversaciones. Esas son las cosas que les podemos decir.
0: Esa es una cajita de sorpresas.
1: Sí, señor.
0: Cajita. Oiga, de sorpresas. Dice que River impondrá un castigo a Kendry Páez por sus posteos.
1: ¿Qué castigo? Pues ya se va.
0: ¿Algún tipo de sanción económica?
1: Económica, alguna multa.